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0: tal? ¿Cómo estamos? Hola, hola, hola, mis queridos cariñositos y cariñositas. Muy buenas noches. Bueno, yo saludando por acá, ya sé que son las 8:28, ya sé. Antes de que me digan algo. ¿Qué tal? ¿Cómo están mis queridos chicos y chicas? Muy buenas noches. Por acá estamos listos para iniciar la semana con todo. Con pie derecho estamos aquí listos, contentos de poder compartir con cada uno de ustedes en esta cabina. En esta cabina de La Cariñosa, donde a través de la 98.1 y 94.9 llegamos a todos ustedes. Y claro, también para el mundo entero a través de La Cariñosa Radio, lacariñosa.com. Para quienes nos quieren escuchar en otro país. También, bueno, yo debo confesarles, debo contarles que por acá estoy iniciando a esta hora porque pedí permiso. Me tomé una horita y un poquito más, lo siento. Tuve un pequeño compromiso con una querida amiga del trabajo. Entonces, bueno, a veces eso también. Jairito acá, Jairito sabe, chicos. Bueno, no, yo por aquí súper contenta de compartir. Lo peor es que Jairito pone de fondo el sonido de las botellas y todo, y yo me trabo. Voy a quedar como que realmente estuviera mal. Pero no, estoy muy bien.
1: Ya no le dé.
0: Saludo a todos mis cariñositos por acá. ¿Cómo me les va? Muy buenas noches. Tengo ya algunos mensajitos, algunos reportes de sintonía a través del WhatsAppito cariñoso 0982-981-981. Por acá nos dice buenas noches, mi solecito bello y hermoso y radiante. Ay, qué linda, gracias. Buenas noches, Jerito Dávila, el maravilloso. Aquí estamos, dice con la cariñosa, qué buena moza. En Regresando Ando con su bella voz, gracias. Bendecida noche, Dios me los bendiga siempre. Un abrazo de oso y un beso en el pupo, dice acá doña Ale. Cariños a mis amigas Paulita y Alexita, Dios me las bendiga. Full caminata también, qué lindo que iniciemos la semana haciendo ejercicio, moviéndonos también. Cardio, está perfecto. Mientras usted esté en constante movimiento, está muy bien. Todo sea por su salud. Por acá tenemos unos audios también. Vamos a ir escuchándolos también a nuestros chicos y chicas. Hola, hola.
2: Buenas noches, Rita Preciosa. ¿Cómo estás? ¿Cómo le he ido? Y que se ha ido por ahí a darse una vuelta.

0: vuelta por ahí a pasear un rato siquiera, sábado y domingo siquiera, que se le vaya por ahí, señorita preciosa. Es usted una reina, está de ponerle corona, por favor, señorita preciosa, póngamele frutas de pera ya, póngamele eso. Ya, si te aprecias, usted no me puede poner las dos canciones, por favor, si te aprecias. Una cara de gitana.
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0: Y la otra, doce rosas.
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0: Por favor. Ya, cuídese y le manda un gran brazo tan grandote, la tía sabe cuál es, y un beso muy grande también. Y señorita preciosa, cuídese que tengo unos lindos sueños, que sueñe con los angelitos.
2: No tendrás más que decir.
3: Que sueñe con los angelitos usted también, para que pueda descansar, para que pueda reposar. Por acá también le enviamos un fuerte abrazo. Gracias por escribirnos, por comunicarse con nosotros. Y sobre todo por ser una fiel oyente. Siempre todas las noches acá con sus canciones, con las frutas, con los abrazos, los besos, la corona. Gracias, de verdad, muchas gracias. Y por supuesto, por acá ya le vamos a estar complaciendo con su tema favorito, porque aquí nosotros complacemos a cada uno de ustedes. Así que un abrazo gigante hasta los encuentros para nuestra querida Toñis. Hola, hola, buenas noches. Por acá tenemos otro audio. ¿Qué tal?
4: Yo dije, ¿qué le pasó? Vaya, le voy a poner una velita ahí en la misa de 7 en la catedral y hacerle pasar una misita.
3: Claro que sí, muchísimas gracias. Mientras todo sea a favor, la fe, oremos, muchas gracias. Pero no, tuvimos un ratito, un momento, un pequeño compartir con los compañeritos del trabajo, con los amigos, con una amiga. Entonces por acá, ya de vuelta, súper recargada, llena también, así que qué bien. Por acá tenemos también otro audio. Hola, hola, ¿qué tal? Buenas noches.
5: Hola, señorita de la voz dulce y cara bonita.
6: De poder compartir con cada una de ustedes.
3: No se la sabe, pero póngale. Dice acá Jairito, para ver si es que logró definir, adivinarla de pronto al tema. Muchísimas gracias por su comunicación. Le enviamos un abracito también, muchos cariñitos. Y acá ya vamos a estar subiendo el estado. Quédese tranquilo, que de un ratito ya lo subimos también, un poquito para también descansar, que andamos a full aquí, vinimos un poco corriendo. Pero de que va a estado, porque cada uno de los programas deben estar ahí sonando, latentes, presentes. Muchas gracias por su comunicación. Por acá tenemos otro mensajito, nos dicen también, buenas noches, saludos, dice, ya acostado en mi cama y escuchando a la cariñosa, cariñitos para usted también, relajándose y acompañado de la estación. Qué bien, qué rico descansar también, acompañado de buena música, y sobre todo de la cariñosa. Por acá tenemos otro audio. Hola, hola, buenas noches.
7: Buenas noches. Regresando ando, enfermito y todo, pero rumbo a la Castellana vamos.
3: ¿Qué pasó?
7: Negrita de mi corazón, buenas noches. Bendecido inicio de semana. Cachetes de melocotón, San Jairo, buenas noches. Aquí estamos, aquí seguimos. Y en la trabajación andábamos, llevándolos como les gusta, en cuatrito ruedas. Saludos, cariños cordiales, besos en el pupo a las dos. Aquí estamos, pónganse pilas y saluden que nos hemos dormido juntos. Ah, buenas noches.
3: Buenas noches. Oigan, a propósito, mi Jairito también. Ahora que me hace acuerdo, mi Jairito, vamos a saludar por acá también. Yo creo que él me estuvo esperando y yo aquí ni bola, no me acordé de mi Jairito. Hola, hola, mi Jairito. Por gusto. ¿Qué tal? ¿Cómo estamos, mi Jairito? Buenas noches.
8: ¿Qué tal, mi querida Chío? Cariño oyentes, estamos nosotros por acá acompañándolos como todas las noches de 19 a 22 horas en su programa Regresando Ando. Así que bienvenidos, bienvenidas a disfrutar junto a nosotros, junto a la Chío López y mi persona, por los 98.1 y 94.9.
3: Eso, qué rico, muy bien. Así que acá fue el saludo y los besitos en el pupo de nuestro querido Jairito que nos acompaña. La dupla está completa en esta noche, iniciando este lunes 5 de octubre. Y gracias a nuestro querido Alvarito por recordarnos eso. Y bueno, esperando que también se recupere pronto, ¿sí? Actitud positiva sobre todo, y lo demás juicioso con la medicina, con los reposos, para que pueda tener también una recuperación más rápida. Por acá nos dice: yo pensé que te fuiste a celebrar el cumple de Brian. Más tarde, eso es más tarde, les cuento. Muy bien, felicidades también, un feliz cumpleaños a nuestro querido Brian, que hoy estaba celebrando su vida, una nueva etapa. Siempre cerrarlo con mucho agradecimiento e iniciar la nueva etapa de vida con más alegría, con más ganas todavía. Vamos con más música y regresamos con más programita.

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3: Amigos míos, reciban un gran saludo en estos momentos aquí en los estudios de la radio. Les saluda el maestro huachano. Un día más llegando a cada uno de sus hogares, tocando la puerta de tu corazón. Y es que hoy no estás solo, no te sientas solo. Aquí me encuentro yo para poder decirte que tú, si haces correctamente lo que yo te indico, vas a recobrar ese amor perdido. Va a venir ese amor, va a empezar a llamarte, va a empezar a escribirte y te va a decir perdóname. Y cuando llegue a tu casa va a estar de rodillas ante tus padres, ante tus hijos, y va a reconocer lo equivocado que está. Por eso un altar místico chamánico, y por eso un altar se encuentra rodeado de la naturaleza divina. Por algo está en este mundo el famoso romero, por algo está en este mundo la famosa ruda. Por eso se encuentran muchas cosas para hoy desatar ese nudo. Es un nudo muy fuerte, un nudo que bloquea tus caminos, un nudo que hace que hoy tu suerte se aleje y se aparte de ti. Es que te velan y te trabajan. Es que hoy te hacen un ritual para que estés asalado, negativo, pesimista. ¿Por qué crees que en estos momentos, por qué crees que en esta hora te sientes la verdad confundido? Pensamientos, ideas, pensamientos, mil cosas, Dios mío, ya te estás volviendo loco. Mira tu rostro, ay Dios mío, mira ese rostro, cómo estás en estos momentos, ojeroso. Mírate cómo estás, pelucón, ay. Mira cómo te encuentras, barbón, ay. Mírate un espejo, ay Dios mío. Mírate, hermano. ¿Te acuerdas cómo antes te ponías esos pantaloncitos talla M? ¿Cómo te ponías esa ropita bien bonito? ¡Ahora mira! ¡Ay, Dios mío! ¡Hoy eres 38! ¡XXL! ¡Ay, Dios mío! ¿Qué pasó? En el campo del amor, en el campo del amor todo te iba bien. En el campo del amor, ¡uy, Dios mío! Nunca te faltaba un cariño, un amor. Ahora no lo hay. Se alejó, se apartó. ¿Qué está sucediendo? ¿Qué está pasando? ¿Hay una mano enemiga? ¿O hay un trabajo que están realizando en contra de ti? ¿O te están velando porque algo hiciste? Si no te quieres acordar, lo que te conviene te acuerdas, y lo que no, ya te haces el olvidadizo. Hay una mujer que lloró por ti. Las lágrimas de una persona también se pagan. El karma existe. Una mujer lloró por ti. Una mujer, Dios mío, te dio su pureza. Te dio la prueba del amor. Y una persona dejó hasta su familia por ti. Hasta se ha endeudado. Y tú te has ido, la has dejado. Pero no quieres decir lo que le embarazaste. Y tú no eres un hombre, no eres ni un varón. Porque eres un cobarde, lo primero que hiciste es darle la pastillita y solucionado tu problema. Qué cobarde eres, amigo. Pero hoy eso no te quieres recordar. Por eso la mala suerte te persigue. Por eso la envidia está sobre ti. Porque hiciste algo malo. ¿Cuántas personas me escriben día a día mi número de celular? ¿Cuántas personas me escriben al 09-88-26-5462? ¿Cuántos me escriben, me mandan mensajes de Centinela del Cóndor, de Paquicha, Guacuambi, San Carlos, El Tambo, Panguiza, Nangariza? Es que hermanos de diferentes lugares en Zamora Chinchipe, amigos de Yanzaza, me escriben muchos mensajes y me dicen: maestro Huachano, yo trabajo manejando una buseta, pero no me va bien. He estado en una empresa, otra empresa, y la verdad no sé qué sucede conmigo. Yo no soy malo, pero no duro en el trabajo. Hoy pelea, discusiones, pero yo mismo no me puedo soportar. Me aburro rápido. Amigo mío, te haces una pregunta que tú tienes la respuesta. Tú te preguntas, ¿por qué me aburro? ¿Por qué me pasa esto en lo laboral? ¿Qué sucede? Pero ¿por qué no me dices justamente lo que yo decía hace un momento? ¿Qué sucede cuando uno se burla de una persona? ¿Dejaste tu ropa en algún lugar? ¿Dejaste ahí una paradita de ropa? ¿Dejaste tu foto? ¿Y cuántos recuerdos? Y te fuiste, dijiste: me voy a la capital a trabajar, me voy a Quito, voy a trabajar, te voy a ayudar y voy a volver. ¿Y qué? El año tiene 365 días. Multiplícalo por 4 años. Uy, ¿qué pasó? ¿Te olvidaste la dirección de la casa? No llegaste, no volviste. Hoy estás en la Amazonía. Hoy me preguntas por qué te sucede esto. Ahí está la respuesta. Te burlaste de una mujer. Te trabajaron en la ropa. Te trabajaron en la prenda, te trabajaron en la foto y te están haciendo ahorita un trabajo hasta en el vigor sexual. ¿Por qué crees que el compañero no funciona? ¿Por qué crees que el compañero hoy te abandonó? Hace tiempo te abandonó. ¿Y cómo está esa próstata? Ay, Dios mío, ¿cómo estás, amigo mío? No te hagas la víctima. No te hagas la víctima de lo que hoy te sucede, amigo. No tengas vergüenza. Hay solución. Recuerda que el curandero con una mano levanta, cura, alivia y con otra castiga. Por eso siempre a través del palo de sangre, el chontalí, tiene que haber en un altar un santo maravilloso. Se llama San Benito. ¡San Benito maravilloso! Para darle la contra a esa persona que se cruza en tu camino. 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Llega, amigo, que te encuentras en estos momentos escuchándome en el internet, como que aprovechas en visitar a tus familias acá en Yanzaza, te encuentras en estos momentos en Balsas, o te encuentras en Catacocha, o te encuentras en Quito, o estás en Cuenca, como que vienes a ver a la Virgen del Cisne Aloha, y de ahí te vienes a Zamora Chinchipe, a Yanzaza. Entonces visítame, yo soy el maestro Huachano. Visítame. Llega al terminal de Yanzaza, ahí más cerquita. Llámame, yo te voy a recoger. Vas a ir a mi casa, a mi hogar. Vamos a ayudarte. Quiero entenderte, quiero comprenderte, pero no te hagas la víctima de lo que sucede. Tienes un error. ¿Y sabes qué? Hay una solución. Pero amigo, ¿qué sucede cuando hoy sí? Tú eres una víctima. En estos momentos sí, amiga mía. Eres una víctima. Tú no has sabido. Te enamoraste, te enredaste, jugaste con fuego. Te dijeron qué lindas palabras, bellas y hermosas. Estoy solo. Estoy solo, solito. Estoy soltero. No tengo hijos. Quiero ayudarte. Quiero darte dinero, trabajo, comprarte tu ropita. Oye, qué lindas palabras. Qué lindas palabras. Pero ese hombre era casado. Tiene hijos, tiene familia. Amiga mía, ella es de Macas. sabías. Y tú sí eres una víctima. Porque hoy lo que en tu cuerpo estás viendo en un espejo, cómo te sale como unos bultos en el estómago, en tus brazos, en tu cuello, sientes como un bultito. ¿Te das cuenta en la noche que tu estómago se mueve como si tuvieras un bebé, una guagua? ¿Cómo te punza tu columna? ¿Y qué es lo peor? Realizarse análisis por acá, por allá, chequeos. Hoy no hay nada. Muchos piensan que te haces. Muchos piensan que estás loca. Piensa porque te ven bien en un momento y después te ven mal. ¿Qué pasa aquí? Yo ya te di la respuesta. Te metiste con un hombre casado sin saberlo. Y eres víctima de un trabajo que le hicieron en la Amazonía. Y estamos en la Amazonía. Estoy en Yanzas. Yo le voy a dar la contra a lo que hoy te hicieron. Le voy a dar la contra. No es tarde. No es tarde. Porque estás viva. Mientras estás viva. Mientras tienes ese aliento fuerte. Mientras hoy estás razonando. Tienes un pensamiento aún fuerte. Lucha. Lucha con esa fuerza única. Lucha por tu vida. Lucha por tu felicidad. Y voy a curarte de ese daño, de esa brujería, de esa maldad. Y voy a curarte de lo que hoy sí eres una víctima. Porque hicieron algo a un hombre y tú sin querer te cruzaste en ese camino. Voy a ayudarte. 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

0: casa. Amigo mío, que te encuentras en estos momentos en Chicaña, barrio Piedra Lisa, Santa Bárbara, El Dorado, amigo del Pangui, Gualaquiza, hermano de diferentes lugares donde llegamos a través de este microprograma, a través de esta emisora amiga, que la Purísima de Macas alumbre tu hogar y tu camino. Sí, la Purísima de Macas ilumine tu día a día. Mi reina de Lourdes se encamine para ti. Y mi señor de la justicia, porque justicia va a haber para ti. Te hicieron un trabajo, tú lo sabes. Te hicieron un trabajo para que vivas infeliz. No vivas quejándote. Voy a darte la solución hoy mismo. Soy el maestro Huachano. Y recuerda que estoy en Yanzasa. Quiero ayudarte. Quiero demostrarte que yo sí lo voy a hacer, que yo sí puedo, pero no con palabras bonitas, sino con una realidad. Amigo mío, ¿cómo suena ese celular? Cantidad de mensajes, conversamos mañana, ¿sí? O si no, llámame y seguimos conversando. ¡Permiso!
1: 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Recuerda, cada nuevo día puede ser una oportunidad para reflexionar, renovar tus energías y seguir adelante. 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

0: Así es, y por acá marcamos 21 horas con 21 minutos y estamos con música romántica. Estamos por acá sonando más enamorados, más animados, más emocionados que nunca, por supuesto. Gracias por todo el cariñito que nos hacen llegar a la cabina. Y hoy teníamos un temita muy importante para hablarlo también este lunes, y era acerca del las lecciones de amor. Las lecciones de amor. ¿Qué lección de amor fue tan costosa para ti, pero que te transformó? Ese era el tema de conversación que teníamos. Pero bueno, ya llegué un poquito tarde, el tiempo se nos ha pasado rapidísimo, estamos ya 21:22, a media hora de cerrar nuestro programa, pero vamos a ir conversando también poquito a poco de este tema y también dando este espacio a nuestros queridos cariñositos y cariñositas que nos están escribiendo, que por acá se están reportando. Por aquí nos dice, el dúo dinámico ya está a pilas, el dúo dinámico, buenas noches. Buenas noches a usted también, mi querido Marcelo. Gracias por comunicarse con nosotros. Y así es, el dúo dinámico, Jairito y Chío, está acá al ataque, como dirían los chicos. Al ataque, hasta en punto sean las 22:10. Gracias por estar con nosotros. Por aquí tenemos un audio también. Hola, hola, ¿qué tal? ¿Cómo estamos? Buenas noches.
1: Hola, Chío, ¿cómo estás? Qué hermosa voz escuchar de nuevo. Te quise llevar en mi vehículo, estuviste justo en el Banco Internacional. Dije Chío, pero ya te fuiste en otro vehículo. Bueno, por una próxima será. Adoro escucharte.
0: ¡De verdad! Oye, de verdad que sí me pareció escuchar que alguien me dijo Chío, pero dije, ¿cómo? ¿Quién? O sea, no vi bien, no me fijé. Yo venía desesperada porque estaba por el Parque de las Flores, entonces ya tenía que estar en la radio aquí a las 8 y estaba tarde. Corrí, buscaba un taxi y justo en esa esquina del banco estaba esperando un taxi que venía más atrás. Sí, escuché el Chío, qué loco, muchas gracias, qué lindo, de verdad, qué bonito detalle, muy amable, gracias. Quizá en una próxima ya podamos coincidir nuevamente, yo toda sudada, corriendo, qué vergüenza. Muchas gracias, qué bonito, gracias. En una próxima, Jairito Casegosa. Por aquí nos dice, hola, hola, preciosa Chío, saludos cordiales, qué buena música, dice, le saluda Ever Forever. Ya sabe que acá Jairito mezcla como ninguno. Él acá, los dedos de Jairito son mágicos, dicen aquí para la consola. Qué lindo, muchas gracias. Por acá saludamos a Ever Forever, que nos está escribiendo. Tenemos por aquí, nos dicen, hola, hola, buenas noches, nos dice por acá. Buenas noches, niña Chío y DJ Jairito, que tengan una bendecida noche. Aquí estamos, full cariñosa, cariñitos desde Zamora. Qué rico, Zamorita. Yo estuve el fin de semana por allá, fui un ratito a comer un ceviche, les cuento, un ceviche en el balcón. Así que delicioso, me encantó, súper fresco todo, así que recomendado. Por acá tenemos otro audio. Hola, hola, buenas noches, ¿qué tal? ¿Cómo estamos?
2: Buenas noches, señorita preciosa, pongo mis canciones, señorita preciosa. Quiero escuchar antes que me quede dormida, porque me voy a quedar dormida. Es que yo me levanto sentada de mañana a trabajar, me levanto a hacer tamales, uñitas, para poder vender, para poder ganarme algo. Señorita preciosa, por favor, póngame las canciones que le digo antes de quedarme dormida, porque ya a las 5 de la mañana yo soy como reloj, que ya soy como reloj yo. Por favor, señorita preciosa, me pone, por favor, gracias, cuídese mucho, que tenga unos felices sueños.
3: Mañana.
0: Felices sueños, dulces sueños para usted también, qué lindo. Y ya le vamos a estar colocando, y bueno, pues también Gente trabajadora, gente honesta, qué lindo, muy admirable. Yo acá la admiro un montón. Sus tamalitos, sus humitas, sus quimbolitos, que se vendan todito, que se vendan todito, porque esto es el día a día, ¿no? Entonces le envío un abrazo, pues que pueda descansar para que se levante a preparar esos ricos postres. Y bueno, pues ya le vamos a estar colocando sus canciones para que pueda dormir más tranquila, para que pueda dormir totalmente complacida. Así es, así es. Por acá nos dicen hola, hola.

¿Qué lección de amor te costó aprender, pero terminó cambiándote la vida? ¿Qué lección de amor? Un dato curioso sobre esto, chicos, es también acá lo que nos hacen una pequeña comparación, ¿no? Que los astrónomos descubrieron que en ciertos exoplanetas caen lluvias de diamantes. En el amor, igual que el universo, las presiones y tormentas más intensas suelen formar las joyas más duraderas de una relación. Así que, ¿qué tal? ¿Han estado ustedes ahí en las buenas, en las malas y en las peores? ¿Y han podido solucionar estas discusiones? ¿Han podido hacer un debate totalmente razonable, entendiendo al uno y al otro, colocándose en los zapatos del uno y de la otra para precisamente superar esto? ¿Lo han hecho? ¿Lo han hecho? Si aún no, están a tiempo, chicos, están a tiempo. Mientras tanto, vamos a acompañarnos de más música romántica por acá y también a colocar los temas de Doña Toñis antes de que se nos duerma. Quédate con nosotros.

0: Así es, y por acá sonando con los clásicos del recuerdo, abriendo ese baúl que de pronto estaba olvidado, que de pronto estaba ahí atrás, guardado. Aquí lo estamos destapando con Jairito en este lunes para iniciar con pie derecho, para iniciar ya una nueva semana más de octubre y donde también estamos en la cuenta regresiva de este 2026. Ya el mes número 10, octubre, Dios mío. El tiempo definitivamente no da tregua, no nos espera, dicen por acá. Tenemos un audio, una hola, ¿qué tal? Buenas noches, ¿cómo estamos?
1: La hola, Nerita preciosa, santita linda. Claro, viene a Zamora y no dice nada. Sí, voy a estar por Zamora para estar pendiente. Pero nada, diga Negrita preciosa. Saluditos desde la cabina máster. Desde regresando, ando trabajando todavía.
0: Saluditos también. Le enviamos un abracito fuerte. Regresando ando, conduzca con cuidado si está conduciendo, si está realizando alguna otra actividad, también concentrado al 100%. A la próxima les avisaré, les prometo, a la próxima voy a estar avisando que voy a estar por Zamora. Mientras tanto, surprise, estamos de sorpresa por ahí, de sorpresa. Fuimos nomás un ratito, fui a comer algo, ya súper tarde también era, así que estábamos ahí, un cevichito y todo rico ya, y ya nada más. Por acá nos dice, saludos cordiales desde Santa Rosa del Oro, full sintonía, les enviamos un abracito y territorio de la cariñosa Santa Rosa el Oro. ¡Qué lindo! Un abrazo fuerte hasta allá. Gracias por escucharnos a través de la estación, a través del dial 98.1 y 94.9 FM, aquí activos. Y para que nos escuches en cualquier lugar del planeta, nos escuches a través de radiolacariñosa.com, porque no tenemos barreras. Aquí nos puedes escuchar y arrasamos con todo definitivamente. Muchísimas gracias por esa bonita sintonía. Por acá también estamos ya complaciendo con los temitas que nos habían solicitado. Tenemos algunos pendientes todavía. Ya lo vamos a ir colocando minuto a minuto, poquito a poquito, hasta que en punto sean las 22 horas 10 de la noche. Mientras tanto, vamos a hablar también un poquito de las lecciones de amor que nos hicieron daño, pero que transformaron nuestra vida. Porque a todos nos ha pasado que en algún momento de nuestra vida nos hicieron daño, nos fallaron, o caso contrario, nosotros también por ahí hemos roto corazones, hemos decidido cosas que a veces no involucran a la otra persona, y lo ideal es dejar que la otra persona continúe con su vida. Soltar también es importante. Aquí nos dicen el valor del amor propio. Eso es la base, chicos, la base de todo. Entender que ninguna validación externa puede llenar vacíos internos. El dolor enseña que el autocuidado es la única promesa de lealtad inquebrantable. Su amor propio, sentirse seguro de sí mismo con un autoestima totalmente elevado, entonces ahí usted podrá combatir contra todos y todas. Por acá nos dice el arte de soltar, lo que le habíamos mencionado. Aprender que dejar ir a quien no se queda o no suma es mucho más poderoso y liberador que aferrarse a una ilusión. Así que, ¿qué tal eso? Por acá nos dice, a donde vaya la escucho. Dice, a donde vaya los escucho, la cariñosa Ever Forever. Eso. Donde esté, con quien esté, nos escucha, dice por acá nuestro querido Ever. Así que le enviamos un abrazo fuerte también. Gracias por llevarnos en su ruta, en su camino. A donde quiera que usted vaya, nos lleva con usted. Nosotros gustosos de poder acompañarlos también, de poder compartir este espacio y que se vuelva también un poquito de cariñito y de amorcito a través del WhatsAppito cariñoso, a través de la estación. Aquí es un compartir mutuo. La sensación al final se convierte en positiva y eso es mutuo, chicos. Así que les enviamos un fuerte abrazo a todos. Por acá vamos a seguir complaciendo con los éxitos. Ya nos quedan pocos minutos y volvemos para despedirnos.

precio, sí que fue la otra canción, cara. Sí que fue la otra canción, cara de gitana. Solo me puso 12 rosas, pero cara de gitana, ¿no has escuchado? Señorita preciosa, no sea así. Verá con un día, verá la que le voy a hacer bandidita, con un día vaya yo para allá. Aloha. Bueno, eso le digo.

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2: Así es, y por acá ya estamos regresando, pero para despedirnos, para ya cerrar nuestra emisión en esta noche, gracias por acompañarnos aquí en Regresando Ando junto al dúo dinámico, dirían nuestros queridos cariñositos y cariñositas. Gracias por estar con nosotros, por escucharnos, por compartir otro espacio más de este programa. Hoy ha sido un poquito corto por temas un poquito laborales, de extraoficiales, digámoslo así, ¿no? Pero el día de mañana sí ya estaré súper puntual a partir de las 7 de la noche hasta las 10. Ya saben que nuestro programa es a todo dar por acá para los grandes, los más peques, para todos quienes gustan de estos espacios románticos, de estos espacios con amorcito para dedicar, para escucharlos. Así que yo gustosa y feliz de poderlos acompañar también. Les enviamos muchos cariñitos a todos. Vámonos despidiendo. Gracias, gracias por acá, Jairito también. Jairito, hola, hola.
3: Así es, mi querida Chío. Llegamos a la parte final de nuestro programa de Regresando Ando en este lunes, inicio de semana. Esperamos que la hayan pasado bien junto a nosotros. Que tengan un excelente resto de la noche. Que descansen y mañana, ya saben, 5 en punto de la mañana, arranca la programación de los 98.1 y 94.9. El señor Homero Beatmaster junto a Freddy Salazar para pegarse un mañanero. Cordialmente invitados.
2: Por supuesto, ya lo saben, cordialmente invitados para que disfruten de la programación de La Cariñosa, para que nos acompañen y conmigo hasta el día de mañana en la noche. Soy Chío López y nos estamos despidiendo. Chao, chao.
4: Chío, Chío, eso no se vale. Tiene que recompensar la hora y media que llevó atrasada.
5: Ya, mi amor, ya, mi amor.
2: Está bien, lo prometo. Prometo recompensarlos en algún momento. Ya nos vamos a organizar. Muchas gracias.

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1: 10 en punto.
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1: 11:58.
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0: 1:32.
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0: Oye, tengo que hablar contigo.
1: Dime.
0: Pues he estado pensando que ya no quiero estar contigo. Ya no quiero andar.
1: ¿Por qué?
0: No sé, es que son varias cosas. Cosas de tu personalidad que ya no aguanto. Que la verdad tienes muchos problemas y ya no quieres resolverlos. Cuando lo resuelves, no me gusta la manera en que lo haces.
1: Yo no tengo problemas.
0: Ay, sí los tienes, solo que lo niegas.
1: No, no le tuques, sí tengo problemas. Dices quererme, pues ayúdame ya no tener.
0: Es que ese es el problema.
1: ¿Qué?
0: Ya no te quiero.
1: Ayer que me dijiste te amo, era mentira. ¿No lo sentías?
0: Perdón.

0: Bueno.
1: Hola.
0: Ey, ¿qué pasó?
1: Oye, te hablo por... Es que quería decirte que te extraño. ¿Tú no?
0: No se me hace justo decírtelo.
1: ¿Por qué? ¿Y se te hace muy justo lo que me hiciste o qué? Yo sé que me extrañas. Yo sé que quieres estar conmigo. No me vas a decir nada.
0: Sí, ya te dije todo lo que tenía que decir. Estoy decidida de lo que pasó. Te lo juro que nada va a cambiar.
1: ¿Entonces no te importa lo que tengo que decirte?
0: Sí me importa, pero te lo juro que no va a servir de nada.
1: ¿Por qué de repente mandaste todo a la fregada?
0: Ya déjame ir, por favor. No quiero que me estés esperando porque nada va a cambiar.
1: Ese es mi problema.
0: Tienes razón.
1: ¿Sabes? Nadie te va a querer como te quiero yo. Nadie.
0: Oye, ya me tengo que ir. Cuídate mucho, ¿ok?

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1: 3:44.
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0: 4:45.
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9: Buenos días, buenas tardes, buenas noches, amados hermanos de la provincia de Loja, de la provincia de Zamora Chinchipe y el Ecuador. Bienvenidos al programa. Hoy es un día muy especial. Hoy voy a ayudarte en la mesa curandera. Flor de la Esperanza, voy a ayudarte a recuperar lo más valioso, que es la salud. ¿Cuántos años llevas con esa enfermedad, amigo de Macará, amigo de Catacocha, amigo de Cariamanga, de Gonzanamá? Sé que me estás escuchando, sé que ya estás tomando tu pastillita. Estás cansado de tomar tanta medicina. Ya te has ido a un médico, otro médico. Tienes que irte de un lado a otro lado con una funda de medicina. Estás aburrido de tomar tanta medicina. Lleva muchos años con esa enfermedad, con ese dolor. Todo lo que comes te hace daño. ¿Cómo te duele ver a tu compañera postrada en cama ahí, acostadita en la cama? 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Vamos a ver si verdaderamente es un cáncer. ¿Por qué de la noche a la mañana has caído enfermo? El año pasado estabas bien, durito. alto, gordito, llenito. 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Te estás envejeciendo rápido. ¿Qué es lo que pasa con tu salud? Ya no puedes caminar bonito. Porque te cansas, te ahogas, te falta la respiración. ¿Cómo te duele la rodilla? 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A ti te gusta el trabajo, te gusta la minería, te gusta el campo, te gusta manejar el carrito, la volqueta, el tráiler. Mi amigo, usted es una persona de trabajo. Y la cama te está volviendo más enfermo. El cuarto te está volviendo más enfermo. 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Otros vienen de Palanda a Loja y de Loja vienen a Catamayo, a mi casa. Amigos míos, usted no se preocupe por el hospedaje. 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Aquí vamos a conversar. Vamos a tomar un buen cafecito. Vamos a conversar sobre tu salud. Vamos a ayudarte. Aquí están mis artes benditas. A lo mejor has sido víctima de un daño, de una suciedad, de una maldad. Vamos a conversar y a dar solución a tu enfermedad, a ese dolor que no te deja trabajar y cada día te tiene peor. Porque, mi amigo, no solamente sufres tú, sufre tu familia. Tu hijo sufre, tu compañera sufre al verte postrado en cama. Usted todavía está duro, amigo. 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Aquí estoy todos los días, de lunes a domingo. Pero no dejes que esa enfermedad avance. Amigo, cuidado con quedarte cieguito. Cuidado con que te corten una pierna. Cuidado con usar pañales. Hay que cuidar la salud. Yo nunca me voy a cansar de repetir y de aconsejar que la salud es lo primero. Qué bonito es tener buena salud, poder comer, tomar su desayuno, su almuercito, su merienda, su cena. Pero qué triste es, llega el mediodía y no puedes comer cualquier comida. En el desayuno todo te hace daño. En la noche es peor, ni se diga en las tardes. Mi amigo, cuando comes algo te duele el estómago, te quema, te arde. No es una úlcera, no es una gastritis. 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Hay que pedirle a Dios, a Papito Dios, tener buena salud. Usted pídale a Dios, que pedirle a Dios, a Papito Dios, tener buena salud. Usted pídale a Dios buena salud, a la churonita, al señor cautivo de Ayabaca, al divino niño, a tu santito que eres devoto. Pídele salud, mi amigo. No le pidas dinero, pídele salud. Con salud puedes trabajar, puedes tener buena memoria, puedes hacer negocios, puedes comprar, vender ganaditos, puedes vender, trabajar en tu ferretería, hacer negocios, estar en la minería. Pero si no tienes salud, te olvida las cosas, pérdida de memoria, te duele la cabeza, tienes mareos, te da calambres. Pero a veces hay personas que por vergüenza, a veces hasta la misma familia, al compañero, no le dicen que le duele algo. Ahí se pone duro, pero es para peor. 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

0: Vea, ahí estamos mejorando. El anterior, mijo. Don Jorgito Garavillo dice: qué rica música, buen día. Confirmen, ya está bien Homero. Que le habían hecho garganta profunda, decía ayer. Madrecita del Quincho, oye. No, lamentablemente estábamos o estamos aún un poquito afectados, pero por amor a la radio y a los 2,500 que me da Gonzalo cada mes, ya estamos aquí. Excelente martes, Cecilia Vice, ¿cómo estamos? Gracias, Dios le pague por preocuparse por uno. Oye, qué bestia. Por Dios, ni en casa se han sabido preocupar tanto como a uno, ve acá. Qué lindo, alajito, Diosito bendito, alajito. ¿Quién más anda por ahí, señores? Buenos días. ¿Qué dice? ¿Qué dice Luisín Maza, por Dios?
1: Gonzalito, tengo frío, abrázame.
0: Virgen Santísima, hermano lindo. Señor Freddy Salazar, ¿qué tal? Qué gusto, qué placer. Me extrañó, no noto un poquito carizbajo. Pensaba que hoy día no iba a venir tampoco. ¿Qué pasa? Me anda extrañando. Aquí estamos. Buenos días.
2: Señoras y señores, bienvenidos a este martes de clásicos. Martes de... Ay, ay, ay, ¿dónde está? Aquí está.
3: ¡Hombres! ¡Malditos hombres!
0: ¡Ay, ay, ay! ¡Martes de Mamantonia!
2: ¿Verdad que yo no estaba diciendo nada? Si no viene Mamantonia, y si viene ya.
0: ¿Qué les pasa contigo? Ya llegó,
2: por supuesto. Bienvenidos a la 98.1 y 94.9 y alrededor de todo el mundo en RadioLaCariñosa.com. Ya estamos listos para este martes de clásicos, este martes de viejitas, pero bueno.
0: Oye, yo dije lo iban a cambiar al gordo de Bicola, dice. Ya que andan hechas las algo bueno, está por venir. O sea que si me sacan a mí era algo bueno, qué bestia, qué desgracia ese hombre. No, simplemente tuvimos un fin de semana bastante ajetreado. Ajá. ¿Usted se fue a la cueva del zorro?
2: ¿A la cueva qué?
0: Del claro. Zorro. Sí se fue.
2: Sí, me fui a trabajar. ¿Qué pensaba?
0: ¿Qué tal le fue?
2: Súper bien.
0: Ya sabe. Le comento que estuvimos jueves, viernes, sábado. Qué bestia, tareaditos con Homero Producciones, hermano.
2: Jueves, viernes, sábado.
0: Sí, sí.
2: Ah, ya,
0: sí.
2: Jueves fue porque fue el día del adulto mayor, ¿no?
0: Jueves estuvimos en la casa hogar del adulto mayor de la Daniel Álvarez Burneo, si no me equivoco, ¿sí?
2: Ya ve.
0: Qué bestia, oye, qué linda belleza de gente, hermano, para bailar.
2: Me imagino, poniendo estos clásicos, ¿no es cierto?
0: Sí, oye, no, un agradecimiento enorme para Carmita Gutiérrez, quien también había confiado en nuestro trabajo y nos llevó a pasar una tarde maravillosa. Día sábado, día viernes, Carigán. Día sábado.

0: por nuestro amigo Fabián Jaramillo, señores, el día sábado 10. Por favor, toca nuevamente. Vamos a estar allá todito el staff de La Cariñosa.
1: Menos yo.
0: Usted no, se va a la cueva también.
1: Sí, tengo que trabajar.
0: Pero ratitos ya de pasar por ahí, por lo menos.
1: Sí, por lo menos.
0: Ratito, por lo menos, hijitico.
1: Sí, sí, por ahí.
0: Esa es. Jugando unos dos binguitos, ya está.
1: Ya, ya, unos dos bingos.
0: Ya, yo mismo me comprometo a dejarle acá en la, ¿cómo se llama? En la San Luis.
1: ¿En la qué? ¿O en la San Luis?
0: ¿O en cuál viaja usted?
1: Yo en la Viajeros.
0: ¡Ay, cholo, de fecioso!
1: ¿Cómo que de fecioso? ¿Qué le pasa?
0: ¡Ay! De andar viajando en lomo de burro, ahorita es ya Viajeros, dice. Así han sido cuando ya se aniñan, ¿no? Buenos días, señores, señoras. Ricardo, ¿cómo estamos? Buenos días. Omerín y DJ Adolfo dice, aquí estamos y no nos vamos, cariñitos, para Betsy, Giovanna y al jefe Luis Bastán, que están de vacaciones por España. Qué lindo, oye. Yo así quisiera que se me alcanzara algún rato para irme de vacaciones por España, oye.
1: Hostia, tío, no sé.
0: Joder, que vengo de la madre patria, que me he pegado unas vacaciones. Ahí entre solos, ¿se entienden? Dice, casi digo, dice.
1: Señor.
0: Buenos días, señores. Hola, Valeria, ¿cómo estamos? Buenos días. Qué lindo saber que la audiencia está aquí, hermano. No se ha ido todavía a ningún lado. ¿Cómo estamos? Yo veré, señores. Vamos, señoras y señores, a meternos rápidamente en el tema de lo que nos interesa y nos importa a nosotros, que es el ámbito musical. Un cariño enorme, un cariño grande para toda la gente que está con nosotros siempre en sintonía. Sí, señor, allá en España. ¿Cómo estamos?
2: Buenos días, Homero. Buenos días, Freddy. Aquí estamos ya rodando hace ratón. Chévere que ha llegado ya otra vez. Semejante vago hoy.
0: Sí, no digo. Oye, ¿qué va a ser vaguería? Por Dios, es. Uno no se avanza a dormir ni siquiera a las 8 horas, Diosito bendito. Usted ya vamos por el año, hermano, que no hemos dormido las 8 horas completas. O sea, no juntos. Si no, te digo, cada quien en su casa.
1: Medio raro salió eso.
0: No, hermano. Pero es que la, hay que aclarar, si no la gente después anda rumorando cosas que no son. Ya ve, ahí está. Ya. Sí, no digo, ya estoy como decirles, es nada, virgencita del quince. ¿Cuándo fue la última vez que usted durmió las 8 horas, señor?
1: Hace tiempo.
0: ¿No se acuerda?
1: No me acuerdo.
0: Ya. ¿No se acuerda cuándo ha dormido las 8 horas completas?
1: En enero nomás fue.
0: En enero, dice. Una desgracia. Vamos, mijo, ¿qué pasará por ahí?
1: Adivine quién.
0: Dale, papito lindo.
3: Habla, sir, mi pana, buen día, cariñositos. Aquí estamos con frío.
1: Ajá.
3: Con frío. Harto frío, dijo el cuencano.
1: Harto frío, dijo el cuencano.
3: Gonzalito, tengo frío, abrazo.
0: Buenos días, señoras, señores. Dale, mijo, dale, parejo.
4: Buenos días, joven.
1: Ahí está, la homenajada. La homenajada.
4: Se ha perdido tanto ayer que sé que le ha pasado, joven. Ven aquí, joven, extrañándolo. Quiero que me ponga una música, pero de esas bien viejas, una buena. Espero que viejas, joven, por favor. Ya sabe cuál es. Gracias.
1: Ya también dice gracias, mamá Antonia.
0: Imagínate, virgen del quinche. Dale, papito, parejito de una vez para ir con todos.
1: Ay, Dios mío, Estrellita dice, cuando Freddy era soltero, dormía las 8 horas completas, hasta más dormía.
0: Madre mía. ¿Usted qué tal ha sido para dormir cuando ha sido soltero, vea?
1: Madre santísima, déjenlo más.
0: ¿Sí le hacía?
1: No, entre más soltero, tenía que más trabajar.
0: Una hermana, entre más soltero era donde más se despertaba temprano.
1: Exacto.
0: Dale, mijito lindo.
1: Ya se despertaron, le dijo la alarma. A ver, ¿qué dice?
3: Buen día, gente mañanera. Buenos días, aquí estamos, aquí seguimos y en la trabajación andamos. Medios enfermitos, pero aquí estamos, aquí seguimos. Buenos días, señor cuerpo de balón americano. Señor cuerpito sin cuello.
0: Sin cuello.
3: Señor huesito sin carne. Chalachaca, chalachar. Buenos días, aquí estamos, aquí seguimos y trabajando andamos. Bendecido día, martes de clásicos, martes de Homeros, martes de Chalachaca.

0: ¡Actívense!
1: ¡Hijos de la gran señora!
0: ¡Ay, ay! Homerito, hermano, un gusto y un placer volverte a escuchar nuevamente, mi estimado Freddy. Que tengan un bendecido día martes, hermano. Que Dios y la Virgen Santísima les cubra bajo su divino manto, hermano, y que siempre les vaya de lo mejor. ¡Solo máximo! ¡Actívense, cariñositos!
1: ¡Bravo! Esa es, señoras y señores. Gallo de Homero, bien jodido.
2: Qué desgracia, hermano. ¿Qué
1: es eso? Sí es una desgracia, virgencita del cisne. Buenos días, señoras y señores. Qué gusto, qué placer estar con cada uno de ustedes, acompañándonos a través de la 98.1 y 94.9. Una semana más, una jornada más de esto que lo hemos denominado en las mañanas como...

días, 5:37. ¡Qué buenos clásicos, señores! ¿Qué dice? Para eso es bueno, muchachos, dice una negrito merito, dice. Prendicita, buen día, mi pa, mi casi primo, ¿cómo estamos? Lunes de labores, aquí andamos activados, como la gente que anda activada con la cariñosita desde Pintal. Territorio de la cariñosa, buenos días. Aquí estamos, Homerito. Abrígame un ratito, tengo frío. Ay, ay, ay. Hermano, buenos días, Homerito, Vique. Homero dice, mi amigo Freddy Chalachaca, dice, porfa, la canción de Rosita María para comenzar este bello día del trío fronterizo, por favor, buenos días. Vamos, vamos, vamos, levántese, my love, dijo el paisano, dijo. Levante, muchacho, levante, levante, levante, buenos días.

Esa es, levante con alegría, señores. Buenos días.

Jorgito a bailar una de esas el día sábado allá. ¡Qué bestia, mijo! Recomendadísimo, ya saben, día sábado 10, sector La Paz, en las canchas del tío Juancho. Allá nos vemos. Cinco cuarenta y dos de la mañana. Levante, papitos. ¡Epa, los que están yendo al colegio!

nos vamos para el espacio contratado. Ya regresamos, no serán malitos. Quedaránse, ya llegamos, ya volvemos. Vamos a volver descansando, dijo el chico.

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1: Amados hermanos, bienvenidos a su programa. 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Tu marido sufre de mamitis. Todo lo que dice la mamá, él hace caso. Tu opinión no cuenta, ¿verdad? Eso te duele. Él es un buen hombre, pero te molesta. Te molesta que tu opinión no cuente. 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Falta poco para que se acabe este año 2026. ¿Qué esperas? 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Tengo un mensaje de Lucía. Lucía se comunica de Santa Elena. Me dice: maestro Damián, mi marido trabaja en la minería, es operador, pero llega bravo a casa, lleva de mal genio. Ayúdeme a ver qué le pasa a mi marido. Mi querida amiga que me está escuchando en Santa Elena, puedo ver en mis cartas del tarot que tu marido tiene un amante. Sí, tiene un amante. Por eso que él ha cambiado. Por eso que ella ni te toca. Es la cocinera. Sí, la cocinera de la empresa donde él trabaja. Es la amante de tu marido. Pero ella le saca el dinero. Ella no está por amor. Ella le saca el dinero. Amiguita de Santa Elena, vamos a ayudarte al finalizar el programa. Llámame, por favor. Otro mensajito tengo de Zamora. Se comunica Cristian. Me dice: Damián, ayúdame, por favor. Quiero recuperar mi potencia sexual. 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Tengo otra comunicación. Nancy se comunica de Catacocha. Me dice: maestro Damián, quiero ir con mi esposo y mis hijos a visitarte para participar en una mesada. ¿Qué debemos llevar? Amiga Nancy de Catacocha, claro que te puedo ayudar para que entres en la mesada con tu esposo y tus dos hijitos. No hay ningún problema, ¿ya? Pero tienes que llamarme al finalizar el programa. Las mesadas realizo martes y viernes. No te preocupes, pero eso sí, no te vas a hospedar en un hotel, te vas a hospedar en mi casa. Aquí hay hospedaje para ti, tu esposo y tus dos hijos. Llámame al finalizar el programa. Otro mensajito. Miguel se comunica desde Vilcabamba. Miguel me dice: maestro Damián, quiero que me ayude. No tengo suerte en el amor. Tengo 47 años y nunca he estado con ninguna mujer. Me dan nervios, tengo miedo. Maestro, ayúdeme, quiero tener un hogar. Amigo Miguel de Vilcabamba, aquí veo tu fotito. Veo que estás saladito en el amor, eres tímido, eres nervioso. A ti, anteriormente, tú sí has tenido una enamorada, pero ella murió, ¿verdad? Ella murió, eso no me has contado, ella murió. Y desde ahí, no has vuelto a tener una mujer, ¿verdad? Yo te voy a ayudar, Miguel de Vilcabamba. 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Ven un martes o viernes para que participes en una mesada. Yo te voy a ayudar.

0: Hay una vecina tuya. Ella te quiere, pero tú eres nervioso. Ella es madre soltera. Esa mujer te conviene. Te estoy hablando de Teresa. ¿Sabes de quién te hablo? ¡Amigo Miguel de Vilcabamba! Vas a tener suerte en el amor. Esta Navidad, este fin de año, vas a estar con una mujer a tu lado. Yo te voy a ayudar. Visítame, llámame al finalizar el programa. Amados hermanos de la provincia de Zamora Chinchipe, de la provincia de Loja, el Azuay, Morona Santiago y todo el Ecuador, quiero agradecerles de corazón por estar escuchando este programa. Todos los días en diferentes medios de comunicación, diferentes horarios. Este programa lo hago con mucho cariño, de corazón. 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
1: 6 en punto.
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0: basta, basta, basta, Diosito bendito. ¿Cómo estamos, chicos? Buenos días, buenos días, buenos días, buenos días, buenos días, buenos días, buenos días, buenos días, buenos días. Ay, Diosito, qué rica música, ñaño lindo, por Dios, hace música de la buena. Ay, ay, ay, ¿cómo estamos, chicos? Buenos días. A la gente que está con nosotros, Gladysita dice, quiero enviar un cariño especial para mi único hermano Freddy Luarte en Ambato, que hoy está de cumpleaños de parte de sus papitos y hermanas desde que lo queremos muchísimo, dice. Que es un hermano extraordinario, que Dios lo bendiga con salud y vida. Ubíquenle la canción de la Ñapanguita, dice, dedicada para él, excelente programa, Dios le pague en Ambato. ¡Qué lindo! Ahí está, un feliz cumpleaños. ¡Que viva el cumpleañero! ¡Buenos días, buenos días, buenos días, buenos días! ¿Quién más anda por ahí, papito hermoso?
1: Marcelito, siempre he querido trabajar contigo. Es que tú tienes una chispa que me encanta. Te amo, Marcelito.
0: ¡A mí, oye!
1: Marcelito, Marcelito, tengo frío. Abrázame.
0: Madre Santísima, para mi pana Jomil, ¿cómo estamos? Full sintonía, mi brother. Gracias por estarse acompañando con nosotros. Recuerda que ya llegó el mes que le encanta a la suegra. Señora, señora, llegó el mes, el Halloween Fest Fernandino 2026 también. Recuerda que la unidad educativa Fernando Suárez Palacio del barrio Querigán se viste de terror, música y diversión este sábado 31 de octubre del 2026 en el Salón Social de la Unidad Educativa Fernando Suárez Palacio. Prepárate para una noche inolvidable con artistas en vivo, concurso de disfraces, grandes premios, sorpresas y el mejor ambiente que no te puedas perder. Ven disfrazado y vive el Halloween más fernandino de todos. Te esperamos. Recuerda que todos los fondos a recaudarse serán utilizadas para la construcción y mejoramiento de nuestra unidad educativa.
2: Halloween.
0: Llega
2: una
0: Halloween.
2: Noche de suegras.
0: Esa es.
2: Perdón de bruja.
0: No te olvides, señores. Este sábado 31 de octubre, todos los caminos conducen al barrio Carigán, para ser exactos, en la unidad educativa Fernando Suárez Palacio del barrio Carigán. No te puedes perder este Halloween Fest Fernandino. Perdón, la gripe. Aquí estamos, señoras, señores. Pero también es muy importante, mijo, porque nos vamos este fin de semana, hermano. 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
3: ¿Te portas educado? Como hombre, loco.
0: De una vez. Vamos, señores, buenos días, buenos días. 6:25 de la mañana. 6:25 de la mañana, señores. Hay bingo este fin de semana. Todo para apoyar a nuestro amigo Fabián Jaramillo. Allá nos vemos. 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Bueno, dice, ¿van a saludar o me retiro nomás? ¡Chini Willy! Chico, si existe chico tóxico, este es chico resentido, hermano.
3: A ver, tranquilízate, ñaño.
0: No le paran bolo un ratito y ya está armando su relajo, oye. ¡Vamos, señores! 6:27 de la mañana, mijolito. ¡Échale buena música, papito!

¡Vamos, papito, ahí, vamos! Dijo el hombrecito, por eso te paro bola, mi loco. ¡Ataca, mi loco, ataca! ¡Buenos días, buenos días!

0: días, por acá sigue llegando. Buenos días, don Homero Bicola con Guata. Buenos días, Freddy Calasacón, ya reportando sintonía.
1: El malvado.
0: Man, el malvado es que está malísimo, malísimo, malísimo. Es que va a poner para Halloween su bus para hacer una chiva fiestera. Porque esas otras chivas fiesteras, hermano, está cayéndose la gente parejito. En esa del malvado no nos vamos a caer. Desde la plomante unidad 1730, reventando parlantes. Esa es mi pana Gachón. También está por acá. ¿Cómo estamos, viejo lindo? Buena, buena, buena, buena, buena, buena, buena, buena, papito. Soy buenas.
2: Papi ausencia.
0: Mano, papi, usted está durmiendo todavía.
2: Como cuchi.
0: Buenos días, señoras, señores. Buenos días.
2: Buenos días.
0: Oye, para este Halloween Fest.
2: En Carigán.
0: Imagínate, madre bendita.
2: ¿Cuántas almas en pena?
0: Allá, hermano, de que hay pena, va a haber pena, hermanito lindo, pero esa sí va a ser una noche de brujas, hermano.
2: ¿Por qué?
0: A ver, confirme. A ver, señor Freddy.
2: A ver, dígame.
0: Según mi presupuesto y mi bolsillo.
2: Ya.
0: Usted ya lo conoce.
2: O sea, en cero.
0: No, para este evento.
2: A ver, no, es que usted todo le maneja a la mujer. Sí.
0: Una desgracia, oye.
2: De una vez.
0: Oye, a ver. Ya. ¿Qué grupo, un grupo lojano que me recomiende para llevar esta noche el Halloween Fest?
2: Un grupo lojano.
0: Ajá.
2: Grupo lojano. A ver, ¿qué sería bueno de llevarle para Halloween? A ver,
0: no, por eso digo, a ver, una recomendación. Quiero que los cariñositos también me recomienden, ¿ya?
2: ¿Cómo se llama ese grupo? Ya me olvidé, ¿sabes que vino aquí?
0: ¿A qué llevan a las deseos?
2: No,
0: pues
2: dije. No, a las deseos, no.
0: Yo eso le iba a decir, mijito lindo.
2: Dice lojano.
0: Eso te iba a decir, lojano, mijo, porque las deseos todavía me faltan, hermano. Ese Diosito bendito, tendré que ahorrar por lo menos unos 2 años más para traerlas. La entrada me tocará poner a 10 por lo menos.
2: Para mi pana Tigrillo Lozano, Solano, sí. Dice Grupo Lojano Los Rodríguez. Ve, cariñitos, muchachos.
0: Ve.
2: Desde Oña.
0: ¿Cuánto cobrarán los Rodríguez también, mijo? Pues de allá.
2: Ya veo.
0: Ah, no, lo Grupo Lojano, dice Los Rodríguez.
2: Sí, Grupo Lojano Los Rodríguez. Allá. Te estoy diciendo, usted también no escucha bien.
0: Pasa que se me tapó un hueco. Virgen Santa. Vamos a ver. Ocho, hoy hago la encuesta, hermano. Según eso,
2: ya.
0: Para ver si hago la contrata de una vez. Para ver de una vez si hago la contrata, ya que la unidad educativa Fernando Suárez Palacio recuerda que este 31 de octubre se viene la mejor fiesta de Halloween. Ya. Claro que sí, en el Salón Social de la Unidad Educativa Fernando Suárez Palacio. Una noche donde vamos a hacer concurso, hermano.
2: Ya.
0: Concurso de mejor disfraz.
2: El mejor disfraz.
0: Vamos a hacer también el concurso a la diablita más sexy.
2: Ay,
0: ¿qué te parece?
2: Ay.
0: ¿Está bien?
2: Sí.
0: Y queremos llevar un grupo lojano también, ya que todos los fondos, hermano, no es para Homero Producciones.
2: Ese sería otra desgracia.
0: Hermano, los fondos son para la construcción y mejoramiento de la unidad educativa.
2: Ya. A ver,
0: así que ya saben. Don Quina.
2: A ver.
0: Don Quina tiene que auspiciarnos ya. Don Quina debería decir, yo pongo la ¿cómo se llama? La buceta.
2: Déjenlo mal.
0: O tal caso, puede hablar con la suegra. Homero, es una obra social, dice, a ver qué pasa, Don Quina. Dígame. Vamos, mijo.
2: A ver. Estrellita dice, lleven a Retumba la Mafia, dice.
0: Retumba la Mafia, buen grupo también, oye. Para que también, hijo. Lindo, sí. Los muchachos. Vamos a ver, entonces, mientras den ideas acá, nosotros vamos viendo cómo va alcanzando el bolsillo también.
2: Sí.
0: Hay que estirar hasta donde da la cobija nomás.
2: Es verdad.
0: 6:46 de la mañana, mijo lindo. Échale, papito, échale, porque en este momento comienza el segmento que le encanta a muchos. El segmento que le encanta a todos. Nos vamos con este segmento que se llama Cariñosa. Cariñosa. Cariñosa.

0: ¡Vamos, muchachos!
1: Cariñosa, cariñosa, si yo fuera DJ, pondría Me enamoro de ti, de Aguilar y Porteta.
0: ¡Qué buen tema, amigo! Así que, señor Tumulle.

0: Échale, mijito, cariñoso, si yo fuera tu DJ.
1: Cariñoso, si yo fuera tu DJ, te pondría collar de lágrimas. Saludos, un excelente día.

0: Oye, ¿cómo estamos? 5:56 de la mañana. Vamos, cariñosa, si yo fuera tu DJ.
1: Cariñosa, si yo fuera tu DJ, pondría Amor de Cuñada de Ángel Guaraca. Muy buenos días.

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0: prendes rápido el micrófono, dijo el. Multa, multa por hacer drama, dice. Ay, ay, ay. ¿Cómo estamos? Buenos días, buenos días, buenos días, buenos días.
1: Madre santísima. Ese casi primo, mira la cosa, le dice.
0: ¿Qué dice casi primo, mijo lindo?
1: Ese chico Freddy, yo creo que se va a ganar una linda, dice. ¿Qué será?
0: Cunita de Pastor López, querida de Lisandro Mesa, dice.
1: Ya, ya le estoy poniendo, ve, a ver.
0: Ahí está, mijo. ¿Qué ves? Ahora entiendo entonces por qué me estaba escribiendo por acá también.
1: ¿Quién?
0: Ya va a ver lo que le. Ya va a ver lo que le pasa, ¿no? ¡Vamos, papito lindo! Buenos días, ¿cómo estamos? A la gente que se encuentra también con nosotros, desde el Carchi hasta el Macará, siempre en sintonía de la mejor, la cariñosa.
1: Cariñitos, dice cariñosa, cariñitos, homerito, en amable María para el maestro Kiko, que está con ansias de ver, de Berto, de Berto, de ¿qué de, Berto. Dice, de verlo, debe ser.
0: De verlo.
1: De verlo.
0: Usted los tiene enamorados, creo.
1: Y cogerle las manitas a Albertito Bailón y llevarlo al cine.
0: Virgen Santísimo, y está bien bajito en sal mismo.
1: Para don Jorgito Zuquilana, allá en Hornados, doña Lupita. ¿Cómo estamos? A full sintonía en Hornados, doña Lupita, dice, ¿se ve?
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0: 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Buenos días, Homero, DJ Chalachar, aquí estamos a full cariñosa como todos los días. ¡Feliz martes, mijines!
1: Es una belleza, ya llegó por acá el inspector de la radio.
0: Dice, por favor, den pasándole un mensaje a don Hornados Lupita.
1: ¿Qué cosa?
0: Quede contestando, dice el teléfono, el celular, por favor, si no se van los clientes a la competencia, dice. ¡Don Jorge!
2: ¡Confirme!
0: ¡Esté contestando, mueva!
2: ¡Cochabalo, se le va la clientela!
1: Parece eso, nomás de los de Gonzanamada.
0: Igualito, hermano. ¡Buen día, señores! DJ Alambre, Diamarre y Big Mama, dice. ¿Cómo estamos? ¡Buenos días!
1: Ay, ay,
0: Magalita
1: ay.
0: Robo, ¿cómo estamos, mija linda?
3: ¡El carajo, tú la suegrita!
0: ¡El carajo!
1: ¿Qué dice Manolo?
4: ¿Qué más, mijo? La nota es que ayer estuve de cumpleaños, mijo, y agradecido con el Todopoderoso por el trabajo, por la salud, por mi esposa, por mi hogar, por mis hijos, mijo, todo, pues, y gracias a él. Ahora sí, mijo, puedo decir que la estrella es una guambra muda, mijo, o sea, es muda ese chico. El otro bajo en sal ha contagiado por ahí a otros más bajos de sal. Y bueno, la verdad, mijo, allá cada quien, mijo, igual. Déjalos ahí, son felices, mijo. Ay, que aguanten lo que aguanten, mijo, que queden como

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1: Ya, mando listo, ya, tranquilo. Desde las 4 recién me desocupé. Dice, mire, que le envío un cariño, dice su manager de hora.
2: ¿Qué dice? Pues dice, despierta desde las 4 recién. ¿Qué está haciendo pues desde las 4, oye?
1: No sé, hermano.
2: ¿Qué andará haciendo desde las 4, Virgencita Santísima? ¿Qué anda haciendo, señora? Vea.
1: Anda penando por ahí.
2: Creo. Anda, creo que penando. Usted creo que anda ya preparando para la noche de Halloween.
1: Yo creo que sí.
2: Confirma Homero, dice, para la noche de Halloween no se vale llevar a la suegra, dice. Ellas ya van con la vestimenta apropiada para la fecha. Una desgracia hoy.
3: Una noche de suegras. Perdón. De brujas.
2: Confirme, niño saurio, ya levante, papito lindo, levante, mijito lindo, ya. Vaya levantando, mueva, papito, mueva. Y ahí está diciendo, no me alcanza el tiempo.
1: Dice, no es cierto.
2: Te doy cita de aquí para 15 días, dice hermano.
1: Qué desgracia, hermano.
2: Solo para dejar calibrando el freno. Buenos días, dice, buenos días. Aquí estamos a Full Sintonía, como siempre, colega niñosa desde Yanzasa. Y la maquinaria pesada Full Sintonía, excelente día, gracias.
4: Aquí estamos, Homerito. Me has hecho tanta falta. Y para Adolfo también. Gracias.
5: Oiga, joven, usted tiene...
1: ¿Qué dice, mamá Antonio? Mamita Antonia, ¿qué dice?
5: ¿Sabe qué? Uno se levanta a las 4, se levanta a trabajar, a hacer los tamales, las humites, los limonitos, y hacer el chocolate, por favor. Eso no, uno se levanta a las 4.
2: Ay, está bravísimo, mamá Antonio.
1: Mamá Antonia está como fiera, dijo, Santísima Virgen, reina del choclo, dijo.
2: Es reina del choclo. Homero dice, por favor, a ver, para la gente de Yanzasa, señores. Ajá. Para la gente de Yanzasa, que por favor me pase la ubicación exacta, pero Don Quina, por favor, no sea malito. Don Quina, pásame la ubicación exacta, porque Yanzasa es grandote. Pues.
1: Sí, es verdad.
2: Yanzasa es grandote, hermano.
1: Que si van a enviar cariños, dice Don Jorgito Jaramillo.
2: Sí, no, para poner en YouTube nomás.
1: Le enviamos un cariñito muy grande a Don Jorge Jaramillo, allá en Deli Pan Express.
2: A ver, allá en el Parque San Francisco, en Yanzasa, se extravió una maleta de un señor músico, por favor.
1: Es de Papi Ausencio, ¿verdad?
2: Es de Papi Ausencio, siendo sincero, no sea malito. A la persona que haya encontrado, yo le doy una recompensa, no sea malito, por favor, ¿ya?
1: ¿Qué recompensa? ¿Qué? ¿Una noche con usted?
2: Te iba a sortear a Bosco y ya me ganaste.
1: No,
2: y hablando de la pena, amigos, en el Parque San Francisco se perdió una maletita de un músico que contiene cosas que solo le sirven a su dueño, ¿no? Así que, por favor, ya saben, si alguien por ahí encontró una maleta media chuya, no sean malitos, darán devolviendo, por favor, comuníquese con la cariñosa, y acá le damos, hermano, una recompensa de parte de Don Quina. Ajá. Por recuperar la maleta.
1: Ay.
2: Transporte Don Quina ha sido una desgracia, dice. Ahí está.
1: Perdiendo parejito las maletas, hermano. Ya.
2: Buenos días, Homerito. Flor Salvaje. Buen día, Freddy. Sí. Bendecido día, dice. Dios me los bendiga siempre. Un abrazo de oso y un beso en el pupo. Mial hermosa, ¿cómo estamos? Buenos días también. Un cariño para todos esos empleados. ¿Qué dice hoy? Que son.
1: No.
2: Con los jefes, dice.
1: ¿Qué es lo que pasa aquí? ¿Ah?
2: Díganle a Don Jorge que arregle ese segundo número de letrero de la propaganda. Tiene 11 números, dice, hermano. Virgen de la Macarena, Virgen del Choclo, dijo usted mismo. Manolo recién dice que tiene esposa, dice. Virgen, andan peleándose por ahí, Diosito bendito, fierísimo.
1: No, ya.
2: Rumbo a la trabajación, ataca cuerpo de zapote y cuerpo de fideo, por favor.
1: ¿Más qué es? Pues, dijo.
2: En este momento, vamos, mijo, con buena música. Échale, papito, que la música suena perfecta. A esta hora de la mañana, 7:32 de la mañana.

mentirosa. Oye, buenos días. Él empezó. Empezó el alboroto.

0: premio para esos DJs que son pirulais con los jefes.
1: ¡No! Eso hay historia, eso es historia. A ver, ¿qué pasó? ¿Y qué pasó? Me voy un día. Ya están en el...

0: empezó la serenata.
1: ¡Ataque, chico, magia la tira! ¡Ahora sí, doña Antonia!
2: ¡Agárrese, dijo!
1: ¡Agarre, que aquí viene doña Antonia en vivo!
3: ¡Hombres, malditos hombres!

0: agárrese, Homero, que viene de nuevo.
1: ¡Ataca!
2: ¡Hombres! ¡Malditos hombres!

0: Buenos días, 7:38, ¿cómo estamos, chicos?
1: Homerito, dime por acá, su manager de oro. Qué bien, hijo de fruta, ya tienen pase al infierno.
0: Y pase VIP todavía.
1: Ya disculpo.
0: Hermano, lindo.
1: Ay, ay, ay. Sí.

0: me hizo así. ¿Qué puedo yo hacer? Cambiar no podré, ni tampoco quiero. Ahí estamos, buenos días, señores. Desde Cuenca también dice Doña Antonia, ex magia latina. Hermano, pero si es ex magia latina, o sea, ella era de esa época todavía donde recién estaban haciendo el conjuro. La plena. Ella es de las socias fundadoras.
1: Definitivamente, chicos, va a ser contratar a Doña Antonia para que trabaje contigo, señor Motoco. Que con usted, que es un dúo, los dos, gorditos y pequeños.
0: Retumba
1: la pista ahí en
2: la pista de una
0: señora, señores.
1: Buen día, señores. Buen día desde Zamora City con un rico sol bielero.
0: Esa es. El señor de los hornados, bueno, para un apuro, dice, dígale que avispe, dice. ¿Qué pasa, señor? Creo que casi primo hermano, que la flota de él creo que ha llegado a Loja.
2: Sí, yo creo que sí.
0: Y está queriendo contratar los hornados, hermano, pero nada.
2: A ver. Por acá seguimos.
3: Desde Virgen Pamba, un saludo para todos vosotros. Y para Mamatuca. Ella es la fundadora de las chicas del CAM, pero del cambio de vida.
2: Las chicas del CAM, todavía del cambio.
4: Bien. Hola, my friend.
0: Homero,
4: Vico, Coca-Cola, Pepsi, Tampico.
0: Hola, my friends.
4: Ana, Freddy, Salazar.
0: ¿Qué más?
4: Estamos full mañanero. Disfrutando de esta riquísima música, muchachos. Tráncale ahí como perro saquinero, hermano.
0: Como perro saquinero.
4: En todo caso, contraten a nomás a Doña Antonia. Aunque sea para que haga matar de las fiestas, pero contraten.
5: Que mejor pongan en el mañanero con el Trevite.
0: ¡Ah! ¡Eso, troye!
6: ¿Qué pasa, señores cariñosos? Coméntenme, ¿qué pasa con el hornado? A ver, ¿cuántos les llevo?
0: El casi primo está aquí. Pide, Diosito bendito. Confirma, Alejo, ya contestó el hombrecito y ya le han devuelto el celular.
2: Doña Antonia le dio la vida a todos. No. Doña Antonia le dio vida a todos, a los toldos en sus tiempos.
0: Ya, hermano, yo no fui. Virgen Santa, Doña Antonia dice que ha sido, pues, obviamente, la socia fundadora, ¿no? Virgen de la... Virgen del choclo.
2: Virgen de la Macarena.
0: Dale, papita, ¿qué pasa por ahí?
6: Ni que fuera como Homero, que me quiten el celular y la plata. ¡Ah! Señor Salazar, confirme.
2: Ya te dije, carajo, estás calladito.
0: Yo no he dicho nada, hermano. Usted solito, amigo, se venga, amigo, a descubrir.
2: Yo te dije, carajo, chiquito.
0: Aquí estás ahí contando, carajo, las intimidades.
2: Pero si usted mismo dice, mire, por eso, mire, a ver, por aquí. Por aquí tengo su joda, que sabe siempre.
1: A ver, ¿qué dice? La señora que vive conmigo ya no me quiere ni abrazar, está bravita.
2: Ya ve, ahí está. ¿Qué dice?
0: Virgen del Quinche, por Dios.
1: No está celoso. Es que ayer Freddy se lo declaró a Gonzalito.
0: A ver, cuéntame.
1: Que le encantaba la chispa de él.
0: Cuéntenme, por favor, eso. Cuéntenme, no sean malitos. Cuéntenme, por favor, eso. Ya. No sean malos. Alguien que me cuente el chisme completo.
2: Ya lo va.
0: Quiero chisme completo en este momento. ¿Qué pasó, Freddy, ayer?
2: No sé.
0: Es que me decías a mí que me amaba.
2: ¿Cómo que sé?
0: Que el programa que habíamos planificado solo era para los dos. Ahora sí, Doña Antonia, diga, por favor, Doña Antonia, la frase que usted sabe decir.
7: Hombres, malditos hombres.
3: Yo te cuento, Homero. Cuéntame, papi rico. Ayer lo escuché a Adolfo que le dijo a Chalito: Chalito, yo siempre quiero trabajar contigo.
0: ¡Madre!
3: Gracias.
0: Virgen, oye, de la Macarena. Hasta aquí que llevo. No, hermano, todo puede traicionar.
6: Ayer el Freddy estaba escobas, cepillos, trapeadores. Ah, estaba cepillísimo.
2: Qué desgracia, no, no hay cómo decir nada, nada, nada.
0: Dale, a ver, dale, dale, deja que todo se exprese, por Dios.
1: Sonó feísimo eso, lo que le dijo Freddy. Chalito, yo quiero que venga siempre. Trabajar siempre.
0: No.
8: A ver, Freddy, de frente dile lo que le dijiste ayer a Gonzalo, que te encanta trabajar con Gonzalo y no con él.
2: Hermano, no hay cómo decir nada.
0: Dale, dale, Luzo, dale, otro. Ahí vas a...
2: En pocas palabras, ayer Freddy estaba feliz al lado de Gonzalo porque tiene, la tiene más gruesa que usted. Y me refiero a dejar su flor salvaje.
0: Virgen Santísima. Deja que se expresen los oyentes, por Dios. No me vengas aquí, dale.
1: Homero, pero así son todas, así son todas.
0: Ah, me di cuenta ya.
1: No, no, pero Freddy, como así le dijiste, hacemos unos buenos programas con usted, hijo. Entonces, mejor país,
0: la canoa. Virgen de la Macarena, ¿quién más anda por ahí?
5: Dice Don Chalachala que le gustan los gruesos. Es...
0: No.
5: Después que ya le gusta trabajar con el jefe.
0: Una desgracia, hermano. A ver, ¿quién más anda por ahí?
1: Ese Freddy ha sido más traicionero que el de la era. De locutor en locutor, más traicionero ha sido.
2: Qué desgracia, hermano. Hoy día ha sido acabar con mi nombre y mi prestigio.
0: Pero la gente ha escuchado, oiga, pero la gente ha escuchado.
5: Por eso que cuando no clava la hoja de zinc bien, se vuela donde recibe.
0: Mano, no puede enfermarse 2 días que ya le quieren banquear hasta hermano, ¿cómo se llama? El compañero de trabajo ya.
5: No es que me cante el chisme, pero me entretiene, me divierte, me desestresa. Pero ayer a Freddy se le bajó feísimo.
2: Hermano, no hay cómo decir nada. Hasta don Jorgito está por aquí. A ver, espere. Don Jorgito, a ver, ve, ¿qué dice don Jorgito Zuquilanda? A ver.
0: No dice, dígale a don Quina que ya no busque la maleta, aquí le vendo una, dice, Toto original, dice, para que devuelva. No, la cosa era lo que había dentro.
6: Tengo un pedido para usted, baje a retirar. Ve. Lo estoy esperando.
0: Sí, güey.
2: A ver.
0: Ese creo que le ha mandado, pues, Chalo, tanto que le ha estado alabando ayer. Sí.
2: A ver, ahí está.
6: Señor Salazar, confirme, acá afuera tengo un pedido para usted, baje a retirar. Lo estoy esperando.
0: Una desgracia.
2: Allá vamos, don Jorgito, allá vamos.
0: Súper bien, palabras de Freddy a Papi González.
2: Qué desgracia.
0: ¡Métale música, señores! ¡Métale música!
2: Usted vaya a ver los soldados.
0: Ya mejor me voy, no solo ahí, hermano. Voy directo para el Perú, mejor. Mañana toca.

Gonzalo, de parte de Freddy. Estoy saliendo con Gonzalo. Ya casi un año, ya casi dos.

0: Señoras y señores, ya por acá está el invitado de hoy día. Ay, Diosito lindo. No. Es increíble. Mire, la cantidad de audios.
1: Homero, y aparte dijo, ojalá esté enfermo toda la semana.
0: Oiga, señor, no.
1: Quiero estar contigo, Chalo, eres lo mejor. Eres mi ídolo.
0: Oiga, señor, yo no dije nada de eso, por Dios.
2: Hermano, dice que le ha estado goteando como vaca mal ordeñada, dice.
0: Ya, mejor de presentarse el segmento.
2: Virgen santísimo, que estaba pulverizando más feo, hermano, que inyector abierto.
0: No, pues hermano, dale cero.
2: Señoras y señores, ya para entrar con esta traición, hermano, esta sí es la verdadera traición, Dios bendito. Pero vamos al show, al show, al show.

0: Aquí comienza, dice la novela. Dos locutores, un camino.
1: Ha de ser dos locutores, un DJ.
0: Decídete, Freddy, por favor, dice.
1: No.
0: De aquí, hermano. Prefiero que no haya mañanero y no lo traigo ya el Gonzalo de reemplazo. Siete con 52, 7 con...

0: Habla así. Para los traicioneros, dice, para los traicioneros como Salazar.
1: No, no, no. Sí.
0: Aquí desayunando con la cariñosa, qué buena moza. Qué rico, Dios bendito, mira, ve.
1: Qué mal.
0: Solo dice porque tiene más barba que Homero, le quiere cambiar. Hermano, esa barba dice que le raspa como lija. Buen día, Homero. ¿Qué se siente que te traicionen con uno más grueso?
2: Y en el cuarto 69.
0: Yo tuve la culpa, hermano, de dejar este hombrecito, hermano, acá solito. De hecho, una desgracia también, papito. ¡Solo! Porque dice que la tiene más gruesa. A la voz, digo, la voz. Buenos días, buenos días, buenos días, buenos días, buenos días, chicos. Esa es la música de nuestra tierra, de nuestra yacta.

0: porque
1: me gusta ver cómo se mueve, sentir esa vibra que usted le pone.
0: Qué desgracia.
1: Es un placer el que usted me, el que me da usted, Gonzalo. Este inyector, hermano, ya se quedó abierto. Virgen Santa, cómo gotea. Toda flaca es traicionera, dice.
0: Qué desgracia, hermano.
1: Qué bestia eso de la chile y ha sido contagioso, oye. Una desgracia. Y a mí sí, solo chao me dice. Qué bestia, no, no mismo, ya no mismo.
0: ¿Entonces qué quieres que le diga?
1: Yo también quería que me diga así. ¡Ay, Diosito! Dígalo, dígalo, dígalo, dígalo.
0: Que viva los crucetes, dice.

0: ¡Epa, Vigarañón Salvaje ataca!
1: No le digas, sí. Ahí está para don Jorgito Zuquilana. Gracias por los tornados. Dios le pague.
0: Dios le pague también para mi pan Alejo.
1: Ah, sí, ¿no?
0: Desde muy lejos, hermano.
1: Desde Pindal nomás, hombre.
0: Ese es el cariño, Pedro, hermano. Ese es el cariño. A usted le dice chau, pero a Gonzalo le llevó en la jipeta, dice. Con razón decían que por Carigan estaban unos de la cariñosa. Nos fuimos a ver cuñas, me salen ahorita. ¡Ya!

0: lindo.
1: Ahora entiendo.
0: Con razón no me quiso presentar a la prima. Y me dijo, ¿cuándo asomo para unas dos que tres?
1: ¿Qué dijo eso, trepa?
0: Freddy ha sido como Alberto, pero tapiñadito, dice.
1: ¡Oh, no, no, Nada, nada, hermano, nada, nada.
0: ¡Hermano lindo! De todas formas, quedaron como Garañón y Candelario peleando por la Susi, dice. Señoras, señores, con esto nos vamos.

0: hermano, ya se pasó eso.
1: Ya, señores, qué ves.
0: Con Homero va trabajando meses y nada. Va con Gonzalo un día y se declara fierísimo, dice.
1: Man.
0: No, Florcito, no, para nada. Nada que ver.
1: ¿Alguien tiene, por favor, el audio de la declaración de Freddy? Quiero escucharlo con mis propios oídos.
0: Con sus propios ojos, ¿sabes? Karina, cuídalo, Gonzalo, porque se salará dando finito, dice. No, nada que ver.
1: Bestia. Dale, mijo, pásalo, no seas malito. ¿Lo tienes al audio? Pásalo, por favor.
2: A ver, vamos aclarando las cosas. Yo no soy tan piñado. Yo soy de frente. Y al de la voz gruesa yo le he declarado mi amor a Cefú. Así que Feliz Salazar, te has metido en problema. Te espero abajo que te voy a arrastrar.
0: Llévatelo, hermano, si quieres.
1: Yo tengo el audio, dice, mándalo, por favor, no sea malita. Eso fue amor a primera vista, dice. Homero no es su tipo. No, ya me di cuenta, hermano, ya. Dios le pague nomás, mejor ahí nomás.
3: Este Freddy resultó ser un grillo.
0: ¡Ah, no!
3: ¿Quién más? Se va el mejor postor.
4: O sea, hola, ¿cómo está? Buenos días. Quería preguntar si habrá como arreglar la señal. Timbara, está mala la señal.
1: Allá vamos a Timbara.
4: No se los, casi no se los entiende.
0: Ya estamos resolviendo ese problema. Sí. Creo que es por energía eléctrica. Allá.
2: A ver, Freddy. Te espero abajo y te arrastro, porque estás hecho el apretado y yo soy de frente. Yo no soy tapiñado. Sal del closet ya, Freddy.
0: No.
1: Esto sí es una desgracia.
5: No fue como dice la canción, amor sobre cuatro ruedas. Ahora fue amor en una cabina.
1: Cosas que uno se llega a enterar, hermano.
0: Gonzalo es fan de la relación de Homero y Fred.
2: Vamos aclarando las cosas, yo no soy tan piñado.
1: Ese es el mismo. Ay, qué buena estrellita. Oye, acá hasta qué hora le esperamos. Verá que nos cobran más tiempo si seguimos aquí.
6: No, más que todo, yo no soy responsable de esa maleta. Es porque ha sido esa orquesta, han sido mocerizos. No. Cuando detrás de las mozas ha dejado botando la maleta.
0: ¡Papi Ausencio! ¿Qué pasó ahí?
1: Madre.
0: ¡No vamos, mijo! No,
4: no va a trabajar Gonzalito al mediodía. Es porque la culpa tiene Salazar de declararle a él.
0: ¡No, señor! ¡No vamos, mijo! Es un abrazo, Freddy Salazar. Dice, por el amor de Dios, yo estoy bien tieso aquí, bien erecto. Dice, ¡bien! Vamos, mijo. Bueno, de mi parte, que pasen un excelente martes. Está haciendo bastante solcito. Tomarán mucha agua. Muchas recomendaciones para ustedes. Pónganse bloqueador solar, por Dios, si no van a estar quemados.
1: Chaspados.
0: Bueno, de mi parte, que pasen un excelente martes. Sí, Dios les pague. Gracias por la sintonía a cada uno de ustedes. Yo me despido. Soy Freddy Salazar. Pórtense mal, pásenla bien y niéguenlo todo. Chau.
1: Señoras, señores, de mi parte también no me resta decir más que... ¡Hombres, malditos hombres!
7: ¡Hombres, malditos hombres!
1: ¡Ay, señores!
0: Si nada para Homero, dice, nada para Homero,
1: Si, el, claro. Si la vida lo permite, 5 de la mañana, Rich va a resolver un problemita con estos hombres.
0: ¡Nos vemos, chicos! Esto fue El Mañanero con...

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1: 8:04.
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8: En un mundo.
9: Mijo, ya, déjese de vaina, mijo. Todas las películas empiezan así, en un mundo. Ya, pues déjate de vaina hoy.
8: Perdón, tía, sí, tiene razón. Vamos ahí.
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0: El Cariño Show. Hola, hola, hola, ¿qué tal, mis amigos? ¿Cómo están? Muy buenos días. Por acá estamos, oiga, por acá estamos de pasadita, sí, señor. No está con ustedes habituita, por ahí tiene algún problemita, entonces no puede estar en el programa, pero estamos nosotros, mi persona, el señor Brian, estamos acá, el cumpleañero. Ayer estuvo de cumpleaños, Brian, y aprovechamos para decirle personalmente feliz cumpleaños, que le haya pasado muy bonito. Ya le enterraron la cabeza en la torta, espero que haya compartido también con su familia. Y bueno, que este año que viene le traiga muchas sorpresas, regalos, muchas bendiciones, pero no tanto de las bendiciones que caminan, porque ya tiene de las otras. ¿Qué tal, mi estimado cumpleañero Brian? ¿Cómo está?
1: Buenos días, Duval. Buenos días, cariñositos. Gracias, Duval. Se lo pasó chévere, bien ayer.
0: Eso es lo más importante, sobre todo con salud. Sí. Muy bien, vamos a acompañarles entonces hasta las 12 del día en el Cariño Show. Así que reporten sintonía, queridos amigos oyentes. Les acompañamos hasta que en punto sean las 12 horas. Y para que esto sea más chévere, más bonito, más entretenido, vamos a hacer una dinámica. A ver, yo quiero que la gente interactúe con esta dinámica. La dinámica se llama Confiesa y nosotros no te juzgamos. Sí, señor, vamos a confesarnos el día de hoy y nosotros no te juzgamos. Por ejemplo, nunca le conté a nadie que... Yo te voy a poner un ejemplo, a ver. Nunca le conté a nadie que... Cuando yo era todavía un adolescente, mi mamá me enviaba a la misa, recuerdo. Y yo, pues, supuestamente me iba a la misa, pero no me iba. Me iba a encontrarme con una niña que me gustaba mucho. Y no me iba a la misa, hermano. Entonces, esa es mi confesión el día de hoy. ¿Qué otra confesión tengo? A ver. Nunca le conté... Ah, ya, me acordé de otra. Yo cuando estaba recién empezando a conducir, aprendiendo a conducir, un amigo me... Ya sabía más o menos. Y un amigo me presta el carro. Dice, anda, date una vuelta. Pero me fui solito, le digo, déjame ir solito para ver cómo me va solito. Y me estaciono detrás de un carro, ya, según yo ya sabía, pues voy a partir. Ah, no, en lo que iba a estacionarme detrás de un auto, en vez de frenar, acelero. Uno cuando está recién aprendiéndose, se confunde el freno y el acelerador. En vez de frenar, acelero y le pego, hermano, un tremendo sopotroja al carro adelante. De los nervios retrocedo. Vuelta le pegué otro, hermano. A la tercera pude salir y corrí. Pobre el dueño del carro que estaba estacionado. No sé de quién sería. Confieso, nunca lo he confesado a nadie. Lo confieso públicamente. No sé si mi querido Brian también tiene por ahí algún ejemplo. ¿Usted qué confiesa? A ver.
1: Sí, a ver. Nunca le conté a nadie que te vi con uno o una diferente cada fin de semana en la discoteca.
0: Ay, ay, ay, Diosito lindo. Claro, esas confesiones, señoras. Acá no decimos nombres, solo ahí nomás en anonimato.
1: Exactamente.
0: Mi querido Brian, que pase todos los fines de semana en la disco, ha visto con uno y otro llegar. Y siempre cojitos de la mano. Y dándose besitos. Muy bien. Entonces, a ver, ustedes amigos, vayan ahí confesando también, vayan confesando. Vamos a dar lectura de algunos mensajitos. Por acá nos ponemos más chévere. A ver qué dice la gente. Los amigos que escuchan el Cariño Show, buenos días. Por aquí está Magali. Hola, Magali, que dice, buen día, Periquillo Mudo y Duval, Messi Lover. Ya se va Messi y ya se va del fútbol. Dice, buenos días, Briancito, feliz cumpleaños, atrasadito. Estaba ayer perdida de la radio, pero aquí estamos deseándole lo mejor y que lo haya consentido mucho, mucho, mucho. Le mando un besito en el pupo. Buenos días, Duval. Aquí estamos a full city en el barrio San Agustín, territorio de la Cariñosa. Qué buena moza, cariños a mis amigas Paulita y Alexita. Y yo me confieso que me gustó mucho un chico del grupo, pero ha sido un mentiroso. Por eso no creer en esos hombres, dice. Ay, ay, ay. Le gustaba un chico del grupo, es el grupo de la radio, pero ha sido mentiroso. A ver, ¿qué más dice por acá? El maestro Kiko dice que ya no bajó Albertito, le va a hacer coger el compactador en Carigán. Bueno, ahí. ¿Qué dice Jasper? Escuchémosle a Jasper.
2: Hola, hola muchachos, ¿qué tal? Por aquí estamos, por aquí seguimos, enganchados con la cariñosa, hermano. Yo confieso que he prometido hasta que lo he metido, muchachos.
0: Y de ahí, ya nada. Muy bien, vayan confesando, nosotros no le juzgamos. Vaya, este ratón está medio saltarín, no quiere. Dice, buenos días, cariñositos. Hola, Cecilia Vinces, ¿cómo le va? Buenos días. Ahí está, entonces ya sabe, la dinámica es, confiesa, nosotros no te juzgamos, así que pilas, envía audios, o puedes también escribir mensajitos, nosotros damos lectura. Confiesa, nosotros no te juzgamos, sí señor, confiesa lo que tú quieras. 9:18, 9:18, vamos con más musiquita, mi querido Brian Castillo, y ya regresamos con más mensajes, audios y cariños en la 98.1, 94.9. En este día martes, segundo día de la semana, Cariño Show.

0: esto.
1: 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Y claro que te gustó, señoras, señores. Acá estamos, 9 de la mañana, 40 minutos. 9 de la mañana con 40 minutos. Vamos a dar recomendaciones, mi querido Brian Castillo. 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
1: Muy bien, amigos, 9 de la mañana, 44 minutos, acá estamos en Cariño Show, show. ¿Qué dice por ahí la gente? Dice, a ver, vamos por acá. Duvalito, yo cuando estaba aprendiendo a manejar, le fui golpeando el retrovisor a un carro, y lo peor que era el carro de un vecino. Luego me volví camino a ver si no se rompió. Cariño, chicos, aquí atenta a la revelación de lo más grande que llega a la radio, dice Mari. Muchas gracias, Mari. Hoy estábamos con la dinámica de confesiones. Confiesa, nosotros no te juzgamos. ¿Qué dice Patrick? Vamos a escuchar a Patrick.
3: Buenos días, DJ Ultratumba, Duval Jaramillo.
1: Hola.
3: Sopaca.
1: Aquí estamos.
3: Yo confieso sinceramente, que yo cuando empecé a trabajar, como aquí en la construcción, ya sabes, es medio pesado al inicio, yo buscaba el ladito más chévere para esconderme, y luego cuando llegaba el jefe, salía y el jefe me reconocía, decía, ve ese joven de trabajador, a veces 10 dolaritos más ahí, confírmelo.
1: Oiga, a mí me pasaba lo contrario, y yo también en la vida he experimentado de todo. Bueno, no lo que se están imaginando, porque ya conocen mal pensados. Yo he experimentado de todo y también trabajé en construcción. Pero yo era lo contrario, era tan salado, hermano, que yo me sacaba el aire, trabajando y dale. Y me paraba un ratito a descansar, porque uno pues se cansa, es ser humano. Y justo el rato que me paraba tenía que llegar el jefe, hermano. Ves si es mala suerte, vuelta. Acá el amigo me dice que él siempre pasaba parado, barajeándose. Y cuando ya llegaba el jefe, él se ponía a trabajar. Y acá conmigo era lo contrario. Mala suerte, hermano, salado hasta para eso. Dice, a ver qué más por acá. Cariño Show, que venga a tragar. Ah, ya, muy bien. Gracias, Wilman Macas, por la sugerencia. Aquí estamos diciendo alguna cosita. Estábamos ayudando a mover unos muebles al señor Gonzalito. Listo, siga reportando usted de la sintonía. Estamos con la dinámica. ¿Qué más tenemos?
4: ¿Qué tal? Buenos días, cariñosos. ¿Cómo está? Hermano, yo confieso que, hermano, estuve con la mamá y la hija. Nadie, hermano, sabía, ni la mamá, pero el tiempo se enteró. Pero ya, hermano, esa señora me quería echar bal, hermano.
1: Yo quiero ser como usted, Gonzalo Grande, con la mamá y con la hija, hermano. Bueno, a ver qué más dice por acá. Listo, ahí está la gente que reporta la sintonía, queridos amigos, amigas. 9:47, 9:47. La dinámica de hoy es, confiesa, nosotros no te juzgamos. Vayan ahí interactuando con nosotros, gracias por la sintonía. 9:47, nos vamos a ir con musiquita, me dice el señor Brian Castillo. Nosotros le ponemos música sabor. Estamos en el martes, segundo día de la semana, rico sol en el sur del Ecuador. Disfruta con la cariñosa, qué buena moza.

0: Muy bien, queridos amigos. Se había anunciado que se venía una rueda de prensa acá en Carillo Show, en Radio La Carillosa. Pero bueno, el suspenso continúa. Lo que pasó con la compañera Abby fue de último momento, entonces uno de los motivos por qué no se da la rueda de prensa, no está ya presente acá en la radio, en su programa. Tuvo una complicación con su hija, está en el hospital, esperemos que se recupere pronto. La otra razón es que no está uno de los directivos, el señor Richard Anquash, o más conocido como Alex en el Mix, no está presente también. Me comentan que tiene también una complicación de salud. Y estamos con un problemita de señal también en la provincia de Zamora Chinchipe. Entonces son las razones por las cuales no se da la rueda de prensa el día de hoy, martes. Pero queda para el día jueves a las 10 de la mañana, jueves 8 de octubre. De ese día no pasa, hermano. Entonces la expectativa continúa hasta el día jueves. Eso queríamos informarles. Nos vamos a la pausa, Brian, y ya regresamos en Cariño Show.
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0: acá estamos con Cariño Show, señoras y señores, 10 de la mañana con 14 minutos, 10 de la mañana, 14 minutos, vamos a escuchar qué dicen los cariñositos, por ahí tenemos algunos audios, mi querido Castillo, vamos Brian.
1: Mi pana Duval, oye, mi hijo lindo, recién estoy cogiendo medio señalcita. Oye, la cosa grande, muy grande, que va a llegar a la cariñosa, ¿qué ha sido? Que va a cambiar nomás los... Se va a cambiar los trabajadores, ¿qué ha pasado? Mi hijo, recién estoy cogiendo, hermano, señalcita, hombre.
0: No, la cosa grande viene el jueves viene la cosa grande. Así que pilas, pilas. Solo se pospuso la rueda de prensa para el día jueves. No están aquí los principales, no están los actores principales. Así que es para el día jueves a las 10 de la mañana. De ahí no pasa, jueves 8 de octubre. Así que pilas, mi gente. ¿Qué tal, cariñositos? Confirmen qué pasó con John y la visita. Está delicado de salud el compañero John. Ya vendrá en uno de estos días. ¿Qué dice el pato Donald?
2: 7373, cariñositos, para esos que los matan la duda. Oye, se estaban conectados para las 10, para la rueda de prensa, y se quedaron con las ganas.
0: ¡Tú, cariño! Se quedaron con los churros hechos. Oiga, ya yo tuve el gusto de conocerle a Pato Donalds y al... ¿Cómo le podemos llamar? Gata en celo. Yo le dije ese día ahí en la cancha. En la cancha lo vimos en el complejo deportivo Torres Sport, al querido amigo. Sí, señor, ni sé cómo se llama. Yo solo le digo Pato Donalds y Gata en celo. Hola, Eduardo, ¿cómo está? Buenos días.
3: A ver, Gonzalito. A las 10 dijiste. Cariñosa, ponme la bachata del varón de la bachata. ¿Qué será de mí?
0: Ya, más adelantito, más adelantito. ¿Qué más dicen por ahí los oyentes?
4: Duval, hola. Buen día, amigo. De hecho, responsable vos, la nena está enferma y trabajando. Tienes que darte un tiempo ir a ver para que se mejore. ¡Pilas ahí, mi negro!
0: ¿Qué dijo? ¿La guagua está enferma? No es mía la guagua. No es mía la guagua, claro eso. Vamos con más audios.
5: Mi ñaño Duval, buenos días. Ese Jasper no puede dormir pensando en la cosa grande.
0: Se quedaron con las ganas hasta el día jueves, sí señor. Así le metemos más suspenso para que estén ustedes pilas ahí. Hola, Morenito.
6: Ya, saludos. Hermano, uno recién se va a comer por ver a ver la sorpresa y nada, nos dejan en asco todavía.
0: Sigue esperando.
6: Deja, nomás ya.
0: Hola, Lisbeth, que dice, una verdadera desgracia, nos dejan con los churros hechos. Bueno, sigan esperando. ¿Qué más dicen por ahí?
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0: El jueves. Fernando Merino, hola, Fernando.
8: Hola, Duvalín, saluditos en pelotas. ¿Para que las juega la liguita con firma? Ay, ha sido otro problema. Chuta, nos confundes, Duval, nos confundes.
0: Sí, sí, yo
8: voy a dormir. Wilson Jiménez, debe estar molestando a los locutores. Le van a poner una orden de alejamiento. Tanta radio que han metido.
0: Traga Radios 2.
9: Hermano, esto está como cuando alguna vez le pediste a tu novia que sea tu novia y te dijo,
0: déjame pensarlo.
9: Tal día te doy la respuesta. Llega tal día y dice, déjame pensarlo un rato más, dame tiempo. Le das unos 2 días más y ahí recién te da la respuesta que sí quiere ser tu novia. Confirma.
0: Capaz que dijo no. Tanta espera y todavía no. ¿Qué dice don Sandro? Buen día, don Sandro Ulises.
10: Hola, Lisbeth, ¿qué dice?
5: Oye, ese pecho de chifre de tu jefe hoy solo, así nos tiene ya más de un año, así que va a llegar la cosa grande. O sea, y nada. Ya aparece el de Bélgica nomás hoy. El no ha sido, que no sé qué. Confirma. Ahora, ¿para cuándo vuelta?
0: ¿Para cuándo la cosa grande? El jueves van a dar a conocer la cosa grande. Hola, papá Tolendo, ¿qué es papá Tolendo?
1: Oye, mi hijo lindo, pero yo también, más hermano, bajando en cuarta, bueno, lo bueno es que bajaba vacío, en cuarta, mijín, aguantando el carro, para avanzar a coger señales, uno vaya a perder la sorpresa, casi enderezo las curvas para llegar a escuchar, decir que todavía es el jueves, para eso bajaba suave, ahora, ¿con qué pretexto llego donde mi jefe, decir que ya estoy vuelto? Hacía vuelta Xperia de mandar a Via solo por escuchar la sorpresa y nada.
0: Así les mantenemos en expectativa y eso es mejor, ¿eh? Lo que se hace esperar es mejor. Hola, mi querida Heden Quispe.
11: Hola, hola, chicos. Oli. ¿Qué tal, Duolito?
0: Hola.
11: Rayancito aquí, recién reportando sintonía, pero aquí estamos. Pero con esa noticia nos tienen desde el viernes. No nos despegamos de la radio para escuchar y nada, que de nada. Pero aquí estamos.
0: Eso es para que no se despeguen mismo de la radio. Dice, aquí estamos DJ Ultratumba, primo y hermano de la niña y cuñado del chupacabras. Y tú, al Rolando Gramillo González, la voz opaca, a full sintonía desde Loja. Sí, te hablé serio, Marlon. A ver, de esta parte me gustó. DJ Ultratumba, primo y hermano y de la niña y cuñado del chupacabras. ¿Qué dice Fernando? Buen día.
12: Buenos días, buenos días. Confirma, Google.
0: Oli.
12: Más que yo no me fui ni a la reunión que teníamos de la Fuerza Amarilla por enterarme de la sorpresa. Más me gané la multa. Y para que salgan que el día jueves.
0: En todo caso,
12: ese jefecito también solo enfermándose. Muchacho también criado con chitos.
0: En todo caso, la culpa es de Gonzalo. Bueno, 10 de la mañana, 21. Vamos con el siguiente segmento, mi querido Ultratumba. Ya está, yo ya le dije Ultratumba. A ver, lo que se viene a continuación es, señoras y señores, acá en La Cariñosa es... ¿Dónde está Observan? Deja verlo, ahora ahí está. Ahora vamos a pedir el rock. ¿Dónde está la gente que se emociona con el buen rock? Señoras y señores, los que se ponen en onda positiva, los que se ponen once, los que se emocionan con el rock. Pida su rock en este momento, queridos amigos. ¿Cómo tiene que pedir el rock? ¿Cómo tiene que pedir, Brian? Solo dice, póngame el rock, o tiene que decir, póngame, y a mí me gusta el rock. No sé cómo se grita. Ustedes los rockeros saben. Métale ahí un grito de rock y pida su canción favorita. A partir de este momento, audios, solo audios. Pilas para pedir el rock. 0982-981-981. 0982-981-981. Ubícame este rock y pones el título de la canción. Vamos con una que nosotros le ponemos acá en la radio.

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1: 이 qué buen roque que suene en la radio, sí señora, la cariñosa. Gracias, ahí estuvimos con el segmento. Gracias a ustedes por pedir sus canciones favorita, los amantes del rock. Momento de dar recomendaciones. Vamos a darles recomendaciones a ustedes, queridos amigos. 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
0: Ya las 10 de la mañana con 41 minutos. 10 de la mañana con 41 minutos. Y nosotros acá estamos, queridos amigos. Vamos a seguir disfrutando de esta mañana súper chévere. Una mañana súper agradable que tenemos, ¿ah? ¿Eh? Bastante solcito para que ustedes hagan sus actividades con energía, con buena vibra. Y por supuesto, nosotros le acompañamos acá. Tengo un cariñito que se me va quedando. Oiga, me escribieron al personal y se me pasa y se me pasa. Están esperando desde las 9 este cariño. A ver, por acá está. Antes de lanzar o mandar el siguiente segmento. Dice, cariños a full sintonía en San Cayetano Bajo para el maestro Ojos de Borrego. Parece, me hacen desde las 9 esperando que le diga Ojos de Borrego. Para Machicas DJ y también para el maestro Lauro. Muy bien, ahí está, entonces vamos a reiterar el cariño allá en San Cayetano Bajo para el maestro Ojos de Borrego, Machicas DJ y también para el maestro Lauro. A full cariñosa, ay, ahí Ojos de Borrego. Bueno, listo, señoras y señores, 10 de la mañana, 42 minutos, ahora sí, vamos, solo audios para el siguiente segmento musical. Este segmento es Bachatas versus Vallenatos. Así que pida su bachata, pida. Tiene que pedir una bachata y un vallenato, ¿no? En el mismo audio. Usted ahí vea que más o menos combinen o compaginen. O si no, acá le hacemos compaginar con Brian Castillo. Pida una bachata y un vallenato al 0982-981-981. Este segmento, Bachata versus Vallenato. Suena sabrosito acá en Cariño Show.

Saludos, saludos, cariñositas, saludos. Cállame con el vallenato, volver la hora de mi nombre de oro, pero es la bachata. No me olvides, mi amor, de Elvis Martínez, tu camarón.

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10: Así como escuchaste, si tu pelada te dejó, no estés triste. Ah, alégrate escuchándonos a nosotros. Vamos a ver quién imprime. Me pedían algunos cariñitos. Dice, a ver, vamos a una lectura. Dice, oye, Duval, no seas malito, hermano. Date bloqueando a ese tal Wilson Jiménez por ser sangre de chinche, dice. al duro de la era. A ver qué más dice por acá. Duval, esa niña que era, por eso no ibas a misa. No era ella, era otra niña. Dice, la gata en celo se llama Fausto. También le dicen caballo loco. Él come viejas, dice por acá. Un cariño también para Diego Campos, que está escuchando La Cariñosa. Dice, buenos días, cariñositos. Un cariño desde el Cantón Palanda, full música en Lavandería Las Gemelas, que estamos de apertura esta semana. Nos encontramos junto a las canchas Los Álvarez, antigua fiscalía en Palanda, segundo piso. Vaya, chévere ahí. ¿Qué dice don Wilson Jiménez? Ahí nos está enviando reportes de sintonía. Por favor, ponga la bachata. Ya pasamos el segmento de bachatas. Sí, señor, Alvarito Cango, también le enviamos cariños. Bueno, a toda la gente que está conectada. Se nos quedaron muchas bachatas y vallenatos pendientes, disculparán. Ahora vamos a cuchillar, hermano. ¿Ya está Brian con el cuchillo listo? Sáquele filo ese cuchillo. ¡Eso! pásele otrita, eso, que esté bien finito. ¡Ay, ay, ay! Ahora sí, estamos listos. Ahora sí, vamos como cuando ya está listo para asesinar la carne. Así está Brian. Está listito con cuchillo en mano, hermano. Está, pero que brille ese cuchillo. Vamos al último segmento del programa, queridos amigos. Este programa se llama Acuchíllame. El oyente pide sus baladas con la frase cariñosa, acuchíllame. Vamos a decir, entonces usted tiene que decir cariñosa, acuchíllame con esta canción. Solo baladas, ojo, solo baladitas, baladas del recuerdo, baladas actuales, no tan actuales, baladitas rítmicas, pero solo baladas. Entonces ya saben, cariñosa, acuchíllame con esta canción o con esta balada. Al 0982-981-981, 0982-981-981. Así que, mi querido Brian, acuchille cuando usted quiera.

¿Qué tal, Duval? ¿Qué tal, Brian? Acuchíllame con la canción de Wilmer Sotomayor, Maldito el Tiempo. Gracias.

0: Alvarito Cango, gracias por la sintonía. Permítame, Brian, enviar unos cariñitos por acá. Me están pidiendo, por supuesto, Alvarito Cango, gracias. Aquí estamos. Dice, no leen mi audio, dice. Aquí estamos, excelente martes. Duval y Brian, full labores, acompañado de la cariñosa. Qué buena voz, excelente programa. Y es hora de los cómplices cariñosos. Ah, no, ese es los sábados en nuestro programa. El Caribe Catamayo City, territorio de la cariñosa, dice, gracias mi estimado Dani. Por ahí está Dani Londo. Tenemos más cariños, dice, un cariño muy especial para Israel, debe ser Israel, mi apuesto. Israel Jiménez en Palanda, que está de cumpleaños de parte de su hija. ¡Vive el cumpleañero! Israel Jiménez allá en Palanda. ¿Quién más? Bueno, listo. Entonces ahí están los cariñitos. 11 de la mañana con 26 minutos. Nosotros acá seguimos a cuchilla y a cuchilla, mi estimado Brian Castillo. Pero saque filo ese cuchillo. Eso. Dele, maestro. ¡A cuchille!
1: Cariñosa, cuchilla, mi cariñosa, con ese, bella idiota. Fue tu culpa intencional. Ponte pila, ponte pila.
0: Bella idiota. Medio loquito, dice que.
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enamorados, a ver, los enamorados del martes, Dios mío. Sintiendo maripositas en el estómago, oiga. Eso es del hambre, hermano, ¿qué va a ser amor? Vamos a recomendaciones, señoras y señores, a esta hora. 11:33 a.m. y nosotros queremos decirle que la fe también se escucha todos los días domingos desde las 7:00 p.m. Sintoniza la Santa Eucaristía por Radio La Cariñosa, un espacio de oración, reflexión y esperanza para compartir en familia. 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Si quieres que te vaya bien en tu vida, tienes que escuchar la misa, hombre. Tienes que ponerle primero siempre a Dios, ya sabes, te va a ir todo bien. 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Vamos con más recomendaciones. 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

0: 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A ver, vamos por acá, me decían, un cariñito, me están escuchando. Dice Cristian Gerardo Ordóñez, un gran amigo, buen día, te estamos escuchando en el trabajo, dice, en el colegio Pío Jaramillo Alvarado. Muy bien, un abrazo para el profe Cristian Gerardo Ordóñez y para todos los docentes del Pío Jaramillo Alvarado, grandes amigos que están escuchando la radio. Y nosotros seguimos acuchillándote, 11:39 a.m. Eso, suena ese cuchillo, hermano.
1: Cariñosa, acuchíllame con la Enferma de Amor de Dani Cabuche. Please, please.
0: Buenísima
1: saludos,
0: canción.
1: Saludos.
0: Please, please. Buenísima esa canción a los tiempos que la escucho.

0: ¿Qué tal, mis amiguitos de La Cariñosa? Muy buenos días. Pueden hacerme un una cuchilladita con la canción de los iracundos, tú con él.
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0: Show. Historia del taxi, qué buena historia. Bueno, queridos amigos, así estamos llegando a la parte final del programa Cariño Show. Ha sido de verdad un placer inmenso compartir con ustedes unos minutitos, unas horas en este día martes. Fue de imprevisto, no estaba planificado, pero muchas veces dice que lo que no se planifica sale mejor. Se quedan muchas peticiones musicales, se quedan pendientes, acuchilladas, pero no nos da más el tiempo. Ya se viene el postre con la cariñosa, con la compañera Lisbeth Rueda. Estará con una entrevista interesante en el postre con la cariñosa, con la psicóloga Denise Pinargote. Así que no se pierdan el programa. Un programón que se viene de 12 a 13 horas del postre con la cariñosa. Señor Brian Castillo, ha sido un gusto. Nos vamos, Brian. Despídase.
1: Claro que sí. Ya se viene el postre, cariñitos a toditos. Buen provecho. Cariñitos para todos los del grupo que están enganchados ahí de la cariñosa. Y chau, chau. Hasta el día de mañana.
0: Muy bien, Brian, gracias, querido Brian Castillo. Nos vemos, conmigo nos escuchamos en un ratito. Vamos a comer unos dos bocaditos y volvemos a dar deporte. Sí, señor, no se desconecten, sigan con La Cariñosa. Esto fue Cariño Show, chau.
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2: 11:58.
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11: Hola, hola, mi gente hermosa, muy pero muy buenas tardes, Zamora Chinchipe, muy buenas tardes, Loja, un abrazo enorme para quienes nos escuchan desde Yanzaza, El Pangui, Centinela del Cóndor, Nangariza, Paquilla, y cada rincón donde la cariñosa nos acompaña. Son las 12 del mediodía y esto ya comenzó. Bienvenidos y bienvenidas al postre con la cariñosa. Soy Lisbeth Rueda y los estaré acompañando durante esta hora de programación con muy buena información, excelentes invitados, pero sobre todo muy buena música. Recuerda contactarte con nosotros al 0982-981-981. Recordarte nuestro dial 98.1 y 94.9. Si estás en el extranjero, ojo, no hay pretexto para que no estés en sintonía de la mejor, de la mamá de todos, porque lo puedes hacer a través de radiolacariñosa.com. Quédate con nosotros porque este postre se disfruta hasta el final.
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0: toque del postre con la cariñosa. Oigan, quiero recordarles nuestros contactos: 0982-981-981. Martes, iniciando la semana, una semana bastante chiquita porque ya se acerca un feriado. Así que bueno, vamos a darle con toda esta semana, esta pequeña semanita de labores. Si están pensando dónde salir, déjenmelo saber. Si quieren salir y de pronto hacer turismo, pues recordemos visitar siempre primero nuestro país. Hagamos turismo dentro de nuestro país, reactivemos la economía de cada uno de nuestros pueblitos mágicos. Recordemos que no hay que viajar a lugares de pronto fuera del país para encontrarnos con maravillas. Dentro de nuestro hermoso Ecuador podemos encontrar lugares maravillosos que de pronto nunca nos hemos dado la oportunidad de conocer. Así que ya lo saben, pilas mis cariñositos para todos aquellos que de pronto deseen salir de la ciudad y quieran conocer nuevos lugares. Iniciamos nuestros reportes, leyendo nuestros reportes de sintonía, y en este momento quisiera permitirme leer algunos cariñitos que dicen lo siguiente. Buenas tardes, mi Liz hermosa. Buenas tardes, mi bella Ale. Buenas tardes, Briancito. Aquí estamos con el postre cariñoso. Le envío un abrazo de oso rompecostillas y un mega beso en el pupo. Bendecida semana. Gracias, mi Ale querida. Muchas gracias. Abracito recibido, y nosotros enviamos uno grande para ti también. Cariños a mis amigas bellas, Alexita Morocho y Paolita Luzón, que las quiero mucho, mucho. Me pueden complacer con la canción de Morat, Eclipse Solar, porque estamos un sol bielero. Claro que sí, nos vamos más adelante con musiquita de Morat, porque ustedes lo están solicitando y obviamente nosotros aquí estamos para complacerlos. También tenemos, más audios que nos están llegando y obviamente los vamos a estar reproduciendo más adelante. Recordarles a todos ustedes que hoy tenemos una importante entrevista. Ya más adelante se va a comunicar con nosotros, nosotros nos vamos a comunicar con ella más bien directamente a la ciudad de Quito. Les estoy hablando de nuestra psicóloga de cabecera, Denise Pinargote, con quien estaremos abordando un importante tema. Pero antes de ir a ese tema, al desarrollo de la entrevista que tenemos planificada, obviamente, para todos ustedes, yo quisiera iniciar el postrecito con una pregunta que de pronto puede ser peligrosa para todos nosotros, porque ya estamos octubre y estamos en el último trimestre de este año 2026, y probablemente en enero muchos de nosotros dijimos, este año sí. ¿Y a qué me refiero con esto? De pronto, este año sí voy a ahorrar. ¿Cuántos dijeron este año sí voy a ahorrar? O de pronto, este año sí voy a hacer ejercicio. O este año sí voy a estudiar. O este año sí voy a emprender. O este año sí me voy a dar ese viaje que me lo merezco. O de pronto, este año sí voy a dejar ese trabajo que ya realmente no me gusta, no me siento conforme. Así que, hoy quiero preguntarte algo muy sencillo. Quiero preguntarles algo muy sencillo a mis cariñosos y cariñosas que me están escuchando. ¿Qué pasó con eso que querías lograr este año? Esa es la pregunta que hemos traído el día de hoy, martes, sobre la mesa. ¿Qué pasó con eso que querías lograr este año? Porque puede que no lo hayas hecho por falta de pronto de ganas, o de pronto que haya pasado algo en el camino que no estabas esperando. Así que hoy no quiero que me envíes es solamente una meta. Quiero que me cuentes la historia. ¿Qué pasó? ¿Qué sucedió? ¿Qué dijiste en enero que ibas a hacer y todavía está pendiente? Envíame un audio al 0982-981-981 porque quiero escucharte. Ya saben que nos encanta escucharlos. También te puedes comunicar con nosotros al mismo número 0982-981-981 o dejarnos tus cariñitos. Tenemos reportes de sintonía de nuestros hermosos compatriotas ecuatorianos y por aquí nos dicen lo siguiente. Buenas tardes, mi reportando sintonía a full con el postrecito de la cariñosa. Si me pueden ubicar la canción de la canción, en Saturno, claro que sí, y un cariñito para el maestro Chilalo y Paloma Muerta, que están a full sintonía. Bueno, enviamos un cariño para los dos maestros que están a full sintonía. Gracias para mis bellos compatriotas ecuatorianos que como todos los días reportan sintonía, y este cariñito viene directamente desde New Jersey. Nos vamos con más musiquita y al regresar quiero leer sus cariñitos y también sus audios con respecto a la pregunta que hemos dejado sobre la mesa hoy martes. ¿Qué pasó con lo que dijiste que ibas a lograr este año y todavía está pendiente? Déjamelo saber. ¿Cuál es la historia? ¿Qué sucedió? 0982-981-981. Regresamos con más del postre con la cariñosa.
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Eclipse Solar, música de Magneto, qué hermoso tema. Nos habían solicitado esta canción y nosotros con todo gusto estamos aquí ubicando sus sugerencias musicales, mis cariñositos. Oigan, por acá nos dicen lo siguiente, pero qué rica música, por aquí estamos full postrecito. Muchas gracias, mi cariñosito, un abrazo muy grande para ti y para todo mi bello público que como todos los días se conecta al postre con la cariñosa. Oigan, quiero recordarles a todos ustedes que ya en contados minutos tendremos a nuestra psicóloga de cabecera, Denise Pinargote, con quien vamos a estar abordando un importante tema, así que tienen que estar atentos, porque este tema obviamente va relacionado a la pregunta que dejamos sobre la mesa en el primer bloque, y es la siguiente: ¿qué pasó con eso que iban a lograr este año, mis cariñositos, y de pronto no se ha desarrollado? A ver, este año sí voy a pagar mis deudas, este año sí voy a entrar al gimnasio, este año sí voy a poner mi negocio, o este año sí voy a aprender un nuevo idioma. Eso es muy importante, mis cariñositos. Este año sí voy a estudiar. ¿Qué pasó con las metas que nos hemos propuesto este año y por obvias razones no las hemos podido desarrollar? Oigan, aquí por interno me cuentan lo siguiente. Bueno, en este caso nuestra cariñosita dice así: este año sí iba a poner mi negocio, pero perdí mi trabajo y tuve que utilizar mis ahorros para mantener a mis hijos. Eso es lo que nos comenta nuestra cariñosita. Le enviamos muchos ánimos. Recordemos que de pronto no todo sale como queremos. Sin embargo, todo tiene un propósito y un fin, ¿ok, mis cariñositos? La idea es continuar, es avanzar. Y si no es de esa manera, pues muy bien, habrá otras maneras y tendremos ángeles que nos van a llegar a cumplir esos objetivos. Ténganlo por seguro, mis cariñositos. Así que, bueno, esto es el tema del cual vamos a abordar el día de hoy. Realmente, la vida

0: una separación y quizás aparece después una oportunidad que no esperábamos. Así que, bueno, no tenemos que desesperarnos, mis cariñositos, tenemos que más bien fluir con la vida y saber tomar las oportunidades cuando se presentan, pero para poder tomarlas hay que estar preparados y preparadas, mis cariñositos. Ahora sí, vamos a darle paso a nuestra psicóloga, que ya la tenemos lista, nuestra querida Denise Pino Argote. Ella está desde la ciudad de Quito, a quien le agradecemos infinitamente siempre por ser generosa con cada uno de nuestros cariñositos, y obviamente aquí con todo el equipo de la 98.1 por compartirnos todos sus conocimientos, porque la idea, mis cariñositos, es todos avanzar, no solo de pronto uno, dos, no, sino todos avanzar y cada día ser una mejor versión de nosotros mismos. Hola, mi querida Denise, ¿cómo estás?
1: ¿Cómo estás, Liz? ¿Cómo están todos los cariñositos?
0: Muy contenta de poderte tener aquí en la cabina de la 98.1. Coméntame algo, ¿nos escuchas bien?
1: Sí, yo les escucho muy bien.
0: Perfecto. Mi querida Denise, hoy vamos a hablar acerca de qué pasó con esas metas que nos planteamos al inicio del año del 2026 y por obvias razones no las hemos podido desarrollar. Qué sé yo, hemos dicho, este año sí voy a pagar mis deudas, este año sí voy a estudiar mi maestría, o sí voy a emprender, o sí voy a salir de esa relación que de pronto no me está nutriendo personalmente. Así que aún estamos a tiempo, mi querida Denise, de lograr esos objetivos, a pesar de que estemos ya en el último trimestre del año 2026.
1: Claro que sí, aún estamos a tiempo. Lo importante aquí es saber que tal vez no podemos cumplir todas, pero sí podemos cumplir con pequeñas acciones las metas que más se alineen a nosotros. Es decir, antes de tal vez frustrarnos por sentir que no hemos cumplido la mayor parte de metas, es importante preguntarnos debido a qué factores esas metas no se dieron. ¿Fue un tema de falta de disciplina? ¿Fue un tema de falta de oportunidad? ¿Fueron factores externos? ¿O fue netamente una motivación intrínseca de cada uno para lograrlo? Y en caso de que también muchas veces las metas que nos proponemos al inicio de año como ritual, ¿no?
0: Ajá.
1: Lo que sucede es que en el transcurso del año ya no están alineadas con nuestra identidad, con lo que queremos. Entonces, sería muy bueno ahora replantearnos qué metas actualmente sí están de acorde a lo que yo pienso, a mi integridad, a mis valores.
0: Ahora, hay algo importante y es cómo podemos saber si realmente queremos esa meta o simplemente lo estamos poniendo o simplemente estamos poniendo excusas para no desarrollarla, o en tal caso lo quiero hacer solo para que las personas o, claro, quienes me rodean vean que estoy haciendo tal o cual cosa, pero no por el gusto propio de hacerlo, sino para el qué dirán, por el qué dirán. ¿Cómo puedo diferenciar eso?
1: Bueno, es importante aquí saber tal vez cuál fue tu propósito al momento de crear la meta. Era un propósito económico, era un propósito con tu salud, y una vez que tengas claro referente a qué área es propósito, analizar el por qué no se dieron, ¿okay? Muchas veces es una falta de disciplina o una ausencia de responsabilidad, porque nosotros podemos estar, con esto me refiero a muy motivados, uh-huh. Es decir, pero es diferente la motivación llevarla a la acción. Puede haber mucha motivación, pero puede haber inacción conductual. Es un término que se refiere a la falta de conducta. Puede haber incoherencia también, con disonancia, es decir, disonancia entre lo que quiero y lo que hago para que eso que quiero se dé. La motivación sin estrategia es muy fluctuante, siempre va a ser así. Es decir, hay días que estamos entusiasmados y hay días que no. Pero si nuestra meta va a depender únicamente de cómo nos sentimos motivados, probablemente cuando en un día yo no tenga tanta motivación, pues no voy a hacer acciones que me encaminen hacia esa meta. Entonces, un tip que yo les dejo a los cariñositos es pongan intención en sus metas, intención de implementación se llama. Este término lo pueden anotar porque es un término psicológico. Uh-huh. ¿De qué se trata intenciones de implementación? Es, por ejemplo, no solo decir este año yo quiero hacer más ejercicio, sino también establecer cuándo lo voy a hacer, dónde lo voy a hacer, qué voy a necesitar para hacerlo, ¿y cómo lo voy a hacer? Y algo que yo siempre recomiendo es no piensen, a ver, si a veces esperamos sentir la motivación para hacer algo, nunca tal vez vaya a llegar y no lo hacemos.
2: Exacto, exacto.
1: Pero aquí lo importante es, aunque yo no me sienta motivada en este momento, muchas veces la acción da paso a la motivación. No sé si les ha pasado a muchos que tal vez tienen una suscripción en el gimnasio y al inicio se les dificultaba ir, un día deciden tal vez no ir, pero hacen ese esfuerzo y van, y después se sienten bien, en el gimnasio se sienten motivados. Es por esto, muchas veces la acción también genera circuitos que activan la motivación.
0: Y yo creo que también ahí entra el tema de la disciplina, porque bueno, de pronto hay días, van a haber días y días en los que, qué lindo, vamos a tener la motivación a nuestro favor, pero cuando no la tenemos esa motivación y por obvias razones las circunstancias se ponen adversas a cada uno de nosotros, creo que ahí entra el papel de la disciplina, el de dejar de pronto de hacerle caso a esa vocecita interna, yo le llamo así, y de pronto decir, okay, ya, está pasando eso, no quiero ir, pero quiero llegar a este objetivo. Y aunque en este momento no veo resultados, y no solo me refiero a la parte de entrenar para las personas que de pronto están con este tema, sino en todas las áreas de la vida, lo voy a hacer, porque voy a llegar a este objetivo. Sí. Creo que también las cosas buenas de la vida no se dan de un momento al otro, sino que nos cuestan más, ¿verdad? Exactamente, esa es la palabra, se construye.
1: Sí, tú has mencionado algo muy interesante, que es la disciplina. Y es aprender a cumplir con los acuerdos que tenemos con nosotros mismos. Incluso cuando a veces la emoción, las ganas o el contexto no nos acompaña. Ahora, si ves que tal vez este tema de que no has cumplido muchas metas es por un tema de falta de disciplina, lo bueno es que la disciplina es un hábito que se puede cultivar y se puede trabajar. Por ejemplo, también a veces se cree que muchas personas que tienen disciplina tienen una fuerza de voluntad, ¿ok? Cuando en realidad no.
0: No.
1: Es decir, no necesariamente es la fuerza de voluntad. Es una autoexigencia que cada uno decide todos los días hacerlo.
0: Mira lo que nos dicen por aquí, mi querida Denise. Hola, cariñosita. Yo este año quería estudiar mi maestría y pensé que no lo lograría porque estaba sin trabajo y ninguna fuente de ingreso. Pero gracias a Dios me salió un trabajito y ya estoy en tercer módulo de la maestría. Oigan, esta cariñosa se merece un aplauso. Bien, no sé.
1: Qué bueno.
0: Sí, qué hermoso. ¿Será que aquí

0: felicidad. Y como yo estoy motivada y estoy feliz por este pensamiento que yo tengo de ser la mejor para tener una beca, lo que va a suceder es que mi conducta va a ser, voy a estudiar más, voy a consultar más, tal vez si no entiendo algo voy a pedir un tutor. ¿Y cuál va a ser el resultado? Voy a obtener mejores notas. A diferencia de si yo pienso, me va a ir mal en esta carrera. No creo que logre pasar el semestre. Las emociones que voy a tener va a ser tristeza, frustración, y eso me va a llevar a no estudiar, a mejor dormir, a mejor no averiguar más sobre este tema, y el resultado va a ser a la final, pues sé que voy a tener malas notas y no voy a pasar el semestre, ¿no? Entonces, esto hay una cuando digo que es una predicción autocumplida, es porque hay una, se conoce desde la terapia cognitiva conductual, cognitivo pensamiento y conductual conducta, es decir, el pensamiento da como resultado una conducta. Entonces, si es lo puedes ver como tú mencionas, ¿no? Como lo que quieres lo puedes conseguir, pero también lo puedes ver desde este punto más al lado de la psicología.
1: La psicología, ok. Por acá también nos dice mi querida Denise esto. Milis, respondiendo tu tema, mi plan era este año viajar a mi país, Ecuador, pero surgió un percance con un familiar y ya no se puede cumplir este año. Pero si Dios permite, en el 2027 se verá qué pasa. Eso nos dice una cariñosita.
0: Uh-huh. Mira que aquí ella está manifestando que hay una intención, ¿no? Una motivación a futuro. Si esta motivación ella lo acompaña con hábitos, con disciplina, pues lo puede lograr.
1: Okay. Perfecto. Ahora, en honor al tiempo, si alguien que yo me imagino, o sea, hay muchos cariñosos que nos están escuchando y tiene una meta pendiente desde enero. Tiene esa meta pendiente, pero por obvias razones no la ha desarrollado y ha procrastinado en la misma. ¿Qué debería preguntarse antes de volver a decir el lunes empiezo con esto?
0: La primera pregunta es, ¿esta meta aún está alineada conmigo? Okay. Y segundo, tampoco relaciones esta falta de cumplimiento hacia tu meta con parte de tu identidad. Es decir, no eres una persona fracasada porque una meta no se haya cumplido. Okay, no lo asocies, ¿no? Uh-huh. Lo que sí es importante y como estrategia les brindo es qué circunstancias o qué hábitos no han estado ayudando a que esa meta se dé y empezar a hacerlo. Tal vez no voy a empezar corriendo una maratón si me propuse no este año hacerlo, pero uh-huh. Tal vez empiezo corriendo hoy media hora. El día de mañana lo hago 45 minutos. A la semana siguiente me pongo de meta a correr una hora. Y así progresivamente, ¿ok? Porque tal vez si es que ha sido una meta que se nos ha hecho difícil cumplirla, de un momento a otro, pues la vamos a ver muy grande, pero si empezamos con pequeños pasos, pues va a ser más realista y más palpable.
1: Bueno, entonces, claro está, como para hacer un recorderis de toda la información, que obviamente tenemos que cuidar, yo siempre digo mucho nuestro diálogo interno, porque muchas de las veces, también. Sí, nos dejamos corromper por esa pequeña vocecita, y claro, y lo que me gustó mucho, mi querida Denise, fue que mencionaste que si por obvias razones esa meta no la podemos lograr, no lo asociemos con nuestra identidad, y no es que seamos unos fracasados o fracasadas por no desarrollarla, sino que de pronto ya puede que ahora no esté acorde a lo que queremos.
0: Claro, ahora tú mencionaste un tema que se me estaba pasando por alto y es la procrastinación. Y es que nosotros muchas veces procrastinamos. La procrastinación, para los que tal vez no están relacionados con este término, es cuando posponemos acciones, situaciones o eventos. Tengo que enviar el informe, no, pero mañana lo hago. Llega mañana y lo vuelves a postergar. Eso básicamente es el término de procrastinación. Que muchas veces sí hay que analizar qué hay detrás, ¿no? Tal vez incomodidad, tal vez a veces muy exceso de comodidad, tal vez, o sensación de que lo vamos a poder hacer todo último momento, cuando muchas veces no es así. Hay que analizar qué hay detrás, o falta de disciplina, lo que hemos hablado.
1: Perfecto. Ahora, para todos nuestros cariñosos que quieren saber qué, cómo te encuentran en redes sociales, obviamente el contenido que siempre transmites en redes sociales, que es muy bueno, mis cariñositos, yo les recomiendo, realmente les recomiendo. Debemos de saber también elegir qué vemos en nuestras redes sociales, cómo nutrimos nuestra cabecita, eso es muy importante. ¿Cómo te encontramos en redes sociales, amiga?
0: Muchas gracias, Liz, y a todos los cariñositos me pueden encontrar como psicóloga Denise Pinargote en Instagram y en TikTok. Y mi número de WhatsApp, mi número personal para citas es 099-0.

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1: Muchísimas gracias, mi querida Edith. Estuvo con nosotros nuestra psicóloga de cabecera del Poste con la Cariñosa. Les estoy hablando de Denise Pino Argote. Antes de que te vayas, Denise, te quiero hacer una pregunta porque se viene nuestro segmento Clásicos que viven en ti. ¿Te gusta Magneto? Quisiera saber si te gusta el grupo Magneto.
0: Sí, sí me gusta. No recuerdo una canción específica como tal, pero sí, es un grupo mexicano, ¿no?
1: Perfecto, un grupo mexicano. Y bueno, sí, con esta información que nos comenta nuestra psicóloga Denise Pino Argote, sí, estás en lo correcto, mexicano. Bueno, nos vamos con un clásico que vive en ti. Les estoy hablando del tema Vuela, Vuela. ¿Quién ha escuchado esta canción? Temazo. Nos vamos ahora con Magneto y su tema Vuela, Vuela.
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1: ¿Dónde están mis cariñosos románticos? Nos pedían musiquita de Lucas Arnau de Rodillas. Oigan, qué temazo, bastante romántico hoy martes aquí en El Postre con la Cariñosa. Un tema bastante importante el que acabamos de abordar con nuestra psicóloga de cabecera, Denise Pino Argote, a quien le enviamos muchos cariñitos. Y bueno, la pregunta que dejamos sobre la mesa fue la siguiente: ¿qué pasó con esa meta, con ese objetivo que tú te planteaste en enero de este 2026 y por A o B razones no la has podido desarrollar? Déjamelo saber, 09-82-981-981. Hoy conversamos con nuestra psicóloga Denise Pino Argote. Si ustedes no la sigan, vayan, sigan su contenido. Es súper importante, mis cariñositos, yo siempre lo digo, saber de qué nutrimos nuestra cabecita, de qué cosas son las que nosotros leemos, cuáles son esos mensajes de los cuales nos estamos nutriendo todos los días. Esto es muy importante. Así que, si por obvias razones no has podido desarrollar esa meta, ok, replantéatela. Es decir, ¿esta meta va alineada a la persona que actualmente soy, a la persona que quiero ser? Y no por eso va a significar que somos fracasados, simplemente no lo estamos desarrollando por A o B razones. Tenemos que sincerarnos con nosotros mismos, mis cariñositos. La idea es que todos avancemos y que seamos cada día una mejor versión de nosotros mismos. Por acá nos dicen, pero qué rica música preciosa, Liz, vuela, vuela. Gracias, gracias, mi cariñosito. Lo que pasa es que nos fuimos con nuestro segmento Clásicos que viven en ti y obviamente estuvimos colocando musiquita de Magneto. Tengo más cariñitos y por aquí dice lo siguiente: saludos, mi bella Liz, muchas gracias, mi cariñositos. Saludos para el grupo de Tartosos, conformado por el maestro Kiko, más conocido como Piraña, Giovanni Blan, Jovi Biancho, Pichulero y Capri y más. Gracias, ok, aquí estamos mandando los cariños para todos los maestros, para este grupo que nos está reportando sintonía. Muchísimas gracias, gracias chicos por ese reporte de sintonía. Oigan, por acá también tengo otro cariñito que hice lo siguiente: buenas tardes, mi querida Liz y DJ Brian, aquí seguimos, felicitaciones a su programa, es muy fructífero y acá ya haciendo la merienda hoy. Este cariñito seguramente es de un hermoso compatriota ecuatoriano. Muchísimas gracias por permitirnos llegar todos los días a su hogar, acompañarlos, a robarles una sonrisita, y que el contenido que lo estamos transmitiendo aquí a través de especialistas, que eso es muy importante, pues ustedes lo puedan poner en práctica, mis cariñositos. Recuerden que no todo está escrito en una roca. Ustedes toman lo que les llama la atención, investiguen un poquito más y eso, bueno, estoy segura que les va a permitir, nos va a permitir ser mejores personas, mejores seres humanos. De eso se trata, mi gente bonita, así que me alegra muchísimo que haya sido de su agrado esta entrevista. Por acá nos dicen, cariños, Liz, desde la Perla del Pacífico, desde nuestro hermoso Guayaquil, que ya el viernes, obviamente, está de fiestas la bella Perla del Pacífico, que así que enviamos un cariño muy grande a nuestro hermoso Guayaquil. Comentarles que estamos haciendo transmisión en vivo en TikTok para que vayan, para que se unan, para que compartan la transmisión y le den mucho amor, mucho cariño. Nos vamos con más sugerencias musicales, pero ya regresamos con más del Postre con la Cariñosa.

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1: 13 horas en punto, mi gente hermosa. Ya estamos llegando a la recta final de su programa El Postre con la Cariñosa. Recordarles que estamos haciendo una transmisión en vivo en TikTok, así que vaya a darle mucho cariño, mucho amor, muchos tac-tac en la pantalla y compartamos esta transmisión para que llegue a más personas. Estaba leyendo sus comentarios y por ahí nos estaban reportando sintonía desde Saraguro. Muchísimas gracias por ese reporte de sintonía, mi gente hermosa. Un abrazo enorme para quienes nos escuchan desde diferentes puntos de nuestro hermoso país y también a nuestros compatriotas ecuatorianos que como todos los días, siempre nos reportan sintonía. Gracias, muchas, muchas gracias. Oigan, mi gente hermosa, hoy hablamos acerca de las metas. Bueno, qué importante es cumplir las metas, hermoso poder desarrollarlas, pero ¿qué pasa cuando por obvias razones no lo podemos hacer? Ok, si no ha podido de pronto usted desarrollar su meta, la que usted se planteó en enero de este 2026, ok, bueno, volvámosla a replantear a esa meta, es decir, seamos honestos con nosotros mismos y digamos, ¿esto está alineado a la persona que yo quiero ser? ¿Está alineado a mi estilo de vida? ¿Está alineado a mis valores, a mis principios? Eso es muy importante, mis cariñositos. Bueno, es algo personal, una opinión personal, mi gente hermosa. Así que, bueno, no por ello, no por el hecho de no desarrollarla, esa meta va a significar que no somos capaces o que no somos personas organizadas. Simplemente tenemos que replantearnos nuestros objetivos y saber si es que eso me quiere, si es que eso me lleva al lugar donde yo quiero estar. Y de pronto, ¿qué puedo hacer, Liz? Por ahí me pueden decir. Bueno, podemos hacer pequeñas cosas, pequeñas grandes cosas que nos acerquen a ese objetivo. No lo voy a hacer todo de la noche a la mañana, pero sí puedo empezar con algo muy sencillo, desde levantarme más temprano, dormir más temprano, mejorar mi alimentación, saber lo que consumo. Eso es muy importante, mi gente bonita. Saber de qué nutrimos nuestra cabecita, pero sobre todo nuestro corazoncito, mi gente linda. Bueno, ya terminamos nuestro programa El Postre con la Cariñosa. Los quiero muchísimo, mi gente linda. Con nosotros será hasta el día de mañana. Estuvo con ustedes su amiga Lisbeth Rueda y en cabina Brian Castillo. Ya se vienen nuestros compañeros de En Pelotas con la Cariñosa para que ellos nos informen todo el acontecer del mundo deportivo. Con nosotros será hasta el día de mañana. Bye bye.
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Bienvenidos amigos, amigas, a la información del deporte. Buenas tardes. ¿Cómo están? ¿Cómo han pasado? ¿Cómo les va? Ya estamos por acá. 1:10 p.m, la información deportiva. En la 98.1 y 94.9. En este 6 de octubre, día martes, para quienes están almorzando, buen provechito, que estén comiendo delicioso, que estén comiendo muy rico. A quienes nos llevan sobre ruedas, buenas tardes. A quienes están ya incorporándose a la jornada de la tarde. Estamos listos para la información del deporte. Mi nombre es Duval Jaravillo, la voz con brillo. Tenemos 50 minutitos ya hasta las 2 de la tarde para hablar de deporte.

Ya está el WhatsAppito de la radio para que ustedes opinen, queridos amigos. Está habilitado ahí el 0982-981-981. 0982-981-981. Vamos a hablar un poco de la selección ecuatoriana de fútbol. Tema que está caliente, tema que está candente. El día de ayer, en horas de la madrugada, en hora ecuatoriana, a la 1:30 arrancó el partido. El último partido amistoso de los tres programados en esta fecha FIFA que tuvo la selección ecuatoriana. Oiga, nos fue mal, perdimos los tres partidos. Si bien es cierto, sacamos dos puntos, pero no nos va bien en los penales. El primer partido jugado frente a Corea, ese partido se lo perdió por 3-0, recordarán ustedes. Después el segundo enfrentamiento fue con la selección de Japón. Aquí se consiguió un 0-0 que llevó a los penales, y en los penales se quedó afuera por 5-4 la selección ecuatoriana. Eso le llevaba a jugar por el tercer lugar, porque el ganador, en el caso de Japón, jugaba esta Copa Kirin. Nos tocó disputar el tercer lugar con la selección de Panamá. Panamá jugaba con Nueva Zelanda para ver quién llegaba a la final. Y a la final se fue Japón con Nueva Zelanda, que al final el campeón de esta Copa Kirin sería Japón. Nueva Zelanda en segundo lugar. Nosotros al menos aspirábamos al tercer lugar. ¿Por qué no? Yo decía, estuvimos cerquita de jugar la final con Nueva Zelanda y hasta cerquita de coronarse campeona de este certamen. Y quedamos en el último lugar, oiga, es increíble. Cuarto de cuatro. En el cuarto lugar de cuatro selecciones, hermanos, el último. Una desgracia, no nos va bien en los penales. ¿Qué pasa en los penales? No tenemos suerte en los penales. La selección ecuatoriana, hablando en términos generales, en la posesión de balón, el 54% para la selección ecuatoriana, el 46% para la selección de Panamá. Total de remates, 15 de la selección de Ecuador, 7 Panamá, remates al arco 5-4, saques de esquina 7 Ecuador, 2 Panamá, fuera de juego 1 para Ecuador, 0 Panamá, pases completados 447 Ecuador, 343 Panamá, ataque 110-76, entre los datos estadísticos más relevantes, más importantes. Importante también recordar cómo jugaron estas selecciones. Vamos primero con Panamá. A ver, Panamá jugó en el arco con Roberts. Al final fue la figura, este arquero Roberts. Gracias a ellos se llevaron el tercer, gracias a este arquero se llevó el tercer puesto. Después ponía una línea de cinco el técnico de este país. Hablamos de Tomás Christiansen, es el entrenador del equipo de Panamá. En la defensa estaba Gutiérrez, estaba Krug, Harry, Murillo y Blackman. Más adelante, para poner a Martínez por la derecha, Rodríguez por la izquierda. Este es Tomás Rodríguez, el hombre que juega en... Ah, no, este es José Luis Rodríguez, el Puma Rodríguez. En el medio sector estaba Griffith. Este Griffith es el que juega en Emelec, ¿no? Víctor Griffith, sí, efectivamente. Es hombre de Emelec. Ahí está la alineación de la selección de Panamá con Víctor Griffith, Carrasquilla y en punta Vergara. Este jugador Vergara bastante espigado, bastante alto, bastante corpulento. Este hombre juega en el Cajins. Mide 1.96, 19 años, muy jovencito. Josué Vergara, que fue el autor del gol. Esos fueron los 11 titulares de Panamá. Después los cambios, salió Vergara un poco resentido, lesionado, ojalá no sea de gravedad. Ingresó Rodríguez, este sí es el hombre del Barcelona, Tomás Rodríguez, el hombre que milita en Barcelona. Ingresaba al minuto 46, después salió Gutiérrez, ingresó Valencia al minuto 76, al minuto 76 salió Martínez, ingresó Hebert. Salió Rodríguez, ingresó Mosquera al 86 y al minuto 87 salió Carrasquilla, ingresó Murillo. Los hombres de la Católica no tuvieron chance, ¿no? A ver, los que estaban en banca fue Mosquera, De León, Anderson,
Jones Ramos Modelo, Fajardo, no tuvo minutos Fajardo, el hombre de la Católica, Jiménez y Londoño, no tuvieron minutos estos dos jugadores que militan en el fútbol ecuatoriano, en la Católica específicamente. Los que sí tuvieron minutos fue Griffith, que fue titular, el hombre de Melec, y Tomás Rodríguez, el hombre de Barcelona, que ingresó al cambio. Vamos, los que saltaron a la cancha por Ecuador. Estos fueron los jugadores ecuatorianos, los 11 que puso el Muñeco Gallardo. Muñeco Gallardo puso a Gonzalito Valle en el arco. Sí, yo decía que es como para probarlo a Gonzalo Valle. Gonzalo Valle fue en el arco. Puso una línea de 4-3-3 el Muñeco Gallardo. En la defensa fue Caicedo, este jovencito Fricio Caicedo, que está dando mucho de qué hablar. Fricio Caicedo jugó por la parte izquierda. Los dos centrales fueron Félix Torres y el señor Realpe. Y por la parte derecha jugó Ángelo Preciado. Más adelante Sarmiento, que tuvo minutos, Jeremy Alcíbar, el número 5, Jordi Alcíbar. Jugó Anthony Valencia, desde el vamos, el número 8. Más adelante Minda por la parte derecha, Alan Minda por la parte izquierda, jugó John Mercado y en punta Jordi Caicedo. Fueron los 11 que puso el profe Muñeco Gallardo. ¿Cuáles fueron los cambios que practicó? Salió Alcíbar al minuto 46, ingresó Pedro Vite. Al mismo minuto 46 le sacaron a Mercado, ingresó Angulo, Nilson Angulo. Al minuto 46 salió Caicedo, ingresó Yeboa. Después salió Minda, ingresó Angulo, Riquelme. Después salió Leo Realpe, ingresó Pacho al minuto 64. Al minuto 65 salió Preciado, ingresó Hurtado. Al minuto 70 salió Sarmiento, ingresó Kenny Arroyo. 7 cambios que hizo el profe Muñeco Gallardo. Hizo bastantes variantes, como ustedes se darán cuenta. Muchas caras nuevas en los 11 que fueron de entrada. Y de verdad que se nota a veces cuando los jugadores son titulares y cuando son suplentes. En este caso, los que fueron los primeros 45 minutos, se notaba que eran alternantes. Porque fue más la selección de Panamá. De hecho, fue la que más llegadas tuvo. Tuvo mucho trabajo Valle. Tanto así que llega el gol de Panamá. El gol de Panamá llega primero al minuto 38. Josué Vergara fue el que convierte, el delantero, el jovencito, el de 19 años. Define bien. Y pasaba a ganar la selección de Panamá, sorprendentemente. Yo en mi pensamiento decía, somos favoritos. Somos favoritos, quizás nos vamos a pasear con Panamá, pero no. De verdad que veo un crecimiento en el fútbol panameño. Panamá tiene buenos jugadores, interesantes jugadores, que lo hicieron ver mal a Ecuador en la primera etapa. Y en la segunda etapa, con los cambios que hizo el profe Gallardo, con los cambios que hizo, como el ingreso de Nilson Angulo, de Yeboa, de Vite, de Riquelme, el ingreso de William Pacho, de Kenny Arroyo, lo hicieron ver mejor a la selección ecuatoriana en el segundo tiempo. Y así llega el gol, el empate al minuto 58, un pase de Anthony Valencia y remata Juan Riquelme Angulo. Se marcaba el 1-1, se empataba el 1-1 y así terminó el compromiso. Tuvo por ahí algunas otras chances la selección de Ecuador, la selección de Panamá, pero no se pudieron concretar. Oiga, Jordi Caicedo, para mí, yo sigo pensando que le pasa a Jordi, un poco de confianza, ¿no? Como que ya empiezan las críticas, ya empiezan los dardos contra Jordi Caicedo, el hombre que es goleador en Huracán, en Argentina, ya se hace los goles. Allá hace los goles de todos los colores y sabores, y acá en la selección ecuatoriana no puede. Tuvo una frente, un mano a mano con el arquero de Panamá y en vez de definir, finge una falta penalti que nunca hubo. Ahí hay que definir. Tuvo un mano a mano con ese arquero Roberts y finge una falta penalti. ¿Cuándo tenía para definir? Entonces, más bien el jovencito, este jovencito Riquelme, que ingresó al segundo tiempo, fue el que hizo el gol. ¿Cuántos años tiene Juan Riquelme Angulo? Es un hombre bastante espigado. A veces me da la impresión de que fuera un poquito torpe, pero por la estatura. Sí, tengo los datos de la estatura.
El hombre que juega en el Sunderland tiene 1.93, 18 años, muy jovencito. 1.93 tiene de estatura. 1.93. En este partido marcaron los hombres más espigados, tanto de la selección de Panamá como de la selección ecuatoriana de fútbol. Es más grande Josué Vergara, tiene 1.96. Y José Riquelme Angulo tiene 1.93. Me daba la impresión de que era más alto el ecuatoriano que el panameño. Bueno, eso en tanto en cuanto a las novedades. Y este 1-1 le daba a la selección ecuatoriana que tenía que definir en penales. A ver quién se quedaba con el tercer lugar. Que no es mucho, pero algo es algo, ¿no? Al menos el tercer lugar queríamos. Al menos el tercer lugar. Pero no. Se fue a la situación de cobrar los penales. Empezaba la selección cobrando a la selección de Panamá. Amir Murillo, que convertía su gol. Después fue Pedro Vite, define bien también Pedro Vite. Se empataba el partido en la tanda de penales. Después va por Panamá el señor Carlos Harvey, convertía a Carlitos Harvey. Iba por la selección de Ecuador Anthony Valencia. ¿Aquí qué te pasó, Anthony Valencia? Un poco nervioso Anthony Valencia, ¿no? Definió bien como frente a Japón. Frente a Japón lo hizo de maravilla. Y ya empezaba en desventaja la selección ecuatoriana. Después fue el hombre que juega en Emelec, Víctor Griffey, no le pega bien y también fallaba. Había la esperanza de empatar. Y precisamente se da el empate con el gol de John Yeboah. Él fue el tercer cobrador por la selección ecuatoriana. Hasta ahí iban 2-2, con tres penaltis cobrados por cada equipo, por cada selección. Le tocaba el turno a la selección de Panamá, fue Tomás Rodríguez, el que juega en Barcelona, lo hizo muy bien, a la perfección definía. Después fue Nilson Angulo por Ecuador, también definía y las cosas seguían empatadas 3-3, con cuatro penaltis volados. Fue el señor Rafael Mosquera para el quinto penal por Panamá, convertía. Fue Kenny Arroyo, convertía Kenny Arroyo. Este Kenny Arroyo es un loco, se le veía como un poco nervioso en el rostro y hace una de lujo, de picadita, cuando las papas quemaban, oiga, dejó a todo el mundo boquiabierto. Entonces convertía el penal Kenny Arroyo. Eran cuatro penales convertidos por Ecuador, cuatro penales convertidos por Panamá. Habían cobrado cada uno cinco penales. Esto se iba a la muerte súbita que se conoce, 1-1. Va por la selección de Panamá el señor César Blackman. Hace un lindo gol. Va William Pacho. Yo no le tenía a William Pacho como pegador de penales, pero lo hizo muy bien, a la perfección. Poca viada, bien a la esquina. Golazo. Hasta ahí iba todo empatado, 5-5. Seis penales volados. Iba al penal número 7, el señor Giovanni Herbert, que no fallaba por la selección de Panamá. Iba por Ecuador Fricio Caicedo. Fricio Caicedo también convierte su gol. Hasta ahí todo empatado, 6-6, con 7 penales por lado. Va al penal número 8, el señor Davis Murillo, que hacía un golazo para la selección de Panamá. Toda la responsabilidad quedaba para Ecuador. Si Ecuador convertía, seguía la tanda de penaltis. Si Ecuador fallaba, hasta ahí llegaba. Y lamentablemente el jovencito que hizo el gol en el partido, en la tanda de penales, fallaba. Juan Riquelme Angulo no le pegó bien. Mérito también del arquero de la selección panameña. Tapa muy bien este arquero panameño. Y él conseguía tapar el penalti de Juan Riquelme Angulo. Y el partido terminaba. Hasta ahí llegó Ecuador. Lamentablemente otra vez perdimos. 7 Panamá, 6 Ecuador en penaltis. ¿Y ahora? ¿Qué dicen ustedes, amigos? Bueno, lo que dice el muñeco Gallardo, que el muñeco Gallardo dice está contento. Se pudieron ver varias cosas positivas. Claro, él como entrenador ve que hay algún tipo de mejora, ¿no? Ve mucho material también que va a utilizar, mucho recurso humano. Y pero a nosotros quizá, como a nosotros que nos gusta el deporte, analizar el programa deportivo, nosotros como hinchas, nos deja un poquito preocupados, porque no haber conseguido un punto, hermano. Bueno, sí conseguimos 2 puntos, dirán por ahí, porque empatamos con Japón y empatamos con Panamá. Bueno, ya, conseguimos 2 puntos, pero quedamos último, quedamos cuarto de 4. Entonces, es algo que a mí sí me preocupa, en la verdad, no sé. Ya se vendrán en las eliminatorias, más partidos amistosos. Ahora sí, obviamente tendrá un poquito más de tiempo el profe Gallardo para ir viendo qué pasa, qué sucede con la selección ecuatoriana. Quería hablarles un poquito de Fricio Caicedo.
una joya que Liga Deportiva Universitaria dejó escapar y que ahora brilla con la Tri. Tiene apenas 18 años, el defensor fue una de las gratas sorpresas ante Panamá y dejó argumentos suficientes para que Marcelo Gallardo vuelva a tenerlo en consideración. El zaguero es zurdo, mide 1.95 de estatura y destaca por su potencia física, buena salida desde el fondo, tranquilidad con el balón y un correcto sentido de la ubicación. Un perfil que si continúa evolucionando podría tener perfectamente futuro en el fútbol europeo. Su historia también resulta particular. Caicedo se formó en las inferiores de Liga Deportiva Universitaria de Quito, pero terminó saliendo del club sin dejar un porcentaje de sus derechos para la institución. Desde Liga Deportiva Universitaria reconocen que no conservan participación sobre el jugador y que su salida se produjo como agente libre. Sin embargo, la institución todavía podría beneficiarse económicamente mediante los derechos de formación si en el futuro se concreta una transferencia definitiva. Un futbolista que ya era considerado desde hace años como una promesa con condiciones para ser exportada y que ahora empieza a llamar la atención con la Tri. ¿Hasta dónde puede llegar Fricio Caicedo? Esta ha sido una de las novedades, una de las revelaciones y de los aspectos positivos que se pudo, o que se puede al menos rescatar en estos partidos amistosos de la selección ecuatoriana de fútbol. Por acá tengo unas declaraciones de Jeremy Sarmiento, vamos a ver si es posible escuchar. Para compartir con ustedes, amigos oyentes de En Pelotas con la Cariñosa, después del partido.

0: Bueno, no es muy larga la entrevista. Son unas dos palabritas que vamos a compartirlas, a ver. Póngale play, maestro, para ver qué dice el señor Sarmiento.
1: Más que yo y los muchachos estamos muy contentos con obviamente la bienvenida de Gallardo. Lo conocemos mucho, bueno, todos lo conocen y es algo que nos tenemos que adaptar en la nueva etapa, que poco a poco nos estamos adaptando y en cada partido se ve, ¿no?, que queremos dominar partidos, ser una selección que no solo.
0: Hay unas, corta la entrevista que tenía el señor Sarmiento, que se sienten contentos con la llegada del muñeco Gallardo y esperemos que poco a poco pues ya se vaya viendo su trabajo, ¿no? Se vaya viendo su trabajo y logre tener sobre todo un equipo compacto, lo que ahora está buscando el profe Gallardo, y eso se puede evidenciar todavía, conocer a los chicos, conocer a los muchachos. Él no tiene un 11 todavía definido. Ha probado muchísimo, como ustedes se habrán dado cuenta, ha probado varios sistemas, varias alineaciones, varios jugadores. Y poco a poco, a su criterio, a su punto de vista, pues irá ya viendo cuáles son los 11 titulares y los que van como alternantes. Vi unas declaraciones donde el profe Gallardo decía: el que quiere jugar conmigo se queda, el que no, chao. Y eso me llamó mucho la atención, ¿ah? Eso me llamó mucho la atención y así debería ser. El que quiere jugar se queda, el que no, chao. Nos preocupa mucho en la parte de delantera, eso vuelvo y repito, en la parte de definir. A ver, yo les traigo algunas opciones acá, no sé si ustedes compartan conmigo. Lo de Jordi Caicedo, no sé si sea de darle unos minutitos más, pero a mí ya me está preocupando, no hay gol. Las alternativas, tras ver el rendimiento de Jordi Caicedo en la tri. Hay un jugador que hay que darle más minutos. Me refiero a Jeremy Arévalo. Él juega en el Estrella Amadora. Está recuperándose de una lesión y ya está cerca de volver a las canchas. Es una de las alternativas. Una de las alternativas, vuelvo y repito, y yo lo pido, es el señor Michael Estrada de Liga Deportiva Universitaria de Quito. Es un año mayor a Jordi Caicedo y pide también tener su oportunidad. Ojalá lo considere el profe Muñeco Gallardo. Otro jugador que sale aquí a tratar de ganarse un puesto o de que al menos sea considerado es Sneijder Poroso. ¿Han escuchado hablar de Sneijder Poroso? Lo han visto jugar. Es del Royal Antwerp. Es el más joven de todos los candidatos. Ya ha marcado goles con Bélgica y en la sub-20 también marcó gol con Ecuador. Entonces, otra de las promesas, Sneijder Poroso. Otro jugador es el Leo Campana, a pesar que Leito Campana se ha perdido, del New England. Ya está listo para volver, estuvo lesionado tras la lesión que le hizo perder el Mundial. Todavía tiene 26 años y se postula como una opción. En noviembre se volverá a jugar una nueva fecha FIFA y será interesante ver nuevas caras en la convocatoria. Y ahora sí estamos 100% seguros que esta convocatoria para noviembre en los partidos amistosos será netamente ya del profe Gallardo, porque recordemos que él trabajó con lo que convocaron. Él no hizo la convocatoria, él trabajó con los jugadores que ya estaban convocados. Entonces ahora en noviembre sí vamos a ver netamente jugadores llamados y convocados por el Muñeco Gallardo. Tiene bastante trabajo el Muñeco Gallardo, sobre todo en la situación de definir en penales.
2: Tubalito, aquí seguimos en pelotas. La selección te deja nomás, hermano. El fútbol no es para nuestros jugadores. Ellos son buenos para hacer TikTok nomás.
0: Muy bien, por acá dice cariñitos compañero, muchas gracias Carlitos Guamán, que está escuchando también la radio, mi amigo Carlitos Guamán, gracias por la sintonía. Los amigos que están en pelotas con la cariñosa, gracias por dejarnos los reportes de sintonía. Dice, aquí estamos, Duval Jaramillo, la voz opaca y Freddy Salazar, me dice, Freddy Salazar por ahí anda el hombre. Dice, ¿qué tal Duval? Excelente programa. Hablo un poquito del partido de Barcelona-Ecuador que se viene el próximo fin de semana. Sí, vamos a comentar un poco de eso. Vamos a darles primero unas recomendaciones importantes. Ustedes sigan ahí participando, sigan interactuando con nosotros. Gracias por los mensajes, los reportes de sintonía que nos llegan acá en La Cariñosa. Sí, señor. 0982-981-981. 0982-981-981. Vamos a darles unas recomendaciones a esta hora de la tarde, unas recomendaciones importantes para ustedes y regresamos con más información del deporte. 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Allá nos vamos, el día de hoy nos toca jugar con los amigos de una cooperativa de taxis, que no me acuerdo cómo se llama. Gonzalito confirma. Y también, por supuesto, más recomendaciones para ustedes que les traemos. 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

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Gracias al señor Luis Quispe, me dijo Duval, yo quiero 4 tarjetitas, ya después del programa nos vamos a encontrar. Muchas gracias. Y a quienes también están por ahí regalando algunos premios para el bingo, gracias a Canito. A propósito, me dijo Canito, yo te acolito con un regalito. También quedamos en coordinar eso después de la programación. 1:38 p.m, queridos amigos, 1:38 p.m. Ahí en este bingo solidario estará Jairito Dávila y también la presencia de Gonzalito, el jefe, Gonzalito Mix. 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Les traemos más información por acá. Darío P nos dice, conociéndolos a los ecuatorianos como somos, ya han de decir fuera Gallardo. No es, es muy pronto todavía para decir eso, ¿eh? Aunque sí, las malas noches de adrede, hermano, y más lo más duro, levantarse a la 1:30 de la mañana, pero la plena que somos necios. Ahí estábamos paraditos frente, o sentaditos o acostaditos frente al televisor a la 1:30 de la mañana, y todavía el lunes. A veces de por sí los días lunes como que son un poco pesados, ¿no? Los días lunes para ir incluso a trabajar y toda la cuestión. Y encima, mal anochados desde la 1:30 de la mañana. Encima mes cabreados. Pues yo creo que ya no estábamos tan cabreados. Ya sería como que nos daba igual ya. Ya nos está acostumbrando la selección a esto. Más bien nos sorprendemos cuando la selección ecuatoriana de fútbol gana. Más bien ahí me parece que nos sorprendemos. Vamos a dar otras noticias. Traemos algunas notitas importantes. Los amantes a esto de la lucha libre, esto de la UEFA, les comentamos que casi 6 años después, José Aldo y Marlon Vera, el Chito Vera, volvieron a enfrentarse, el brasileño con el ecuatoriano. Esta vez fue en un combate de grappling y en la casa del ecuatoriano. La pelea terminó en empate. Ambos se quedaron conversando y entre risas y abrazos volvieron a demostrar el enorme respeto que se tiene. Una leyenda de Brasil y una leyenda de Ecuador en las artes marciales mixtas. Interesante, ¿no? Esta pelea de Chito Vera con el brasileño José Aldo. Este deporte, esta terminología del grappling, más como que se refiere a, no es de lucha de puñetes, de patadas, es más como de llaves, netamente. Los que son expertos o tienen más conocimiento de esta lucha, obviamente saben de lo que estoy hablando, la situación del grappling. Vamos a meternos a hablar también un poquito de Emelec. Emelec despierta interés internacional. Un grande de Inglaterra y un grupo de inversionistas de Estados Unidos y Medio Oriente estarían interesados en comprar a Emelec. Hay una persona natural que era accionista de un grande de Inglaterra que está interesada en Emelec. También hay otro grupo de Estados Unidos. Se nos ha acercado y dos equipos, desde uno de Medio Oriente y uno también de Inglaterra, informó el señor José David Jiménez para los seguidores de Emelec. ¿Qué piensan ustedes de eso? ¿Será una de las soluciones para Emelec? Oye, Emelec está en una crisis bastante complicada también, ¿ah? Una crisis bastante aguda. Difícil la situación que están pasando los clubes ecuatorianos. Por ejemplo, la gente del Deportivo Cuenca decidieron ya no entrenar y recuerden que ya se viene la segunda fecha este fin de semana en el hexagonal. No están entrenando porque les deben muchos meses.
hay una crisis tremenda en el fútbol ecuatoriano. Permítame irme solo rapidísimo, recordarles a los amantes, después regresamos al campeonato ecuatoriano. Vamos a hablar de la fecha número 2. Pero

Antes quería hablar un poquito y recordarles a los amantes del baloncesto. 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

1 de la tarde, 44 minutos. Vamos a hablar del campeonato ecuatoriano, la Liga Pro, que ya se viene después de los partidos amistosos que tuvo que jugar la selección ecuatoriana. Regresamos a nuestro campeonato. Y ya se viene la segunda fecha de los hexagonales y también del cuadrangular, donde está el equipo de Libertad de Loja. La Cariñosa frente a la Cooperativa Ciudadela del Maestro. Muy bien, frente a ellos nos toca jugar. La Cariñosa frente a la Cooperativa Ciudadela del Maestro. Es el partido hoy en Complejo Deportivo Torres Sport. Entonces vamos a dar una revisada a lo que tiene que ver la segunda jornada, que ya se juega este fin de semana. A ver, atenti mis amigos oyentes. La jornada número 2 arranca este día viernes y precisamente Libertad recibe a Leones del Norte. Este partido será a la 1 de la tarde. Vamos a ver cómo le va. Recordemos que en la primera jornada, en la primera fecha, el equipo de Libertad ganó. Todavía estaba al frente ahí el profe Butch, el colombiano. Trajo una victoria importantísima desde el puerto principal, ganándole a domicilio a Emelec. Hoy recibe entonces, Libertad recibe en esta segunda jornada, el día viernes a la 1 de la tarde. Un horario un poquito medio feíto, pero vamos a ver. El día viernes, 9 de octubre a la 1 de la tarde, Libertad recibe a Leones del Norte. Ya con la mano del profe Célico, vamos a ver. Si se quedan los 3 puntos, tienen que quedarse los 3 puntos en casa. El día viernes también a las 3:30 de la tarde, Delfín recibe al Muxurruna. El día sábado a las 11:30 de la mañana, Independiente del Valle recibe al Aucas. El día sábado a las 2 de la tarde, Manta recibe al Técnico Universitario. El día sábado a las 4:30, Guayaquil City recibe a Emelec. Domingo a las 11:30, la Universidad Católica recibe a Macará. El domingo a la 1:45, Orense recibe al Deportivo Cuenca. Y el domingo a las 4:30 de la tarde, Liga de Quito recibe a Barcelona. Aunque por ahí vi una noticia de que no se iba a jugar ese horario. Vamos a revisar y sobre todo les estaremos confirmando en los próximos días. Fue una petición que hicieron los equipos, sobre todo para jugar con luz natural. Porque Ecuador tiene por ahí una complicación nuevamente de abastecimiento de energía eléctrica. Entonces la invitación y el llamado era colaborar todos, ahorrando energía. Es por eso que este partido se quería jugar a las 4:30 de la tarde. Pero estaba revisando por ahí un comunicado donde no había luz verde por parte de la Liga Pro, los organizadores de la Liga Pro para este partido. Ya les voy a dar a conocer la nota que tenía por acá. No hubo luz verde. La dirigencia de Liga de Quito intentó que el duelo ante Barcelona se disputara este domingo al mediodía, atendiendo también el pedido de sus aficionados. Sin embargo, la propuesta fue descartada por Liga Pro. En entrevista con Radio La Redonda, Eduardo Álvarez explicó que la organización es la encargada de establecer los horarios y que este caso la respuesta fue negativa. Así el choque entre albos y toreros se mantiene a las 4:30 del domingo. Allá. Lo que pretendían los amigos, la gente de Liga de Quito, es que ese partido se juegue más pronto, al mediodía. 4:30, yo creo que... ¿Pero a qué hora empieza a oscurecer? 4:30, segundo tiempo. Bueno, tendrán que prender las luminarias ya para la segunda etapa, los últimos minutos. Era el pedido que hacía la gente de Liga de Quito para jugar más pronto, pero no hubo luz verde por parte de Liga Pro y el partido se mantiene a las 4:30 de la tarde. Ahí está entonces la jornada, queridos amigos, la jornada número 2 en los hexagonales y también en el cuadrangular. Un cariñito para Alexa Morocho, que está reportando sintonía. Muchas gracias por todos los amigos que están ahí conectados. También para el amigo
Diego Campos también reporta sintonía. Gracias, Dieguito. 10 minutos más y tendremos las 2 de la tarde. Quiero hablar un poquito de los partidos amistosos que se siguen jugando. Uno de ellos es el partido que se viene ya mismo entre la selección de Argentina, que tiene un toque especial este partido.

Un día bastante triste para los Messi Lover, para todos los seguidores de Messi, de Lionel Messi. De verdad que hoy definitivamente es su último partido. Hoy Messi se retira de la selección ecuatoriana de fútbol. En este partido amistoso le van a hacer un programa, una despedida especial. Y seguramente muchos recuerdos, recuerdos bonitos vendrán a la memoria de todos los argentinos. Y es que Lionel Messi no solo tiene seguidores en su propio país, tiene seguidores en todo el planeta Tierra. Para muchos considerado como el mejor jugador del planeta. Hoy es un partido especial, despedida de Lionel Messi con Argentina. El Argentina tiene un partido amistoso frente a Benín a las 6 de la tarde. Estamos hablando de nuestra hora ecuatoriana, allá será a las 8 de la noche. Argentina iría con Martínez en el arco, iría con Tagliafico, con Otamendi, con Romero, con Guiay. Es bueno este Guiay, le recuerdo mucho por jugador del Palmeiras. Más adelante con McAllister, Fernández, De Paul, Martínez, Álvarez y Messi. Mira este tridente que pone adelante el Lionel Scaloni. Reiteramos 4-3-3 con Martínez en la defensa, con Tagliafico, Otamendi, Romero, Guiay. En el medio sector, McAllister, Fernández, De Paul. Adelante Messi, Martínez y Álvarez. Wow, tremenda selección. Se van a enfrentar a Benín. Benín está con Dajnu, Ouroud, Azonguitode, Tijani, Roche, Hansen, de Almeida, Olaitán, Aloko, Tosin. Son los 11 jugadores de Benín. El técnico es el alemán Gernot Rohr. Entonces hoy un partido especial para Lionel Messi. Hoy se despide Lionel Messi de la selección argentina, señoras y señores. Hoy es su último partido, ya nunca más le van a ver con la 10 en la selección. Ya no lo vamos a ver en la selección argentina con la camiseta número 10. Rápidamente un resumen de Lionel Messi. Deja una colección extraordinaria de títulos, premios y récords. Títulos colectivos, hablando un poquito de su club con Barcelona, que ganó en Barcelona, donde jugó el mayor tiempo de su carrera, 10 ligas de España, 7 copas del Rey, 7 supercopas de España, 4 Champions, 3 supercopas de Europa, 3 mundiales de clubes, wow, increíble. Con el Paris Saint Germain consiguió 2 ligas y una supercopa de Francia. Con el Inter de Miami ha conseguido la Liga Coupe 2023, Super Terce Shield 2024, Campeonato de la Liga de la MLS, además de otros títulos conquistados con el club. Con Argentina consiguió Mundial Sub-20 2005, Medalla de Oro Olímpica 2008, Copa América 2021, Finalísima 2022, Mundial 2022, Copa América 2024 con la selección argentina. En el 86. Y los premios individuales,

0: Y en cuanto a títulos o premios individuales, tiene 8 balones de oro. Es un récord histórico. 6 botas de oro europeas, récord. 8 trofeos Pichichi, máximo goleador histórico de la liga. 2 balones de oro del Mundial 2014-2022, único jugador en conseguirlo 2 veces. De Best de FIFA en 3 ocasiones. Mejor jugador de la Copa América 2021. Premio Princesa de Asturias de los Deportes 2026. Récords impresionantes, 474 goles en la liga, récord histórico. 50 goles en una temporada de la liga, récord. 91 goles en el 2012, récord mundial en un año calendario. Máximo goleador histórico del Barcelona. Máximo goleador histórico de Argentina, 125 goles en 207 partidos. Máximo goleador argentino en mundiales y uno de los máximos goleadores históricos del torneo. 34 partidos en mundiales, récord. Primer jugador en marcar en fase de grupos, octavos, cuartos, semifinal y final de un mismo mundial. 21 goles en mundiales. Máximo asistente histórico de Argentina. Y hay un dato especialmente importante. Messi disputó 6 mundiales: 2006, 2010, 2014, 2018, 2022, 2026. En 2022 consiguió finalmente el título que tanto anhelaba, la Copa del Mundo, siendo además elegido mejor jugador del torneo. En el 2026 volvió a llegar a la final con Argentina y estuvieron muy cerca de conseguir otro título mundial. Estuvo cerca también de conseguir el título como uno de los goleadores de las Copas del Mundo, pero finalmente lo hizo el francés, que tiene de largo todavía este francés jovencito. ¿Qué les parece, ah? Yo me he quedado, wow. Nunca he revisado todos los títulos grupales e individuales que ha tenido Lionel Messi. Yo creo que no cabe duda con toda la información que les acabo de dar, que es uno de los mejores, y si no es el mejor jugador del mundo, Lionel Messi.
1: Dicen que son 48 naciones, pero hay una camiseta que pesa.
0: Por acá nos escribe Lupito, dice: felicidades por el programa. Muy bien. Ahí está, entonces. Vamos, hay que ver si hay chance. Hay que estar expectantes de este compromiso entre la selección argentina y Benín, donde le van a hacer un partido importante al astro Lionel Messi en su despedida. Va a estar un estadio completamente, me imagino, lleno. Un lleno total. El partido, vuelvo y repito, es a las 6 de la tarde, hora ecuatoriana, hoy martes 6 de octubre, amistoso internacional en el Estadio Monumental, que tiene una capacidad para 85,000 espectadores, 85,000 personas. ¡Wow! Se están jugando partidos amistosos el día de hoy. Les contamos, Corea del Sur le ganó a Uzbekistán 2-0. Otro de los partidos que se jugó, China 0, Tajikistán 1, India 1, 6 Uruguay. Ahí se dio gusto Uruguay goleándole a la India. Rusia 3, Nigeria 3, Argelia 2, Níger 1, Jordania 0, Venezuela 0. También hay otro partido amistoso el día de hoy a las 9:30 de la noche. México recibe a Chile. Y por supuesto el partido que ya les dábamos a conocer, Argentina-Benín a las 6 de la tarde. Hay otro partido también a las 6:45, Colombia frente a Perú. A las 7 de la noche, Estados Unidos frente a Canadá. Partidos amistosos que se están jugando, queridos amigos. 2 de la tarde en punto. Llegamos a la parte final de En Pelotas con la Cariñosa. No es más por el día de hoy. Ya se vienen los metidos de la tarde. Ya está por acá el señor Jairito Dávila. Ya está por acá Gonzalito Mix para el programa Los Metidos de la Tarde. Cuídense mucho. Yo soy Duval. A ver, esta noticia antes de irme que me comparten por acá. El personal operativo y logístico del Polideportivo de Los Amanes suspendió este lunes, el día de ayer, su jornada de trabajo debido a retrasos en el pago de sus salarios, que llegarían hasta 6 meses. Según la información reportada, existió un compromiso de pago que no se cumplió, por lo que los trabajadores decidieron paralizar sus actividades. La misma situación se registraría en Rocafuerte y en las oficinas del Capuel. El personal operativo y logístico dijo: no vamos más. Les están debiendo hasta 6 meses. Pobre Melec, Dios mío. Está hecho una desgracia Melec. Con esa noticia nos vamos, queridos amigos. Cuídense mucho, ya se vienen los metidos de la tarde.
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2: 2:00.
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0: costa ecuatoriana, buenas tardes. En la sierra ecuatoriana, buenas tardes. En el Medio Oriente también, ¿cómo está? Buenas tardes. En la región insular, buenas tardes. En todo el mundo, buenos días, buenas tardes, buenas noches. ¿Cómo están? ¿Qué están haciendo? Buenas tardes. Qué bestia la gente para llamarme, para escribirme. Qué locura. ¿Qué pasó para a las 10 de la mañana? Nos dejaron hablando con los chulos hechos. Nos dejaron, y nos dejaron como novio feo, Dios mío. Es que lo bueno se hace esperar, señores. Buenas tardes. Permítame presentarle. Acá está mi compañero de labores también. Pero antes, para quienes no me conocen, acá les saludo el único locutor que no solamente tiene la voz gruesa, Gonzalo Tromí. Acá estamos rumbo hasta las 18 horas, hasta las 6 de la tarde. También me acompaña el hombre duro de las mezclas, el hombre duro de las perillas. Claro que sí, con ustedes, el maravilloso Jairo Dávila. ¡Bienvenido!
1: Martes de clásicos, ya saben, en los metidos de 14 a 18 horas, recordamos los mejores éxitos en varios géneros musicales. Así que bienvenidos, bienvenidas a disfrutar junto a nosotros hasta que en punto sean las 18 horas. Ya estaban recordando grandes clásicos, algo de música disco. Así que estamos listos nosotros para acompañarnos en este martes 6 de octubre, ya, hermano.
0: Sí, Jairo, ya 6. Dios mío, estamos en el 6 de octubre. Señoras y señores, Jairito, lo importante es que ya viene la agüita también, ya está en camino, me dice. Bueno, un cariño para la gente también que hace supermercado Madrid. Y como quien por ahí se equivoca, verán metiendo ahí una de esas heladitas por esta tremenda calor, madre mía. Ahorita sí, Jairo, unita nada más. Ahora sí, unita nada más, suficiente, sin picarse.
1: Solo para la calor.
0: Sí. Ahora sí, solo por la calor. Es que la calor es, hermano, sea como suena tóxica, demasiado insoportable.
1: Efectivamente, hermano.
0: Pero bueno, no pasa nada. Lo importante es que aquí estamos a través de la 98.1 y 94.9. Gracias a la gente también que está por ahí conectada, como la gente nos ha preguntado en la mañana, la Madre Santísima, ¿qué ha pasado? Por favor, gracias por estar atentos a la radio. De verdad, yo siempre agradecido con todos ustedes, pero de que se les va a comentar, se les va a dar a conocer, eso sí. Así que estén pilas a la radio, por favor, y sobre todo en las redes sociales, en la cariñosa. Señorita Dávila, listos y preparados para entregar un martes de clásicos más.
1: Así es, ya saben, hoy ya recordamos, como le decía, grandes éxitos. Tenemos los diferentes segmentos para usted, donde también suena solo música.

0: cariñosa. A ver, póngale play.
1: Parece que están haciéndole sabotaje al programa.
0: Chica, también de Gabriel. Haciéndole sabotaje, dice Tío Gabriel, chica. Dios mío. ¿Cuándo salió ese grupo? Para allá en el 2023, creo yo, ¿no?
2: Sí, por ahí creo.
0: Ahí era cuando se enuñaban fierísimo, hermano. Ese sí era una desgracia.
2: Se querían sabotear, ¿no?
1: Parece que están haciéndole sabotaje al programa.
0: Mi martes es clásico, también vivería. Ella también nos escucha en el Valle de las Luciérnagas. Y Yan Sasa, eres el demonio, dice, madre bendita. Señor Jairito Dávila, tenemos por ahí los sabios de la gente que va reportando sintonía. ¿Cómo están los canales, Jairo Dávila?
2: Están totalmente habilitados para que usted reporte sintonía, territorio de la cariñosa. ¿Dónde? Al 0982-981-981. Y nosotros por acá gustos reproducimos sus audios o leemos sus mensajes.
0: Esa es, así que pilas. Vamos con los sabios que dicen los cariñosos. Por ahí me decía Jairo, no puedo concentrarme en mi trabajo. Necesito saber qué está pasando, por favor. La gente, hermano, prendiendo la cariñosa. Qué buena voz. Dale, ¿qué
2: por ahí uno salió hasta...
0: ¿Qué más le dijeron?
1: Nuestra amistad.
0: Caramba, no creo. ¿Qué va a ser para
1: aquí
0: tanto?
1: Nuestra amistad.
0: Por ahí le dijeron a Jairo que hasta aquí llega nuestra amistad.
2: Hermano, quería que adelanten algo. Pero yo no sé nada.
0: Sí, a mí también, Gonzalito, por favor. Que ya no queremos solo la puntita, queremos todo. Golosa, le dije yo. Quítale aquí, señora. ¡Chicha! Hola, buenas tardes. ¿Qué dicen los cariñosos? Buenas, buenas.
3: Aquí estamos firmes en la trabajación, a compañía de la mejor, la cariñosa, qué hermosa. Aquí estamos firmes. Cariñitos para el chico patrón. Cariñitos para Obispo DJ. Aquí estamos en un martes caliente como una cuarentona después de haberse divorciado. Excelente tarde, firmes aquí.
0: Sobre todo, mis cuarentonas, ¿cómo estamos? Buenas tardes, mis cuarentones también, muy buenas tardes. Gracias por estar con nosotros también en este martes en vieja.
4: Buenas tardes, Chelito, buenas tardes, Jairito, hermano. Dice la cosa, estamos aquí peor que la cosa. En todo caso, aquí te estamos llevando en cuatro, como te gusta. Un full cariñoso aquí por el mayorista. Excelente martes de viejas.
0: Sí.
4: Ya son viejas buenas.
0: Sí. Sobre todo.
4: Caso, aquí, los más fieles. Tráncale nomás, Jairito, ahí. No le saco.
0: Esa es martes, sobre todo también de cincuentonas, dice para acá. Claro, sí, martes de viejas. Hola, buenas.
5: Hola Gonzalito, vamos a refrescarnos, te vamos a refrescarnos, te vamos a refrescarnos.
0: ¿Vamos a refrescarnos, dijo Jairo?
2: Sí.
0: Chuta, ¿dónde será refrescarnos ahorita, hermano? A ver, algún río por ahí cerca, no sé, usted avise y allá vamos, hermano.
5: Te vamos a refrescarnos.
0: Allá vamos a refrescarnos, sobre todo. Eso es, allá vamos. A ver, dice, buenas tardes, Gonzalito Mix, mis my friends. A ver, dice, DJ Jairo Dávila, aquí estamos, full sintonía, dice, con la cariñosa. Feliz martes, gracias. Mi querido Angelito Suárez, en los Estados Unidos. Hola, my
6: friend. Qué buen chalito, Jairito. Aquí estamos, muchachos. Demasiada.
0: Sí.
6: Calor, chicos, fierísimos. Confirma, chalo. El oyente que tiene todo grueso menos la voz, confirma, chico.
0: Buena esa, buena. Mi querido Marlon David también. Aquí estamos, dice Chico Patrón y Jairito Dávila. ¡Ey, maravilloso! Muy bien, muy querido grande. Buena conversación, dice, con la quemona. Ya más adelante. Más adelante.
7: Hola, hola, cariñositos. Buenas tardes.
0: Buenas tardes.
7: Desde Gualaquiza, reportando sintonía. En este martes de viejas, Guala, pero buenas.
0: La gente de Guanajuato, ¿cómo estamos? Buenas tardes, qué chévere, gracias por sintonizarles. A la gente también que hace Almacén Mila Sebas también en sintonía en Guanajuato. Buenas tardes a la gente linda de Guanajuato por siempre sintonizar la cariñosa.
8: Aquí estamos, Gonzalito, full sintonía y saludos para Doña Martes de Clásicos.
0: ¡Claro! Bueno, sobre todo la señora Martínez de Clásico. Buenas tardes, padres de familia, Monserro Mentiroso, dice por acá. ¿Qué pasa, mi querida suegra Magali Arrobo? Un cariño para ustedes, suegrita, que le vaya bonito. Excelente resto de ese lindo martes. Le ponemos más music, alegría aquí a través de la 98.1 y 94.9. Súbale el volumen, súbale, porque ya llegó y ya está al aire el programa. El más aburrido, pero el más escuchado.

de la Perla de Pacífico. Buenas tardes. Ya viene su día este viernes. Y para Luisín Massa, ¿cómo está el ambiente que el Guayas? ¡Lola el Guayas! Gracias de Guayaquil, te tenemos feriado. ¿De qué pilas? Buenas tardes, de que el Guayas. Buenas tardes, Guayaquil. Pito. Zapato, Río Banda, Machala.

para mi querido Benito Sosolano. ¿Cómo estamos? Buenas tardes. La familia Bravo Romero. Y cooperadores, los que estamos haciendo el esfuerzo, dice. Muy bien. Pondrán los condimentos de Ile. Serán poniendo las señas.

lento, hermano, parece tortuga. ¡Actívate, mi suegra! ¡Buenas tardes! Y para Carlita Torres, ¿cómo estamos? ¡Actívate, boca abierta!

clásicos y más clásicos. Muchas gracias a mi querido Franklin Masachi por esas, por esa heladita. Para esa calor, hermano, una belleza. Para toda la gente que hace supermercado Mazda, así que pilas, Dios le pague. Por ahí anda una, por ahí anda una Marta de clásicos, ahorita, ahorita que me acuerdo. Doña Berito, buenas tardes. Bienvenida a su día. Martes de clásicos.

59 minutos. ¡Madre mía! ¡Ya vimos las 3 de la tarde! Para el chico tóxico de Zumbi, Carlitos Torres. Mano, como joven, mano, ese hombrecito, como tupe en vaca, hermano. Una desgracia. ¡Yeah! La canción, por favor, el tema, la historia del DJ. Más adelante. Me

0: Bonanza, La Sacrea, Balanda, Zumba. Buenas tardes. Feliz martes de vieja. Tengo audios, Jairingo. Tengo audios. Mira, tengo audios. ¿Desde qué edad ya se considera martes de clásico? Será una pregunta, dice. ¡Claro! Dejemos que contesten los cariño oyentes. ¿Desde qué edad usted considera que ya es un martes de clásicos? Dile, para ver más o menos cuánto me falta, sobre todo a mí. Confirme, cariñoso, pilas. Ese tema vamos a poner hoy sobre la mesa, hermano. Gracias, mi querido, con el gentil auspicio de Wigman Macas. No sé desde dónde nos escucha el hombrecito, pero... Usted, Jairo, ¿de qué edad cree usted que ya considera usted que ya es un martes de clásico? Cuando quien dice ya, sobre todo cuando dice ya, quiero ser mayor de edad. Al mayor de edad ya lo consideran ya de 18 años en adelante, ¿no? Y ahora, para que sea un martes de clásicos, ¿de qué edad será más o menos? ¿Qué piensa usted, Jairito Dávila?
1: ¿De qué edad será ya? Yo creo que de unos 45, 50 para arriba. O sea, para que tengas ya un buen recorrido.
0: Claro. O sea, ¿quiere decir que los cuarentones todavía no?
1: Yo creo que todavía no.
0: Todavía no, ¿no?
1: Vamos a avanzar, que dicen los cariño oyentes, sí, si coinciden o no.
0: Sí, hay personas que tienen más experiencia que nosotros. Escuchémosles a ellos, a ver qué dicen. Pero antes, tengo por acá full audio también, la gente que empieza a reportar sintonía. Bacano, gracias por estar siempre con nosotros, conectados con la cariñosa. Muy buenas tardes, Ecuador.
2: Hola, buenas tardes. Hola. Metidos de la tarde, Gonzalito y Jairito. Una bendecida tarde. Aquí reportando sintonía de la cariñosa desde Perú. Besitos.
0: Igualmente para los cerecitos, bebé. Gracias por la sintonía. Buenas tardes, la gente linda en el Perú. Hay mucha gente en el Perú también que nos escucha. Hola, buena.
3: Actívate, Chalo. Van a ser 4 de la tarde. Oye, oh, yeah, un calor del diablo, hermano. No se lo aguanta ya.
0: Sobre todo, Jairo. Oye, oh, yeah.
3: 4 de la tarde. Oye, oh, yeah, un.
0: En Yanzaza, Jairo, ha de estar como un infierno eso ahí. No me quiero ni imaginar. Un cariño por ahí para Toñito, más que lo siento también como el Maravilla desde Yanzaza, mi tierra hermosa. Buenas tardes.
4: Jairo, buenas tardes. Patrón, buenas tardes.
0: Sí. Buenas tardes.
4: Parece los políticos, usted, patrón, ofrece y ofrece y tienen aspas al personal y al final nada.
0: Hermano, créame que ya se salieron de mis manos. A veces pasa eso ya. Así que no fue mi culpa. Así que, pero lo importante, Jairo, que se le va a dar a conocer. Otra cosa es que dejarles ahí con la intriga todo el año, que no se va a darles a conocer. No. De que se les va a dar a conocer, se les va a dar a conocer el día jueves, Jairo Dávila. 10 de la mañana igual. La hora no cambia. Sí, solo el día. Nada más. Sobre todo, Jairo, solo el día.
1: Nada más.
0: Madre mía. Hola, buenas tardes.
5: Desde Virgen Pamba, un saludo para todos vosotros. Y para Mamatuca, ella es la fundadora de las chicas del CAM, pero del cambio de vida. Gracias.
0: Actívate, chicas del CAM, del cambio de vida. Ay, ay, ay. Bien, un cariño ahí para Albertito también. ¿Desde dónde dijo?
1: Desde Virgen Pamba.
0: La gente de Virgen Pamba, donde Virgen solamente el nombre, Jairo.
1: Solo la Pamba.
0: Ay, ay, ay, Dios mío, qué bestia. Dale, buenas tardes.
6: En demás. Más, ya me salté el curso y lo pospuse para las 12 del día. Y ni apareciste, Gonzalito.
0: No, pero sí estamos en la voz opaca. Y le pedimos que nos ayude informando, sí. Yo creo que sí lo hizo, Jairo, ¿verdad? ¿O no? Yo no, sí. No le pude escuchar, estaba muy ocupado el día de hoy.
1: Sí, estaba escuchando yo un ratito, sí, sí. Y sí les dio el aviso que no íbamos a hacer nada el día de hoy, sino que iba a ser para el día jueves.
0: Ah, incluso también cancelamos con los medios de comunicación también que van a cubrir también, entonces también les cancelamos a ellos, no solamente a nuestros oyentes, así que les pedimos también mil disculpas, ya se salió de las manos de nosotros, pero bueno, de que se lo van a conocer, sí, así que eso ténganlo por seguro, solo hay que esperar, sí, siempre dice que lo bueno... Ay, ay, ay, lo bueno siempre se hace esperar, Jairo, ¿no?
1: Sí, así que sigan esperando nomás.
0: Si pueden sentarse, mejor todavía, porque si no se van a cansar ahí parados. Bueno, dale, buenas tardes, ¿cómo están, cariñosos? Hola.
5: Gonzalito, ¿cómo vas a cambiar? Pues
7: El jueves, ¿cómo te escucho? Ya falté al trabajo hoy día, imagínate el jueves, ¿cómo te escucho?
0: Pero no tenían que fallar, pues hombre, hable serio. Fallas técnicas, disculparán, dices que ha sido el jueves, no es martes. Madre mía, bueno, los queridos para Marquito Carrión también en la fuerza amarilla, los eléctricos también, a full calor también. Muy bien, un cariño para mi querido Marquito Carrión.
4: Hermano, puchica, ya la gastritis ya estaba viendo azul. Uno por estar esperando que vas a dar la noticia a las 10 de la mañana. Y me fui a comer, pero en todo caso, allá vamos por el jueves.
0: Sí, el jueves no pasa, pilas ahí. Cariño Gonzalito con Saramago, City, a full sintonía de la cariñosa. Gracias a la gente linda de Gonzalamado por siempre escuchar la cariñosa. Ahí está nuestra tía Paola, siempre con la cariñosa.
6: Ya aparece las de la tía Vicky ya. Mentirosa.
0: Traicionera. Desde el Valle, dice, desde la ciudad Loja, desde el Valle. Linda tarde. Gracias a la gente linda. Y para Janetita Carrillo, en sintonía de la cariñosa. Pinas, ya desde ahorita, Jairo, hemos puesto un tema sobre la mesa. ¿Desde qué edad usted ya considera que ya forma parte a un martes de clásicos? Jairo, usted dijo de 45 para arriba, ¿no?
1: Sí, 45, 50 en adelante.
0: A ver, bendita. A ver, yo creo, opino, yo no sé, yo creo que también de 45 para arriba, creo yo, no sé. Pero bueno, ahí se las dejamos a nuestro cariño oyente también que opinen al WhatsAppita cariñoso, 0982-981-981, habilitado para que usted se comunique con nosotros. Pilas ahí, ¿desde qué edad usted considera que ya forma parte o ingresa a formar parte de los martes de clásicos? Pilas, ese tema queda sobre la mesa. Muchas gracias, sin espectaculares, dice, arriba la cariñosa. Muy bien, gracias, querida Yanelita Carrillo. Dios le pague. La gente viene en el Valle, siempre una buena aceptación también en ese bellísimo y hermoso sector de El Valle. Hay otro El Valle también, Jairo, en Cuenca, ¿no? Por ahí también he escuchado también el otro sector también que lleva el mismo nombre de El Valle. Creo que también hay otro en Quito, creo yo. Pero ese nombre es bastante peculiar, bastante popular también, ¿no?
1: Así, sí. Muchas ciudades que tienen el mismo nombre en algunos sectores.
0: Ajá, y así hay muchos nombres también que se repiten bastante, no sé. A ver, otro nombre también que he escuchado por ahí en otros lugares del país. A ver, aparte del Valle, a ver, Bellavista también he visto, que hay full Bellavistas también, madre mía. Pero Los Altos Altos es único, así que nadie me copie ese nombre, por favor, así que pilas. Y también La Cariñosa, eso es nuestro, así que pilas. La Cariñosa, Los Altos Altos, por favor, no me lo toquen, por nada del mundo. Dale, ¿por qué tenemos más audio, Jairo? Unos dositos más de pasando, ya sabe, cuando se case. Dale.
4: Oye, Precoz, la estrella, mijo, ya es clásico, mijo, desde esa edad, ya, mijo, ya, sí, ya, mijo, eres veterano, ya prácticamente igual a Forsmall, mijo. Allá en Roma, mijo, la estrella, 70 años, chico.
0: Tiene que irse a ese país que están seis años menos que nosotros. Ahí, hermano, ya está, deja de ser clásicos. En todo caso, se la tragaron la estrellita. Buenas tardes.
2: Eres un clásico, si bailas como Gonzalito baila en el mañanero, aplaudiendo. Eres un clásico.
0: Esa Magali no se le escapa. Na. Qué beso. Ya lo vamos a invitar a la hija para bailar ahí en el aire. Dale.
8: Lo creo yo. Jairito dice de 45 para arriba porque quiere salvarse, ya no quiere ser un martes de clásico. Firmo, Jairo.
0: Estamos largos, chicos.
1: Ya falta poco.
0: Sí, ya falta poquito. Ya sí, Jairo también. Martes de clásicos. Claro que sí, pero nuestra contadora no se salva. Ella sí, ya le hemos dicho, usted, Beatriz, ya es un martes de clásicos. Así que pidas ahí. Bueno, dale, buenas tardes. Hola.
4: Confirma, Charlito, que porque Freddy se declaró, se alborotó todo, confirma.
0: Chico, declarándose, hermano, otro hombre, hermano, una desgracia. Madre mía. Bueno, señoras y señores, eso queda sobre la mesa, así que pida, súbale el volumen. Señoras y señores, ya sabe, ¿de qué edad usted considera que ya forma parte o ingresa a este importante gremio como es Martes de Clásicos, ¿ok? Cuéntenos al WhatsApp cariñoso 0982-981-981. ¡Ay, no, súbale el volumen! Tranquila, la ultimita, antes de irnos al corte comercial en este...

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a la música, señores, en este martes de clásicos. ¿A cuántos grados estamos? Deme chequeando, por favor, Marquiño. ¿A cuántos grados estamos en ese vocero móvil? ¡Eso!

0: Fernando, los amigos de la Isidra Llora. Muy cariñosa, buenas tardes. Un cariño dice para Albertito de parte de Luis Mario, que quiere conocerlo. Madre bendita, para comprobar si en caso tiene la boa puerta. Oh. ¡Entúrate, Luis Mario! O sea, Alberto te va a hacer andar, hermano. Señores, vamos a vender porque el tiempo pasa. Buenas tardes. Verán chequeando a cuántos grados estamos. Amor meazo, dice chico Stalin. ¿Qué pasa?
1: 1, 2, 3, 4.
0: ¿Qué pasa, gordito? Endúrate, párate tieso.

secaban las otras acá unita nomás. Nada más, unita, suficiente. Es que esa calor entra como fresco en esa calor.

tranquilamente se fríe un huevo ahí. Un plátano. Tranquilamente se hace un asado con ese solazo. Alguien que esté viendo bien, por favor. Que sea un hombre, porque las mujeres, hashtag, todas mienten.

0: de Chico Hong Kong. ¡A volarle, Jaimito Ávila! Y a las 3 de la tarde, más 46 minutos. 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
0: 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Los metidos de la tarde. Señoras y señores, madre bendita, 3 de la tarde más 52 minutos. A 8 minutos de que, para que nos agarre otra pausa más. Jairito Dable, traguémonos hoy el reggaetón clásico y mandémoslo después de la pausa ya.
1: De uno.
0: Para pasar los audios, hay cantidad de audios. Hemos dejado un tema sobre la mesa que, con el gentil auspicio de él, un oyente que ya se nos perdió el nombre, ¿dónde también será? Ya está lejísimo ya. Adentrísimo ya. Nos decía, ¿a qué edad usted considera ya que se, que uno llega a formar, que ya es un martes de clásicos ya? Uno ya llega a formar ya un clásico, ya un bejuco, un veterano, no sé. ¿A qué edad usted piensa que ya ingresamos a esa nueva etapa, se puede decir, Jairo, también, ¿no? Porque la vida es un, como ese por etapas. Yo creo que, hermano lindo, Jairo dijo de 45 para adelante ya.
1: ¿Qué sería la segunda etapa?
0: A ver, yo creo que la primera etapa sería de cuando se nace, después ya se viene, viene la adolescencia, sería la segunda etapa. Ya, de ahí creo que viene ya lo que es la mayor edad, tercera etapa, digo yo, no sé, y la cuarta ya sería los de martes de clásicos, ya. Y fin también, a la tumba. Digo yo, no sé, aunque yo creo que se divide en tres etapas, porque uno nace, crece, reproduce y muere. No, cuatro son, ¿no? Nace, crece, reproduce y muere. Bueno, vamos a ver qué dicen los carillos. Jairo, yo también pienso que a los 40 y... o voy a ponerle 46, un gallito más. El Botijas y Capibara a full sintonía. Desde los 60 en adelante, dice, ya son clásicos, ya. Yendo a la realidad, sí, ya, ahí a la tercera edad ya son clásicos, hay que ser. Pero yo creo que ya mucho más, unos años antes ya uno ya, como quien dice, ya llega a formar parte también ya a esta hermosa etapa ya. Sí, señor, dale, vamos con los sabios, Jairito Dable. Buenas tardes.
2: Martes de clásicos, martes de Daris. Qué más, Gonzalito? Cruceta, que le andas quitando la pareja a Homero. Habla serio, Gonzalito. Linda, linda música, Jairito Dávila. Buenas, buenas, buenas.
0: Nada que ver. ¿Quién le va a quitar a Homero Producciones, hermano? Una desgracia.
1: A Freddy,
0: no, ¿qué va a estar peleando con Freddy, hermano? Bueno, solo la estrellita por ahí, Saruña, yo no. No estamos para eso, no. Estamos, nosotros estamos para hacer el amor y no la guerra. Cristian Los Cariñosos, buenas tardes.
3: De 30 para arriba, de 30 para arriba, ya te comienzan a gustar los clásicos ya.
0: De 45 ya es clásico, dicen, adelante, ya, muy bien, ¿listo?
3: Como se hay más cariñosas, en los saltos de la vía nueva, kilómetro 4, vía Nueva Zamora, también hay cariñosas.
0: Quítate aquí, traga radio de la era.
4: Eres un martes de clásico cuando ya no avanzas a pisar. Más antes pisabas tres al hilo, ahora pisas uno al hilo.
0: Y ahora te pisan a ti también, ya. Una desgracia. Hola, buenas tardes. Hello.
5: Oye, pecho de chifre, y tú, Marciano, mijo, la nota es que...
0: ¿Qué pasa?
5: ¿Toda gallina vieja da buen caldo o deja nada más? Confirma, chico.
0: Sí, sí, así dicen. Eso me falta por comprobar. Yo la verdad no sé si algún rato avanzaré a hacer eso, no sé, pero yo tengo por ahí unas cositas que todavía me falta por cumplir, no sé, ¿cómo se llama eso, Jairo? Son cositas, pero, a ver, ¿se puede decir unos antojitos por cumplir? ¿Cómo más se le puede decir? A ver, no sé, no encuentro la palabra. Lo tenía en la punta de la lengua hace semanas atrás, pero ahorita no, se me escapa. Desde Panguinza, dice, full cariñosa, ya. ¿Cómo se le puede decir un antojito? Porque dicen que gallina vieja da buen caldo. Y la verdad, yo digo, ¿qué será? ¿Alguna vez iré a probar a una buena gallina vieja? sé, no sé. Hay que ver qué pasa, hay que ver qué sucede más adelante. Puede ser que me entre el Freddy Salazar por dentro. Ay, sí, hermano, no perdono nada. En Quito también hay el Valle de los Chillos. Sí, sí, eso mismo decía. En Quito, en Loja, en Cuenca, por ahí también parece que hay el Valle. En todo caso, un nombre bastante popular, sí, bastante popular como más o menos la radio La Cariñosa. Una belleza. Buenas tardes.
6: Qué rica Dariciada en este martes de clásicos, muchachos.
0: Eso es. Mi querida Ale, ¿cómo estamos? Buenas tardes. Jairo Davia, buenas tardes. Un mega beso, dicen el Pupo, full sintonía desde el barrio San Agustín, territorio de La Cariñosa. Qué buena moza. Para Mario Bros, dice Panguinza, territorio de La Cariñosa. Mi querido Mario, gracias por la sintonía. Esa es. Hola.
7: Hola, Marcelito, Jairito. Ahora estamos a 30 grados.
0: A 30.
7: Quemándonos, pasándonos por dentro. Así cuando juntamos nuestros cuerpos, así, igualito.
0: Una desgracia, una desgracia. Esto está más caliente que la ñaña de este. Madre bendita, Dios mío. Ay, cállese lo cariñoso. Buenas tardes.
8: ¿Qué pasa, Chalito? ¿Qué pasa?
0: Nada, todo bien. ¿Qué va a pasar? Todo tranquilo acá, ¿no?
8: Todo caso.
0: ¿Qué le hacen por ahí, Dios mío? ¿Qué tal dice cariño? Manda Chalito y claro, mi querido Giovanni, ¿cómo estamos? Buenas tardes, mi querido Giovanni y mi pana, el Cuchi. Conocido como el Cuchi. Esas pilas con esas ricas y deliciosas empanadas. Claro que sí. Enviamos un cariño grande ahí para el Cuchi, para sus panas, Mau, Lenin, que siempre también escuchan la radio. Esa es. Gracias por la sintonía, muchacho. Hola.
9: Gonzalito, disculpa, ¿qué día das huevo? Gracias.
0: Mañana damos. Mañana va a quedar huevo y así falta. Nos hemos. Hemos venido postergando esta. Está como ese algo cariñoso, bastante demoroso. No hemos dado huevo ya como 15 días más también. Ya. La gente también está ya ansiosos. A ver, ¿qué dice por acá? Los cariñosos.
10: Buenas tardes, Chalito, maifrencitos. Aquí estamos, Jairito Dávila. Full con la cariñosa, activo, al bien, ya terminando labores, pero aquí estamos, aquí seguimos con la cariñosa.
0: Muy bien. Oiga, le tengo una inquietud, Jairo, acá que me hace entrar en razón ahorita. Tantos aguachentos que hay, estos se saltan de esa etapa de reproducirse. Qué desgracia de la vida, Dios mío. Ese hay que darle racumino. Ellos, hermano, nacen, crecen. Ahí se saltan en reproducir y mueren también. ¡Una desgracia! Te farías que ni nazca, ¿no? Madre bendita, esa Magali no se le escapa, pero nada. En todo caso, los aguachentos nacen, crecen, ellos no se reproducen y mueren, hermano.
8: Todo, ¿no?
0: Y para morir también demora. Mano, pero una buena persona, no sé, es una cosa que todo lo que hace Diosito, una belleza, pero lo que nada me gusta, que a veces se lleva buenas personas, no sé, mano, da miedo, o sea, pero las malas, Jairo, se queda en este planeta, hasta el último, la gente buena se han ido, artistas buenos se han ido, ejemplo, juro, Julio Jaramillo, un gran artista que ya no está acá. También Sharon, ¿se acuerda de la Sharon, Jaime?
8: ¿Quién no se va a acordar?
0: Ah, madre mía. Selena, o sea, buenos artistas se han ido y buenas personas. Y las malas, hermano, aquí uno toca soportarles toditos los días.
8: Una desgracia.
0: Esa sí es una desgracia. En todo caso, los aguachentos nacen, crecen, no se reproducen. Malos se saltan de tape y ¡zas! ¡A hueco!
8: Magali tiene tiempo para estar analizando todo.
0: Hágale una preguntita, usted si trabaja, digo, así en confianza, digo. Avisará. De repente hay una vueltita y pilas. Buenas tardes. Hola. Hello.
10: Buenas tardes, Chalito, maifrencitos.
0: Maifrencitos sobre todo.
11: De la edad de Wilson Jiménez, ya te empieza a gustar fiesta pagana de Mago Dios.
0: Dale, bendita. Una desgracia. Hola.
12: Eso es de adrés, Gonzalito. Vos morirás.
13: Y Máximo Agustín Rodríguez, 18 de noviembre.
12: Porque te miden el aceite en la casa.
0: Madre bendita, ese está alemán, solo se le escucha la seca, a ese radio taxi, nada más, ahí no se le escucha nada, nada. Ni para grabar un audio, sembrecita, por Dios. Hola.
14: Ese duro de la era de los dinosaurios. También ya es martes de clásicos.
0: Ya eres serio.
14: Voy a hacer pareja con doña Antonia, ese más.
0: Sí. Salud, le dice que no dormimos juntos. Mi querido Chiri Willy, ¿cómo estamos? Buenas tardes, excelente martes en Viejas. Hola.
15: A esos que quieren huevos, que se pongan a trabajar, ¿ya?
0: Sobre todo, ponte a trabajar, dijo ese hombrecito.
16: Chelito, chelito, aquí estamos, para allá vamos, ya bajó un poco el sol, ya. Ya siento frío, chelito, ya siento frío.
0: Mejor dice que ni se reproduzcan porque salen más Albertitos, sí, mejor. Acá tomen veneno, mejor de un solo ya. ¡Hola!
17: Chalito, espero que te haya escuchado doña Antonia, que quieres probar una vieja.
0: No,
17: porque
0: ella con su labia,
17: así que te,
0: no, no, no,
17: que
0: no,
17: te conquista, oh, chalito, bonito, lindo, y a mí me sale con eso, verás.
0: No, pues usted también quiere que la mate, pobre doña Antonia, no, no. Uno que aguante también, que una desgracia, pero le puedo matar, pobre señora. Uno también, ¿qué será uno de 45, de 40 para arriba? Puede ser una cuarentona, sería bueno, claro. ¿Hola? Buenas.
18: Siempre activados, activados, activos en la cariñosa, pilas, pilas. Activos. Buenas tardes con todos.
0: Nota que está demasiado activado ese hombrecito, por Dios. Señores.
18: Siempre activados, activados, activos en la cariñosa, bueno, preactivados.
0: No se vaya a activar
18: activados,
0: mucho.
18: Activados,
0: Claro, se nota que está demasiado activado. Madre bendita, Dios mío. Por lo menos a Mike, que está bien activa. Hola, buenas tardes. Hello.
19: Chalo, no te tragará a las viejitas en pasarela.
0: No, no, no, no,
19: ya
0: no,
19: te
0: no,
19: vas a tragar a
0: no, no, no, no, no, no. Eso jamás, eso jamás. El reggaetón luego de la pausa. Es más, Jairito, que vayan pidiendo, diciendo cariños a mis caderas, piden el reggaetón de y pidan su reggaetoncito. Y nosotros nos vamos a la pausa y regresamos a Jairito enseguida para complacerlo. Sí, pero vamos a poner la puntita. Sí, eso sí, de ley.
20: Sí, eso es activo, ¿qué será inactivo?
0: Una desgracia, man. Si a eso le llamo que está demasiado, pero bien activado, hermano. ¿Cómo será cuando se desactive, man?
20: Si eso es activo, ¿qué será inactivo?
0: Señoras y señores, Jairito, póngale un reggaetoncito clásico para que solamente la puntita y luego la pausa volvemos con más el reggaetón. Créanme que el tiempo pasa volando. Y ustedes saben que yo casi no me gusta hablar mucho, me gusta más que escuchen musiquita y por ahí también cuando animo también. Pero el tiempo pasa volando, créanme, volando. Pasa, hermano. El tiempo sí está más activado que ese oyente, Jairo. Sobre todo, está activadísimo. Póngale de nuevo para ver si está activo, Jairo. ¿Dónde está? Dice que está activado.
18: Activados, activados, activados, activados, preactivados, activados, siempre activados, siempre activados, activados, activos.
0: Una desgracia de activación, Dios mío. A eso hay que decirle, Jairo, ¡actívate, mi loco! Con ese reggaetoncito que se viene. Solamente la puntita, póngale play, Jairo.
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0: Vayan pidiendo su reggaetón, apure.
21: Le doy gracias a Dios.
0: ¡Ya volvemos!

0: casa.
1: 4:06.
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0: 9.
1: ¿Qué tal, Chalito? ¿Qué tal, Chalito? Buenas tardes. Oye, el joven que llame, que dice que está activado con esa voz, parece Brian nomás, activadísimo también con esa voz en las mañanas. Hay que sacar las palabras con una cuchara. La misma Chalita, si me apoyas con la canción, con el reggaetón, Felina de Héctor y Tito.

0: No estamos tristes. Solo necesitamos escuchar este un buen reggaetón clásico. ¡Qué mona! 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
0: Los metidos de la tarde. ¡Ataca, Lucho! Mi pana Luchito, el rumbero en sintonía de La Cariñosa, eso, fíjate. Preparando el hacha para hoy noche, pilas ahí. Afilará ese machete mocho que tiene ahí, no será malito, pilas. Señoras y señores, continuamos con más del programa, que a las 4 de la tarde, más 46 minutos, nosotros tenemos que mirar la página, Jairito Dávila, porque el tiempo avanza, el tiempo no se detiene, madre mía. La gente, ¿cómo pide reggaetón, Jairo? Una belleza de público, ¿no?
1: Así es. Bastante, bastante les gusta el reggaetón.
0: Sí, muy bonito, muy bonito. Sobre todo esa fulquemona, esa cara. Chico dañado, pecador este, qué bestia. Ay, sí.
1: Vamos a escuchar qué pedirían.
2: Cariñosito, mis caderas piden de el mini, mini, mini.
0: Mini, mini, mini. Bueno, amigos, amigas, rapidísimo, nos vamos con las baladitas de Lito Dávila. Creo que hoy no va a haber chance para las bachatitas clásicas, que son muy lindas a propósito. ¿O quieres poner ahorita, Jairito, y después de la pausa ponemos con baladitas?

0: chistes y cerramos con las viejas, no sé. Lo que diga Jairito Dávila, ¿cómo suene mejor? Que lo importante que salga una belleza el programa. Nalaja, dijo mi abuela. ¿Qué dice Jairito Dávila? Ve usted, lo que usted diga, son las 4:45 ya. Madre santísima, el tiempo pasa volando. Uy, uy, uy. No sé si es que era chévere esas canciones.
1: Mi amor.
0: Mi amor.
2: No, esa llora. Canción de Bakemona que ponen hoy, que a veces qué buena canción hoy.
0: Chico activado. Hay que cambiar el nombre de Jairo, ese hombrecito.
1: No volverá a pasar.
0: Chico activado, hay que ponerle de mando.
1: ¿Por qué?
0: Oh, no, ¿por ¿cómo qué? Será cuando se desactiva, como dijo la oyente? Señores, les invitamos a escuchar unas bachatitas clásicas, ¿le parece? Vamos a darle, Jairito Dávila. Sí, señores. Esa es. Póngale de nuevo, Jairo. Me gusta cuando empieza llorando la chica.
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0: No.
1: Dame una oportunidad.
0: Ya no, ya no.
1: No volverá a pasar.
0: Ya no.
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1: ¿Por qué? ¿Por qué?
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0: ¡Ahora!
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0: Tocaría para la muerte. ¿Cómo estamos? Buenas tardes.

0: bueno, el bachata es bueno, bueno.
1: Claro, siempre, siempre, toda la vida. Hasta las puras los metidos, ya sabes. Vale, Brown niño.
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1: enamorado de ti. Dame tu ñal y dice,
0: ¿para qué? Siempre activados, activados.

0: activados, activados, activos en la cariñosa.
1: Sobre todo siempre activado. ¡Actívate, mi loco! Dijo Pepito. Un cariño para mi querido Salín Castro. ¿Cómo estamos, mi loco? Buenas tardes. Chalito dice, tránquele la bachata. ¡Maestra! ¡De una! Ya con eso nos vamos a la pausa para volver con baladitas, porque, hermano, el tiempo no mismo. Tal como la voz de Alberto no responde, hermano. En todo caso,

por el padre Johnny Canito, que hoy nos estuvo visitando aquí en La Cariñosa. Gracias por el detalle. Claro. Dios te pague, Johnny. Diosito te bendiga siempre. Bendiciones. Ay, ay, ay. Y para toda la gente minera también, que están peleando con los militares por arriba, por el alto Nangaritza. Madre bendita, Dios mío. Está... que arde Troya por arriba. En todo caso, vamos a cantar.

bachata. Ya las 5 con 11 minutos. Hijo de la valiente fruta. Y ahora las viejas, y ahora las baladas.

0: estamos activados, activados. Actívate, mi loco. Vamos, mi loco.
1: Siempre activados, activados, activos en la cariñosa.
0: Siempre activados.
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0: Ya sabes.
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0: venga a mí.
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0: Venga. Pero cuando quieras plata, no vengas. Una desgracia.
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1: Hable a cero chaleta, yo siempre estoy activo. ¿Qué pasa?
0: Sí, se ha sabido activar, hermano. Si no, está con esa mecha, hermano, corta y mojada.
1: Yo estoy a full música, a full trabajo aquí.
0: No sé, más de lado ya se quedó a callar.

0: Juan, vaya ahí.
1: Ese Jairito nos quiere emborrachar para robarnos, confirma, chaval.

0: No se olviden que en diciembre premiamos al mejor audio, hermano. Al mejor audio. ¿Cuáles están archivados, Julia?
1: En todo caso, estamos activados, Confirmo.
0: Mano, es ni con Viagra se activa ese hombrecito. ¡Una desgracia! ¡Mintió Alejo! Chalito, y del audio estamos activados, ¿no es?

0: pero ven, ven, ven.
1: Ese Jairito nos quiere emborrachar para robarnos, como a mí, no a Charlie.
0: Madre Santísima, mi hermano Luchito Carreño Torres, ¿cómo estamos? Gonzalito Mix desde las putas. Cariñosa, un cariño para todos los chicos del grupo de WhatsApp número 2 de la cariñosa. Tres grupos nosotros. ¡Qué belleza! Para los chicos del grupo Los Metidos también, buenas tardes. El grupo de Metidos Vos también están demasiado desactivados ahí vuelta. Más no hay nada de material, man. Todo se está llevando ya a los militares.
2: No.
0: Ese audio puede ganar en diciembre.
2: No, firma Marquinhos, firma Marquinhos.
0: Puede ganar ese.
2: No, no, no, dos que tres. A ver. Tampoco el dedo.
0: Estamos valiendo Barcelona y Ecuador, hermano.
2: Tampoco el dedo.
0: Chico, ¿querés poner el trago? Parece que dice. Ok, ¿qué quieres poner?
2: A ver. Tampoco el dedo.
0: Una desgracia también, chico. Puede ganar ese audio también, está bueno también.
2: No,
0: ah, no.
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3: Activados, activados.

Nada de material en ese grupo, hermano. No dejan lavar los militares en el Alto Nangarista. Por eso no llega nada de material en ese grupo. Confirma, ingeniero Masache. Usted que es el duro.

0: Chicos, Pepe, ¿cómo estamos? En la Fuerza Amarilla. Y a las 5 con 17 minutos. Señoras y señores, casi digo, nos vamos. Ah, no, sí, toquense la pausa, es que me acuerdo. Otra pausa más. Esto, si fuera radio del gobierno, solo buena música, Gerit, sonaría acá, ¿no? Nada de publicidad, solo buena música. Pero ahí tiene la pausa porque gracias a la gente que pauta acá también, muchas gracias por también sumarse a esta gran familia. En todo caso, dice, estamos activados, dice. Mi pana Mario Montaña, ¿cómo estamos? Buenas tardes, gracias por la sintonía, esa es la manera, qué chévere. Señores, vamos a la pausita, Jairo Dávila. ¿Qué pasa, Albertito? Por Dios, aquí estamos zorros por siempre. Albertito parece tieso, mano. Hay una canción que decía, a ver, ¿cuál es la? Una bachatita, Jairo.
1: ¿Qué? Maestra, que tu amor era mentira.
0: Esa me parece que sí, muy bonita. Había una parte que le quería dedicar a Alberto, que, pero ya no me acuerdo cuál era, Jairo. No sé si la tiene ahí cerquita para ver si le toca.

al verte esta parte para usted y para todos esos aguachentos, ¿ves? Póngale play, Jairo, y yo le aviso dónde para. Another one.

0: Sí, muy fuerte, sí. Para Fernando Merino también es esa partecita ya. Chico Guachete. Pero la maestra hay una parte. Eso. Ahí fue, dijo ese hombre.
1: Martínez.
0: Adelante un poquito.
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0: Hay una partecita para Alberto. En esta canción que Alberto no va a poder hacer en su vida,
2: ¿no? Charlito, por favor, a mí no me metas en ese saco de los aguachentos.

0: pero ya se la tragaron, dice Alberto, con la primera canción. Sí, muy fuerte eso, boludo.
1: Yo te quiero enseñar, Charlito, qué se siente la primera vez. ¡Ah!
2: ¿Cómo será?
1: Gracias.
0: Ay, bendita, muy tosco somos, sí, mucho ya. Más no le pueden hacer renunciar por Albertito, señores. Pero vamos a la pausa, ya volvemos. Un periodo para Francisco también, chico enamorado ya, no mismo ya. Ya no quieren saber nada de los famosos detalles, Jairo, ya. Quedado curado ya. Una desgracia.
1: Chalito, Chalito, ¿qué te quiere enseñar nuestro amigo Retén Flojo?
0: Bonita esa letra, sobre todo.

0: 2 con baladitas, Jairo, sí.
1: Efectivamente.
0: Sí, sí. Vayan pidiendo las baladitas a mí, ya. Pilas al WhatsAppito cariñoso, por favor. Dale, señores. Sobre todo de frente, sigan este

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0: se derrumbó.
1: Lengua mocha.
0: Cuando Jairo le dedicó esa bachata a Alberto Hernández.
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0: Todo se derrumbó. Y hablando de derrumbes, señores, hoy se derrumba. Hoy se despide un grande también de del fútbol, de la selección argentina, Leo Messi. En todo caso, todo se derrumbó ya. Pilas, ya mismo el partido, así que para todos los seguidores de Messi, hoy se retira ya de la selección argentina. Me hubiese gustado también, Jairo, que se hubiese despedido también Cristiano Ronaldo así, de la misma manera, al igual que Messi, con su selección de Portugal, pero se ve que a veces, hermano, a uno no lo quieren en su propia tierra. Ahí nomás un gran ejemplo, ¿no?
3: Chicos, se fue nomás, lo siguieron, pero no lo alcanzaron. Demasiado lerdos.
0: Mano, cuando a uno le hacen cabrearse, el uno coge su bicicleta a donde le dé la regalada gana. Le hace cabrear la ñora o el marido. Mano, coge su caballo, se va. Otros cogen su cochecito y se van. Otros cogen su triciclo y se van. Cogen su motito y se van. Cristiano cogió su avión.
3: Humildemente.
0: Humildemente, hermano. Se fue. Mano, en todo caso, como decía la Marta, ese clásico, Jairo, hay niveles.
3: Efectivamente.
0: Pero me hubiese encantado también ver un lindo, un partido también de despedida. No solamente esos dos grandes, hay muchas leyendas en el fútbol que se han ido así como se llama. Ejemplo, el jugador que volvió ahorita a Barcelona, ¿cómo se llama, Jairo? El viejito este, que juega muy bien todavía el fútbol. Chuta, se me fue el nombre. El del Barcelona de Guayaquil, Jairo.
3: Díaz.
0: Eso, también me hubiese gustado también que le hubiesen hecho una buena despedida cuando se fue, pero ahora ya regresó. Esperemos que tenga una buena relación también con los directivos y todo eso, ¿no? Se ve muy bonito eso, ¿no? Pero bueno, nosotros no somos nadie para juzgar. En todo caso, vamos con buenas recomendaciones, Jerito Dávila, porque se viene el Gran Bingo Solidario. 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
2: Hasta mi aliento ya.
0: Ataca, Jairo Lavi.
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2: Madre bendita, no dejamos escapar nada. Se vienen las viejas, madre. Unos 12 minutitos, jaititos, no presentemos viejas. De bolero más tranquilo, hermano. ¡Sí! ¿Cuántas baladitas puso Gael?
0: Dos baladitas. Tres.
2: Tres baladitas. Algo es algo. Hay que prueber un poquito siquiera. O lo peor es nada. Señor, vamos a ver si nos lo digas.
0: Nadie pidió, creo que balada.
2: Tampoco le pedimos que pida, en todo caso. Ya, si no se pusieron pidas, ya nada, ya. Ya tenían que haber pedido hace rato, ya. Nada, ya. En todo caso, Mocero dice, agregan al grupo, dice, déjenos su nombre y apellido, por favor.
3: ¿Qué hacemos?
2: Démosle las viejitas, aunque, sí, las viejitas, claro. Para presentar no va a alcanzar el tiempo, pero bueno, igual les damos unas viejitas buenas. Vamos a ver, vamos.
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2: Sobre todo, siempre activados. Señoras y señores, aquí se viene las viejas en... ¡Pau!

0: Cheto.
1: Ecuador. Catamayo, territorio de la cariñosa. Muchas gracias. Rosario Catamayo, Oscar Manuel, habla Manuel. Esa es la manera desde Washington.
2: Si ya no me quieres, primero.
1: Mi querido Anders Capón.
2: Por favor.
1: Desde Washington.

es un rico huevo. ¡Madre bendita! Como no te dan huevo acá en la querillosa, ya solicita compraría. ¡Actívate, mi loco! Loca, territorio de la cariñosa, Jose. Joe Espinosa, mi querido Joe. ¡Actívate, mi loco! ¡Dale, Jerito! Cuidado que le saque, que le salga ese caballo chúcaro.

0: California. Pero Ale, dígale, chico, California.
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0: Madre mía. Más activación tienes al chamán, hermano, que ese hombrecito. Hasta Don Damián, hermano, está más activado que ese hombre. Señoras y señores, ¡qué locura! ¡Dios mío! ¡Madre mía! Confírmese que hay fiesta en Zamora. No, no hay. Ya dijo Pitulo que no hay plata.

sale de allá, hermano. Como que algo no cuadra, ¿no? Y todos los carrazos salen de allá, hermano. Como que algo no cuadra, no hay plata, dice. Qué desgracia.

solamente viejas sonando aquí en La Cariñosa 98.1. Y recuerden que algo cariñoso, algo muy cariñoso se acerca. Este jueves 10 de la mañana lo revelamos aquí, por la misma señal. Espéralo. Pero no se enoje, no se enoje. Y lo bueno es tarde, hermano.

está sonando las canciones de su edad, canciones de su época, música de la vieja guardia.

0: se queda de la vieja guardia. Preparando Ramiro Jaya desde New Jersey. Buena music en sintonía de la cariñosa. ¡Qué buena cosa! Algo muy cariñoso se acerca.
1: ¡Ya, ya!
0: En todo caso, algo muy cariñoso se acerca.
1: ¡Ya, hombre, ya!
0: El jueves, mira, 10 de la mañana. Nos revelamos. ¿Qué irá a pasar? ¿Con qué saldrán vueltas esos muchachos? ¿Qué irá a pasar?

Jorgito, que se viene el jueves. El jueves les avisamos. ¡Actívate, mi loco! Y para Josecito Lapa, ¿cómo estamos? Buenas tardes. En sintonía de la cariñosa, siempre con la mejor radio. ¡Qué buena moza, la cariñosa! ¡Sorayita Cuenca! Escuchándonos en Loja. Buenos clásicos. Ya sabes. ¡Arriba, cariñosos!

0: salieron tanto. ¡Adelante, hermano! Sugería para todos los chicos, amigos, a los propietarios de los diferentes vehículos que están con el sticker de la cariñosa. Muchas gracias. Gracias por hacer una publi. Si quieren más stickers, me avisan. Para mandar a hacer unas 98 más. 98 stickers más. En Icar. Para quienes están viajando, la vía Loja y el Sasa Loja. Ah, no, Zamora Loja o Loja Zamora. ¡Muchos cariños! Sobre todo ese conductor que va atrasito de la Loja, hermano. ¿Sabes? Don Medardo Correa. ¡Ataca, chicos, Medardo! Gracias por ese hermoso sticker. Siempre con el sticker de la cariñosa. ¡Tío Franklin! Ahí anda, como decirle, tío, ya. Don Franklin Masache. Buenas tardes. Doña Marta de Clásicos también. Buenas tardes. ¡Actívate, mi loco! Los amigos de la cooperativa Baños. Buenas tardes.
1: Te activaste con Samaritana, confirmo.
0: Una ricura, hermano. Bueno. Entró como fresco.

se regresa Barba. Alfredo Blackley. Preguntemos al público si extrañan a Supermercado Más, ¿verdad? Preguntemos. ¿Extrañan o no extrañan a Supermercado Más, ¿verdad? Confirme. Ahí los quiero ver. Una rica heladita que nos envió hoy día. Vamos, Jairo, como fresco le mandó acá. No sintió nada. Es decir, la calor está muy fuerte últimamente. Ahorita está fresquito ya. Mano, ganas de jalar hasta las 12. ¿Extrañan o no extrañan al tío Franklin Masache de Mazda? Afirme. Pero que regrese ese con las 98 canastas. Dios mío, que no regrese vacío. Bueno, con cualquier cosa, pero que regrese. Pero... ¡esa es la música, muchachos! 18 más 9 minutos, más 19 minutos, más de San Jairo, 19 minutos. ¡Franklin, la ultimita! Y ya se viene doña Marta. Y más adelante, regresando ando. Yo lo extraño, dice, no extraña a don Franklin porque todos los días lo veo. ¡Madre bendita! No, no, pero aquí en la radio, usted lo puede ver, pero acá ya es diferente ya. Bueno, todos los días lo ven ese hombrecito. ¿Y dónde se encuentran? Disculpe. Y ya que regrese, dice, con las 100 canastas de una vez, que le sume dos más. No, no, 98 nomás. Chica, también gustando ya, mucho le pido el cuerpo, Dios mío. Tengo audio, Genito Dávila, nos vamos. Ya le dimos unos 20 minutitos más ya.

0: 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Yeah. Ya llegando a Lojita, llegando a Lojita.
1: Bienvenido a Loja.
0: Música.
1: El que no conoce Loja no conoce mi país. Así dice. ¡Ataca Caifás! ¿Hola?
2: ¡Ataca chico Caifás! Desde
1: Tundaime.
2: Confírmalo pues.
1: Marcelito dice yo quiero más stickers. Vaya a Icar, si por ahí sobran las últimas. Claro. ¿Para qué te voy a reportar? Hola.
0: Hola. Vaya ahí, como donde la tía Vicky es ahí, vaya ahí.
1: Dos stickers dice para el transporte, para transportes. Baño, Chalito dice, le reservo desde ya. De una, claro. Sí, puede ser, de una, de una. En Icar ahí sobre las ultimitas ya. Claro. Vamos a ver si regalamos unas 98 stickers más, ¿ya? Siles, a ver, dice, no te vayas, dice Gonzalito, suelta la noticia de una vez, dice, ¿ya? El jueves a las 10 de la mañana, pilas. Es algo muy bonito que se viene para ustedes, ¿sí? Hoy no pudimos darle porque ya nos faltó algo y no queríamos dejarles a medias para... Y el día jueves ya les damos todo completo la noticia. Y sí le extrañamos, dice Malvar. El año pasado, dos canastas, una belleza. Dice, muy bien, listo. Pero espero que se haya llevado de la familia, ¿no? Usted no se haya llevado solito las dos canastas, man. Ya nos ha hecho... Bueno, medio vivo salir ese hombrecito ya, que se llevó dos canastas, dice, Dios mío. De una vez que complete la 100, no, 98. Lo que pasa es que jugamos con la frecuencia de la cariñosa. Entonces, son, si fuera ejemplos, ciento y pico de FM, ahí sí serían ciento y más canastas. Pero somos 98 puntos, entonces son 98, sí, 98. Basta, no queremos más. Si ustedes quieren donar a dos más, ya depende del oyente ya. Unita dice por acá, mi querido José Luis Calderón. Sí, bacán. La gente quiere sticker, también quieren canastas también de más bar. Yo quiero, hice una. También otro sticker más, madre mía. Quédense hasta las 6:45, dice. Después, doña Marta. No, doña Marta ya está por acá también, así es que no vamos ya. A ver, ¿por qué tenemos más audio ahorita? Ataque, hermano, como perro sajinero.
3: Hermano, yo extraño a la cajera, sobrina de tío Franklin, hermano.
1: Mano, ya leíto, todo se pone bravo un pana por ahí. Cuidado.
3: Chalito, hola. Yo también quiero agradecer a Masvar.
1: ¿Por qué?
3: Porque a mí también me llegó mi canasta.
1: Así me llegó.
3: Gracias. Muchos saludos al gerente propietario.
1: Sí, por ahí está Franklin, escuchando la radio. Qué bacán. Ahí está. La gente es extraña, ¿verdad? Bueno, publicidad gratis en este espacio. Hola, buenas noches, ya, Jairo.
2: Pero si es 98.1, debería ser 99.
1: Bien pilas el chico Caifás.
0: Chalito, confío que se irá a regalar vuelta los minutos cariñosos, tío Masva.
1: No.
0: Ese día estaba guapa la sobrina.
1: Chico, sí, está buena. Bueno, ya le fallas el ojo, pero ese ya vas a ver, chico, fierísimo. Pero los huecos que hay en la vida, ese no anda viendo. Mándale, dice, un cariño para Luchito Obelencio, en el taller Manimuebles. Muy bien, para Luchito, ¿cómo estamos? Ataca Lucho en todo caso, en taller Manimuebles, full cariñosa, muy bien. Y que regrese, ya, muy bien, bacano.
0: Tienen que extrañar harto y dar harto cariño, ahí sí.
1: Eso, claro. Dando y dando, hermano. Es que así son los negocios, hermano. Ya regala, también tiene que ir a devolver algo ya. Yo ya le devuelto mucho ya. Pilas dijo, dice un sticker para mi nave, pilas. Listo. Ya vamos a ver si más adelante. ¿Qué pasa, gordito? Se viene un proyecto buenísimo, entonces, para no mezclar mucho, no se me van a emborrachar. Un sticker, Chalo, y para mí también, dice Sandra Ulisa, de una. Hay mayoría. Podemos ahí también negociar con la gente de Icar. A propósito, un cariño para ahí, para mi pana Dieguito también. Hola, buenas Noches.
2: Aquí estamos, aquí seguimos y bueno, sintonizándote nuevamente después de salir de la jornada de la tarde. Ponte pilas, buenas tardes. Aquí seguimos y escuchándote y llevándote en cuatro andamos. Ponte pilas. Hasta ahorita estamos esperando la noticia de 10 de la mañana, confirma el paseo.
1: Sí, pero el jueves 10 de la mañana, pilas ahí. Cecilia Vince dice por acá, yo también tuve canasta de más, ¿verdad? Usted, hermano, ahí está. Ya, ya, Cecilia se ha llevado casi hasta la radio, mañana se lleva hasta las antenas ya. Ay, sí, bueno, se traga la cariñosa ya. No se vaya, dígale a doña Marta Chiche. No, no, no, nada que ver. Son parte ya, de la ya, cariñosa, no podemos. A todos acá las queremos a todos. Juanito, ¿cómo estamos? Fiel a la cariñosa ese. Muy bien, listo. Aparecieron mucha gente que se han ganado las 98 canastas ya. Jaito, nos vamos, hermano. Sigue llegando los reportes. Qué linda gente por ahí. Los queremos mucho, de verdad. Los queremos mucho. La gente quiere que vuelva más bar, que quieren sticker, quieren también la noticia que está por ahí, Jairo, viniendo en tortuga. Bueno, quieren muchas cosas los cariñosos.
4: Pero ya mismo llega.
1: Sí, sí, de que va a llegar, va a llegar. No, no es que les vamos a dejar ahí plantar, no, no, no, no.
4: El
1: nada
4: jueves
1: que
4: no pasa.
1: Sí, sí, sí, del jueves no pasa y ahí sí se van incluso hasta aburrir y a escuchar cada rato ya. Yo también, dice Gonzalito, me gané una canasta de don Franklin Masachi y de la cariñosa y que vuelva, claro. Muy bien, ¿no? Sí, es de la gente, muy bien, bacano. El cariño, Jairo, es grande, ¿no? Sí, no se olvida, no se olvida. Eso es lo más importante, ¿no? Gonzalito hizo un sticker para mí. ¡Malvado! ¿Cómo está mi pana? De una, si es para el transporte urbano, de una, hagámosle ahí, de una, de una, de una. Jairo, no, nos vamos, nos vamos.
4: Así es, muchísimas gracias a todos por acompañarnos en este martes de clásicos. Ya está por acá doña Marta, sí, que ya nos tumba la puerta.
1: Todos los productos, Jairo.
4: Así es. Cariño, en la parte final para Alex DJ, que nos está sintonizando también. Muchísimas gracias a todos. 19 horas estamos nuevamente por acá junto a la Chío López para acompañarlos en Regresando Ando. Y mañana 14 horas en Los Metidos de la Tarde.
1: Sí, señor. Muy bien, señores y señores. Un sticker para mí, sería muy bien. Para Cristian Ordóñez, también en Quito, quiere un sticker también. Ya, bacano, ya se lo vamos a poner una fechita cuando podemos regalar los stickers y todo aquello. Ya, pero ahorita no quiero mezclar con eso. Que después de darle las noticias, listo. Que vuelva, dice el tío Franklin Masache. Muy bien, listo. Todos quieren que vuelva. Ahí está el mecánico. ¿Quién también será? En todo caso, dice que el mecánico que vuelva. Hasta el día de la mañana, cuídense mucho. Gracias por su fiel sintonía. No se olviden que el jueves sí no pasa, 10 de la mañana, ya sabe, porque algo muy cariñoso está en camino. Ya sabe, cuídense mucho, los quiero demasiado. Hasta el día de mañana, 2 de la tarde. Aquí estamos, doña.

0: casa.
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4: Escuche bien, hermano, escuche bien, madrecita. Hay un dolor que no respeta edad, que no respeta si usted es fuerte o es débil. Un dolor que empieza justo abajo de las costillas del lado derecho y que se va subiendo por la espalda hasta los hombros, como si le estuvieran enterrando un clavo al rojo vivo. Hay quienes dicen, y las mujeres que han pasado por esto me darán la razón, que tener piedras en la vesícula duele más que un parto. Es un sufrimiento que lo deja a uno revolcándose en el piso, sudando frío, pidiendo a Dios que le quite ese tormento. Amigos, para toda la gente de la provincia de Loja, para toda la gente de Catacocha, mis hermanos de Cariamanga, de Gonzanamá, un abrazo para mis vecinos de Malacatos y toda la gente guerrera de Zamora Chinchipe, allá en Yanzasa, allá en La Canela, en Zumbi. Ponga mucha atención, porque hoy vamos a hablar de cómo salvar su vesícula, de cómo limpiar su cuerpo.

0: cuerpo de esas piedras sin necesidad de que le metan un cuchillo. Sin esa cirugía que tanto miedo da, ¿verdad? Dígame una cosa. Usted, amigo, amiga, ¿le ha pasado que se come un caldito de gallina bien sustancioso? ¿O una fritadita? ¿O un arrocito con chancho allá en el oriente? Y a la media hora sientes que la barriga se te hincha como un tambor. Sientes que la comida se queda ahí como un ladrillo en la boca del estómago y empieza ese dolor punzante que no te deja ni respirar. Eso, mi querido amigo, es la vesícula que está gritando de dolor porque está llena de lodo biliar o de piedras, lo que es peor. Está taponado el conducto. Es una bomba de tiempo. Si esa piedra se mueve y tapa el camino, usted puede terminar en una emergencia, con la piel amarillenta, con riesgo de una infección que le puede quitar la vida en pocas horas. He conocido casos que realmente parten el alma. Hace poco supe de un señor allá en Cariamanga, un hombre trabajador del campo que por años estuvo aguantando esos avisos que da el cuerpo. No lo tomaba en cuenta. Él decía que era solo un aire, que era una mala digestión. Un día, después de un almuerzo familiar, el dolor fue tan fuerte que se desmayó. Tuvieron que bajarlo y llevarlo de emergencia. El médico le dijo, o lo operamos ahora mismo o se nos va. Su familia desesperada tuvo que vender lo poco que tenía, sus animalitos, sus herramientas para pagar la operación y a la clínica. Qué tristeza, hermanos. Todo por no actuar a tiempo, por no hacer caso a la naturaleza que nos da la solución antes de llegar al hospital. Usted no tiene que pasar por ese calvario. No permita que su salud dependa de una lista de espera en el hospital. 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Mucha gente cree que la única solución es sacarse la vesícula. Pero escuche bien, Dios no nos puso órganos de más. Si usted se saca la vesícula, su digestión nunca volverá a ser la misma. El hígado queda sufriendo. La verdadera medicina, la medicina de nuestra tierra, nos enseña que esas piedras se pueden ablandar, se pueden disolver, se puede botar de forma natural. ¿Y cómo lo logramos? Con el poder de las plantas que nuestra especialista combina de una manera magistral. La reina absoluta para este problema es la chanca piedra. Su nombre lo dice todo. Es la rompe piedra o chanca piedra de la selva. Esta planta bendita tiene la capacidad de relajar los conductos para que la piedra no raspe y poco a poco la va desmoronando hasta convertirla en arenilla. Se tiene que combinar con Ercampuri, que es un gran desintoxicante que lo tenemos disponible. El Ercampuri hace que la bilis sea más líquida para que no se formen más piedras y para que el lodo acumulado empiece a salir de su cuerpo de una vez por todas. Y para esos dolores terribles que no te dejan vivir, se utiliza alcachofa y boldo. Estas plantas son desinflamantes de la vesícula y del hígado y lo hacen de manera rápida, inmediata. Es como si le pusieran un bálsamo por dentro. Cuando usted toma ese tratamiento natural, empieza a sentir que esa pesadez bajo las costillas desaparece, que ya puede comer tranquilo, sin miedo a que le dé ese terrible dolor cólico insoportable, ese ataque. Y lo más importante, su cuerpo empieza a expulsar las toxinas que lo estaban envenenando. Vecino de Palanda, de Valladolid, de Zumbi, usted que vive rodeado de tanta vegetación, no saben que la cura siempre ha estado ahí. Lo que pasa es que nos hemos olvidado de usarla correctamente. No solo es cuestión de tomar una agüita de vez en cuando. Es un tratamiento serio concentrado que limpia el sistema biliar de raíz y, por supuesto, con la orientación profesional de nuestra especialista naturópata. Imagínese despertar en su casa, allá en Catacocha, y sentirse liviano. Poder disfrutar de la comida con su familia sin estar pensando en que el dolor le va a amargar la tarde, le va a causar tantos problemas. Eso no tiene precio, pero está a su alcance. No sea como aquel que, por dejar para mañana su salud, terminó con una pancreatitis, que es cuando el problema de la vesícula ya se pasa al páncreas. Y ahí sí, hermano, la cosa se pone de color de hormiga. No juegue con su vida. 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Usted que me escucha en Yanzaza o en La Canela. Si tienes la boca amarga, cuando te levantas, te despiertas. Tienes manchas en la cara, sientes que la vista se te pone amarillenta. Eso es un indicio claro, un síntoma de que tu hígado o tu vesícula biliar están inflamadas, están siendo afectadas. Las piedras son como lijas dentro de tu cuerpo. Va lastimando el tejido. Con este tratamiento natural completamente, vamos a ablandar esas piedras, vamos a usar el aceite de oliva medicinal, el extracto de plantas amargas, para que la propia vesícula se limpie, se purifique. Es impresionante ver cómo la gente bota esas piedras en el baño. Piedras verdes, negras, amarillentas, que estaban ahí pudriéndose dentro de su cuerpo. Una vez que usted bota todo eso, vuelves a nacer. La energía regresa, el dolor se va, usted recupera su salud sin una sola cicatriz en su barriga, en su abdomen. Piensa en sus hijos, piensa en sus nietos, en su familia. Ellos quieren verte fuerte, no postrado en una cama quejándote de dolor. Allá en Malacatos y en toda la provincia de Loja, la medicina natural está haciendo milagros, porque vamos a la causa del problema. No se tiene que cortar el órgano, cuidamos el órgano, y para eso contamos con nuestra especialista naturópata, con quien puedes comunicarte. Se lo digo de todo corazón, la cirugía debe ser el último recurso. Antes de que le corten, antes de que lo abran, dele una oportunidad a la chanca piedra, el Ercampuri, el poder de nuestra Amazonía, de nuestra sierra. 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Hacemos que la medicina natural llegue hasta donde usted se encuentra. No deje que esas piedras te roben la paz. Recupera tu digestión y despídete de ese dolor tan fuerte como un parto, ¿verdad? Vuelve a vivir con alegría, porque un cuerpo limpio es un cuerpo sano. Que la bendición de la salud natural llegue a todos sus hogares.
1: Este programa se lo hace de todo corazón para cada uno de ustedes, mis amigos, de Palanda, Zumba, Valladolid, Zamora, Yanzaza, Centinela del Cóndor, Nambija, Gonzanamá, Changaimina, Yambaca, Amalusa. 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